0: con oración.
1: Escucha, Señor.
0: Hoy seguimos bendiciendo corazones y el Señor sigue restaurando familias.

0: quién tengo en el cielo sino a ti? Si estoy contigo, ya nada quiero en la tierra. Podrá desfallecer mi cuerpo y mi espíritu, pero Dios fortalece mi corazón. Él es mi herencia eterna. Salmo 73.
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0: Alaba, alma mía, al Señor. Alabe todo mi ser su santo nombre. Alaba, alma mía, al Señor, y no olvides ninguno de sus beneficios. Él perdona todos tus pecados y sana todas tus dolencias. Él rescata tu vida del sepulcro y te cubre de amor y compasión. Él colma de bienes tu vida y te rejuvenece como a las águilas. Salmo 103.
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4: 21 horas y 4 minutos.
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0: tiene algo. 9 de la noche con 5 minutos.
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Hola, muy buenas noches, hermanas. Muy buenas noches a todos los hermanos que en esta hora están en sintonía. Le damos la bienvenida a cada uno de ustedes a este su programa Renovación de Vida en Cristo, que va cada día de lunes a viernes de 21 a 22 horas. Estamos por un par de días hasta las 22:30 horas. Vamos a ir a orar, vamos a ir a buscar la presencia del Señor, porque en estos instantes llegan los momentos de oración.

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El que pide, recibe. El que busca, halla. Y el que golpea, se le abrirá. Momentos de oración.

0: Amantísimo Padre Celestial, su presencia voy en este instante y lo hago a través de tu Hijo, nuestro Señor Jesucristo, para darle las gracias primeramente, Señor, por la vida, por la salud. Gracias porque en este día cuidaste nuestra salida y nuestra entrada. Presento a cada hermana, hermano, que en este instante, Señor, se encuentran hospitalizados. Aquellas hijas, hijos tuyos, Señor, que en este instante han declarado que tú eres su médico, su sanador. Y la única esperanza, Señor, para sus vidas, eres tú. Presento a aquellos que están privados de libertad, aquella dama, aquel varón, aquel joven. Porque en ese lugar, Señor, hay muchos corazones quebrantados que te dicen, Señor, con su mirada perdida, heme aquí. Usted, Señor, tenga misericordia de sus vidas. Presento a la viuda, al huérfano, al obrero, al campesino, al pescador, a todos tus hijos, que cada día nos da, Señor, una nueva esperanza para buscar tu presencia. Presento mi país de norte a sur, de este a oeste y de cordillera a mar. Señor, calma los vientos, las aguas, los temporales. Usted levanta su mano, y Señor, porque hasta el viento le obedece. Presento a aquellos que están en eminencia. Guarda la tranquilidad de mi país, Señor. Dale la inteligencia, la sabiduría, el conocimiento a aquellos que gobiernan mi nación. Presento también este programa, un programa que está en tu corazón, Rey de Gloria, que por muchos años, Señor, día a día predica tu palabra. Señor, te pido esta noche que derrames tu bendición, tu unción, tu gracia, tu poder en nuestras vidas, porque sabemos, Rey de Gloria, que no estamos solos. El que nos conduce es usted, mi Señor. El que nos guía es usted. Y usted es el que derrama de su bendición. Te lo pido en este instante y te lo clamo en el nombre del Padre, del Hijo y del Espíritu Santo. Amén y amén, Señor.
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2: Mientras pueda abrir los ojos y agradecerle a Dios.

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1: Dicen que los años pasan, pero nadie nos enseña a mirar hacia atrás.

0: esta hermosa alabanza después de haber ido a la oración, agradecerle al Señor por todo lo que nos ha dado en este día. Y saludo, por supuesto, que sí, quien conduce su programa, el director de esta radio, nuestro pastor Julio Rodríguez María Ángel. Muy buenas noches, pastor, que el Señor le bendiga en este día.
1: Amén. Buenas noches, esposita, que Dios le bendiga a usted. Y referente a la canción que estábamos escuchando, es una canción que llega al corazón, ya que todos vamos para esa edad donde cada día pasa y tenemos que ir mejorando, recordando que nuestra vida, los años llegan, y que le pedimos a Dios que nos sirvan como experiencia para ir cada día siendo mejores, porque eso es lo que Dios quiere, la perfección, la maduración espiritual y también como persona, para tener mejores momentos y más lindos momentos en los últimos días que Dios nos quiera dar. Hay muchas personas que necesitan entender de que la palabra dice que lo que el hombre siembra, eso mismo va a cosechar. Pastora, si yo siembro amor, voy a cosechar amor. Si yo siembro amistad, siembro generosidad, yo voy a ser igual, voy a recibir lo que yo estoy dando. Por eso Dios nos enseña a vivir así como los años pasan, cada día para ser mejores, primero con Dios y después también con nuestros seres queridos que nos rodean, y demostrarle a ellos el amor que sentimos también por cada uno de aquellos que están a nuestro lado, pastora.
0: Amén, así es, demostrarle a aquellos, sí, cierto, que están a nuestro lado, como dice usted, el cariño, el respeto.
1: Amén. Y eso es lo que yo creo que le demostramos a nuestros auditores noche tras noche, estando acá, no importando muchas veces si es feriado o no, le demostramos el cariño y el respeto a cada uno de ellos. Y han pasado los años, pastora, trabajando aquí, pero esos años nos han servido como experiencia y nos han enseñado a amar más a nuestros hermanos, a nuestro prójimo, y también servir de una mejor manera al Señor. Amén. Ya que aquí nuestra razón de estar acá es el Señor, y Él nos enseña a que cada día nos conduzcamos de la mejor manera para que otros puedan llegar también al conocimiento de Dios, porque nosotros tenemos que ser espejo, tenemos que ser la luz, tenemos que ser la sal de la tierra para que otros también conozcan a este Dios que ha cambiado nuestra vida, ha cambiado nuestro corazón, y presentarnos como ejemplo en medio de aquellos que no conocen al Señor. Esa es nuestra labor de los cristianos, no solamente nosotros, sino que de todos los que nos escuchan. Para que otros conozcan al Señor,
0: amén,
1: hay que presentarse también como un ejemplo, para que otros puedan creer que lo que Dios ha hecho ha sido real en nuestras vidas, pastor.
0: Amén. Así es, como dice usted, nosotros, amén, somos carta leída para carta el leída. Señor, por lo tanto tenemos que presentarnos, ¿cierto? Yo siempre he dicho, uno puede tener dos facetas, o de una misma llave no pueden correr dos aguas.
1: Correcto, sí.
0: Entonces, y eso sabe usted que se da también en los trabajos.
1: Por supuesto.
0: En los trabajos se dan personas que, no sé, pues te demuestran algo, te dicen algo, y resulta que después usted se da cuenta que, oh, Dios mío, están haciendo también lo contrario. Entonces uno dice, pero ¿cómo puedes decir que de un agua corren dos aguas? No, de una misma llave, no puede suceder. Hoy día me pasó en mi trabajo, entonces yo le dije a esa persona, ¿cómo puede ser así? De la misma llave no pueden correr dos aguas. O sea, si eres o no eres, pero no finjas ser algo que no puede, que no corresponde. Entonces no corre conmigo, eso me choca.
1: Por supuesto. Ahí nos damos cuenta, y el Señor dice, para terminar este tema que es bonito, un día lo vamos a tocar, por los frutos son conocidos los hijos de Dios. Cada persona se conoce por su fruto. Por su fruto los conoceréis. Entonces usted ahí se dio cuenta de que el fruto que estaba dando aquella persona que usted menciona no era el fruto que realmente debe dar un hijo del Señor. Bueno, los años que pasan, que nos sirvan como experiencia y nos sirvan para ir madurando, creciendo en las cosas de Dios e ir apartándonos cada día de las cosas que nos están desviando de la buena relación con Dios. Amén. Y pastora, vamos a saludar al norte, a los hermanos de Arica, de Quique, a los hermanos de Antofagasta, a los hermanos de O'Higgins, a los hermanos de Rancagua, perdón, a los hermanos de Santiago, a los hermanos también de Chillán, a los hermanos de Coelemo, de Ñipa, a los hermanos de Alto Merale, a los hermanos de Coliumo, a los hermanos de Chato, de Tomé, de Lirquén, de Benco, de Cornito, a los hermanos del Puente 1 al 7, a los hermanos que también nos escuchan, y Pastora, por supuesto, ahí en Quillón, un abrazo para Quillón, y para todos los hermanos que nos escuchan, por supuesto, acá en Concepción Centro, como también Concepción a sus alrededores. Concepción es grande y tenemos muchos lugares donde hay personas que tienen la radio encendida y nos están escuchando a través de la radio 550M. Así que para ellos, un abrazo, saludo de parte de estos dos siervos que están aquí luchando para seguir adelante, para que usted conozca a este Cristo maravilloso que le ama y que quiere lo mejor para usted. Seguimos saludando a los hermanos de Arauco. Dios les bendiga grandemente, Arauco. Un abracito para cada uno de ustedes, queridos auditores, hermanos y amigos. Que Dios los guarde, los bendiga en todas las áreas, que ustedes puedan ir creciendo cada día y llegando a la estatura de un varón perfecto. Un saludo especial para Lota, para Coronel, para los hermanos de allá de San Pedro, para los hermanos de Santa Juana, los hermanos del sector Recodo, para los hermanos también que nos escuchan allá en Temuco, Osorno, allá en Los Ángeles, en Valdivia, para los hermanos que nos escuchan para ese lado de Chiguayante, que Dios bendiga a Talcamadre, a los hermanos de sus sectores, que sé que nos escuchan, y un saludo también para los hermanos de Hualpén. Hualpén, comuna maravillosa, donde también tenemos el privilegio de estar acá en esta noche y donde saludamos a cada auditor que nos escuche. Le decimos que Dios los bendiga grandemente. Y por supuesto, nos vamos a Talcahuano. Allá en Talcahuano hay hermanos que nos escuchan también, y Pastor Amado.
0: Amén. Así es, en Talcahuano comenzamos por los altos de Talcahuano, donde están ubicados los cerros, ¿cierto? Comenzamos saludando Centinela, los Copihues, Lobos Nuevos, Lobos Viejos, el sector de las Canchas, tenemos también la Caleta Cantera, Caleta Tumbe. Por supuesto que bajamos hacia el sector de San Vicente, donde está el sector Arenal, Talcahuano Centro, tenemos de Navisur, Los Cóndores, Salina, el sector de Higueras, también tenemos Santa Leonor, tenemos Medio Camino, tenemos Club Hípico.
1: Amén. Para todos sus hermanos, que ustedes son lugares que usted nombra, le decimos 10 gracias por compartir, por estar. Gracias por levantar los brazos para apoyar. Y gracias a los hermanos que lo van a hacer esta noche. Gracias de antemano para todos esos hombres y mujeres que tienen un corazón grandotote para estar siempre ahí al ladito, apoyando la obra junto a nosotros, uniéndonos, trabajando codo a codo para que la palabra de Dios siga siendo entendida, extendida. Nos faltan 6 guerreros. Anoche nos faltaron 6. Y no tuvimos anoche, realmente no hubo llamado. Un poquito de pena, tristeza un poquito, pero también a la vez Dios nos levanta los brazos porque dice, no están solos, yo estoy con ustedes. Y bueno, Dios dice, tus pensamientos no son mis pensamientos, y tenemos que seguir adelante siempre confiando, como le decimos nosotros, la confianza plena en Dios, que si no fue ayer, será hoy día, pero que Dios sea el que toque el corazón de cada uno de los que lo va a hacer. 6 personas, 6 guerreros de 20 mil pesos para terminar, amada pastora, toda la jornada económica. Amén. Toda la jornada económica. Sería lindo que esta noche sea tocando al Señor su corazón y que usted diga y reaccione y diga, bueno, anoche no pude, no estuve escuchando, pero hoy día sí, y hoy día les voy a llamar, hoy día les voy a decir, anótenme a mí para que sigan predicando la palabra de Dios. Sería lindo para ir bajando e ir, cierto, terminando este trabajo. Mi pastora, también tenemos una invitación para este día domingo.
0: Domingo y todos los domingos a las 11:30 de la mañana está la invitación que hacen los apóstoles Alejandro y Cecilia. Amén. Así que escuchemos.
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0: y señor. ¡Aleluya! La palabra de Dios dice en el Salmo.
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2: Amén. Ahí entonces también se escuchó la segunda invitación para el día sábado de 18 a 19 horas. Y ahora nos comenzamos nosotros también a preparar para escuchar la eterna y poderosa palabra del Señor. También Él esta noche hablará su vida, hablará nuestras vidas, porque Él conoce lo que usted está necesitando a través de su palabra.
1: Amén. Vamos entonces a la siempre eterna y poderosa palabra.
2: Palabra de Dios.
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1: La palabra esta noche se va a encontrar en Isaías, capítulo número 43, del versículo 1 al 2. Dice así: en el nombre del Padre, del Hijo y del Espíritu Santo.
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1: Ahora, así dice Jehová, creador tuyo, oh Jacob, y formador tuyo, oh Israel. No temas, porque yo te redimí. Te puse nombre, y mío eres tú. Cuando pases por las aguas, yo estaré contigo. Y si por los ríos, no te anegarán. Cuando pases por el fuego, no te quemarás, ni llama arderá en ti. Amén y amén.
2: Padre, ministra esta palabra, que no vuelva vacía. Habla esta noche, que esta palabra pueda tocar el corazón de cada uno de los auditores. Porque cuando tú hablas, tú, Señor, tú siempre edificas a tu pueblo. Por eso te pedimos, enséñanos, ministranos a través de esta palabra que hoy trajiste para tu pueblo que escucha. Te lo pedimos en el nombre de Jesús, tu Hijo amado. Amén y amén, Señor. Hay una promesa de Dios para protección de cada uno de aquellos que le sirven a Dios. Hay una palabra que está constantemente entregándose en medio de estos programas, a través de las iglesias donde se reúnen los hermanos, de los cultos. Siempre habrá una palabra que te va a dar a conocer que el interés de Dios es la protección de tu vida cuando tú le sirves bien a Él. Dios siempre tiene cuidado de nosotros. Y Él dice, mío eres tú. Y cuando habla de eso, es una pertenencia. Dios, aleluya, es dueño absoluto de los hijos que le sirven. Yo tengo un dueño, y mi dueño es el Señor. Y Él se encargará de cuidar, de proteger mi vida, porque yo le pertenezco a Dios. Diga conmigo, yo le pertenezco a Dios. Por lo tanto, Él es mi dueño. Diga conmigo, por lo tanto, Él es mi dueño. Oh. Entonces, cuando alguien te pregunte algo, dígale, mi dueño es el Señor. Él es el que se encarga de guardar, de proteger mi vida. Por lo tanto, yo estoy confiado porque le pertenezco a Dios. Y Él me dice en su palabra que aunque pase por el fuego, no me voy a quemar. Y aunque pase por las aguas, no me ahogaré, porque Dios se está preocupando en que mi vida tenga una protección verdadera a un 100%. Es importante tener convicciones y seguridad de que este Dios maravilloso, el que hoy día estamos hablando, que también tú le perteneces a Él, porque tú eres pertenencia de Dios, tiene para ti el cuidado constante de que nada te suceda, porque Dios no quiere que tú vengas a sufrir. Dios no te llamó para que tú tengas que vivir un sufrimiento y un calvario. Dios te llamó para que tú tengas seguridad de que en medio de tu caminar hay alguien que te cuida y que te protege. Si usted se da cuenta, la Biblia especifica que los ángeles tienen orden de Dios para cuidar la vida de cada uno de nosotros. Lo dice la palabra. y el ángel de Jehová acampa alrededor de los que le temen al Señor y los defiende. O sea, hay una protección encomendada por Dios a los ángeles para que protejan tu vida. Cuando era pequeño, escuchaba hablar del ángel de la guarda. Y yo decía, ¿qué significará eso? Nadie me explicaba qué es lo que era el ángel de la guarda. Pero ahora me doy cuenta que el ángel de que se hablaba era un ángel que enviaba a Dios a los que le buscan, a los hijos de Dios, a los que le sirven. Mi esposa tiene un ángel dedicado que le guarda, que le cuida de noche y de día. La defiende ese ángel porque está enviado por Dios, pastora. Ese ángel, mi hermano que me escucha, también está destinado para usted. Por eso él dice, pasarás por las aguas, pero no te ahogarás, por el fuego y no te quemarás. Y pasar por el fuego literal significa, hermano, quemarse, pero él habla de un fuego, aleluya, de pruebas, de problemas, dificultades, pero usted saldrá en victoria en medio de aquellos momentos difíciles. Usted, Dios le garantiza que va a tener victoria. El problema no es más grande que Dios. Dios es más grande que tu problema. A creer lo que dice la palabra. Mío eres tú. Mía eres tú. Por lo tanto, hoy declaro por la palabra a través de esta emisora que le pertenezco a Dios. Soy posesión de Dios. Soy persona que está marcada por Dios y le pertenezco a Dios. En mi corazón está el nombre del Señor, aleluya, al cual yo le pertenezco. Más que una corporación, más que una misión, que un ministerio, le pertenecemos al Señor. Diga conmigo, amén. Él es su dueño. Él es el que se preocupa. Él es el que está de día y de noche en todo momento contigo, pastora.
1: Amén. Así es como el Señor dice, yo soy el que les cuida, cuida su salida, cuida su entrada. Pues no tengas miedo. El Señor dice, yo te he liberado, te he llamado por tu nombre y tú me perteneces para los cuidados, porque así dice su palabra, amén, su promesa. Aunque tengas grandes problemas, el Señor siempre estará contigo. Por eso dice que cruzarás los ríos y no te ahogarás. El problema que tengas no te va a derribar, porque el Señor es el que está contigo. Caminarás por el fuego, pero no te quemarás, porque aunque quisieran verte, cierto, caído, no lo van a lograr. Porque el Señor siempre te levantará, porque Él es tu Dios y siempre te pondrá a salvo. No tengas temor, la promesa de Dios es cuidarte, la promesa de Dios es bendecirte.
2: Amén.
1: Y los cuidados que Él te da, no se los da por un rato, sino que te los da por siempre.
2: Porque le pertenecemos a Él, por
1: amén,
2: nuestro. Somos de Dios, somos de Dios. Y como somos de Dios, pastora, tenemos la garantía del cuidado de Dios. Dios cuida de mí, dice una alabanza por ahí. Y es una verdad. Dios siempre está ahí pendiente, preocupadito. Que no le pase nada a la pastora con sol en la mañana. Que no le pase nada al pastor cuando se queda acá solito. Que no le pase nada a nuestros seres queridos. Porque le pertenecemos al Señor. Usted pertenece. Diga conmigo ahí donde está, Señor, gracias. Porque hoy día me doy cuenta que soy de tu pertenencia. Y voy a dormir tranquilo, porque sé que tú me cuidarás en todo momento, en todo instante. Pasaré por las aguas y lo haré, pero de esas aguas no me ahogaré. Pasaré por el fuego, sí, pero ese fuego no me quemará, porque no voy a pasar solo el fuego, porque el Señor va conmigo. Es un momento de amor, es un momento para que reflexiones cómo Dios te ama. Mío eres tú, mía eres tú. No te preocupes, porque eres pertenencia del Dios grande y poderoso, que te guardará, te cuidará y protegerá desde ahora y para siempre. Amén y amén. Palabra de Dios.

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1: Amén, así es cierto, escuchando esta alabanza, no te pases por el fuego, no te quemarás, porque esa es la protección del Señor que tiene para con cada uno de nosotros.
2: Amén, bien, es una bendición de haber escuchado esta palabra. Somos pertenencia de Dios, le pertenezco a Dios. Así que, mi pastora, también tenemos que hacer este trabajo.
1: Amén.
2: Dios es el dueño de todo. Él es el dueño del oro, dueño de la plata. Él es el que puede tocar el corazón para que su obra pueda seguir adelante. Él tocará, Él bendecirá a cada persona que hoy se levante con amor y diga, quiero levantarme, quiero ser el primero, quiero ganarme esa bendición, que ustedes puedan seguir adelante. Porque se necesita que la palabra de Dios se siga extendiendo y se siga conociendo todo lo que Dios tiene para con nosotros, para nosotros. Vamos a orar, le vamos a pedir a Dios que Él nos ayude para que esta noche tenga éxito esta jornada. 6 guerreros, 120,000 pesos nos faltan, pero ahí está el Señor que tocará tu corazón, nos llamará, y aunque quizás apoyaste, pero si Dios te toca el corazón, hermano o hermana, hágalo, se va a sentir muy bien usted haciendo algo que Dios pone en su corazón. Vamos a orar.

Es verdad, Señor. Yo quiero hablar con usted y pedirle junto a mi esposo que nos ayude en esta necesidad que tenemos esta noche. Señor, te conoce nuestro corazón y sabe, Señor, el anhelo y el deseo que tenemos de terminar este trabajo. Pero solamente confiamos en usted, que usted pueda hacer que esta bendita oración pueda llegar a su corazón y usted extender su mano para tocar a esa hermana, a ese hermano que hoy nos va a llamar. Que tu bendición sea grande para ella, para él, que esta noche tomará el teléfono y hará algo diferente, porque tú le vas a bendecir. Amén y amén, Señor.

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1: Amén, ahí estábamos escuchando, ¿cierto? Esta alabanza.
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1: Pase lo que pase, venga lo que venga, jamás nos vamos a sentir desamparados, porque la protección de Dios está sobre cada uno de nosotros.
2: Amén.
0: No te rindas.
2: Esperamos que la línea telefónica comience a sonar, a ser usada por esa hermana y por ese hermano que hoy día Dios le ha tocado por la palabra. Mía eres tú, mío eres tú. Eres pertenencia de Dios. Y todo lo que tú tienes y lo que vas a tener, Dios te lo ha dado. Y Dios te dice, de lo que yo te doy, tú te levantas para apoyar mi obra. Recuerda que todo lo que tienes, te lo ha dado Dios. Todo. ¿Cómo no entonces meditar? ¿Cómo no llamar y decir, cuenten conmigo? Aquí estoy presente. Quiero ser el primero. 41 221 0093. 6 personas para terminar nuestra jornada, pero más Dios toca ya el primero. El teléfono no sé si está habilitado, revíselo, pastora.
1: Amén.
2: Para que los hermanos tomen el teléfono y llamen, porque anoche no funcionó, anoche no hubo llamado. Pero hoy día es otro día. Venimos con la misma esperanza de saber que Dios es el que toca. Cuesta un poco, hermano. Cuesta un poco el vanar las palabras para tocar tu corazón y decirte, está funcionando el tono.
1: Tenemos tono en todo.
2: Tenemos tono. Y decirte, es tiempo de que llames. Es tiempo de avanzar. Es tiempo de unirnos en el mismo espíritu y declarar, avancemos, pastor, con tu llamado. Ya no nos faltarán 6. Solo 5 con tu llamado. Con el llamado de mi hermana, de mi hermano que va a llamar, nos van a faltar 4. Es una noche diferente donde Dios nos dice, yo te bendigo hoy más de lo que tú esperas, mucho más de lo que tú piensas. Porque cuando Dios bendice, hermano, Dios bendice de una manera clara y abundante. Abre las ventanas de los cielos y derrama sobre sus hijos bendiciones. ¿Hasta qué, pastora?
1: Hasta que sobre y abunde.
2: Hasta que sobre y abunde. No tendrás escasez. No te faltará el pan. No te faltará nada. Porque Dios promete estar a tu lado. Cuando tú haces compromiso, cuando tú abres tu corazón y tu mano y respaldas su obra. Vamos, ¿quién va a ser el primero? ¿Quién va a ser la primera? ¿Será un varón? ¿Será una varona esta noche que va a tomar el teléfono? Queremos terminar. Queremos avanzar. En el cuaderno tenemos a varios que no han llamado todavía. Inscrito personas que no lo han hecho. Dios bendiga a los hermanos que no han llamado este mes. Y si lo pueden hacer, háganlo. Usted tiene de aquí hasta el 10 de octubre de este mes para respaldar. Hasta el 10 de octubre. 41-221-0093. Mi pastora amada.
1: Amén, así es, el 41-221-0093. Les damos a conocer la línea telefónica para que usted ya comience a marcar este número y nos ayudarnos a bajar de estos 6, quedar en 5, en 4 y declarar, gracias Señor, que dijo que no había victoria. Cuando tenemos a un Dios de poder, el que nos enseña cada día los cuidados, la protección. Esta noche, usted será un escogido, el cual nos va a ayudar a avanzar. Solo 6 guerreros nos están faltando para terminar toda nuestra jornada, pero me falta tu llamado. El suyo no ha llegado. 41-221-0093.
2: Vamos, hermano, hazlo, por favor. No nos dejes aquí en silencio el teléfono. Hágalo sonar. Porque lo que usted va a hacer va a ser una bendición a favor de su vida, a favor de lo suyo, a favor de su hogar, a favor de su trabajo. Porque usted comparte de lo que Dios le da para que la obra sea respaldada. ¿A quién iremos? ¿A la gente de afuera? No. Para eso está el pueblo. Para eso están los hijos. Para eso están las hijas, que van a respaldar la obra del Señor. 41-221-0093. Una persona, Señor, que se levante y diga: yo quiero esta noche abrir esta puerta. Dios ha puesto en mi corazón que lo haga. Y no te vas a arrepentir, porque Dios tiene para ti una bendición. Dios tiene para ti una respuesta. Hay un pacto que usted hará esta noche. Ofrenda de pacto. Levanta sus 20,000 y declara un pacto con Dios. Dile: Señor, yo levanto esta ofrenda por mi salud. Levanto esta ofrenda por mi hijo, por mi familia. Levanto esta ofrenda por mi matrimonio. Levanto esta ofrenda por ese problema que se ha levantado. Porque sé, Señor, que tú eres un Dios de pacto, que cumple lo que promete. Y Dios no te va a fallar. 41-221-0093. El Señor te dice: si tú siembras, tú vas a ser bendecido en una cosecha abundante de lo que vas a recibir. No de nosotros, de Dios, de parte del Señor. Nos ha costado, hermano. Nos ha costado harto. No sé cómo decirlo. No sé cómo decirlo, hermano. Y estas son las cosas que duelen. Como pastores nos duelen, porque hay muchas personas que nos escuchan. Y tener que estar dando vuelta, a ver si hay alguien se apiada. Qué triste eso, hermano. Porque el pueblo de Dios se destaca por la generosidad. Se destaca porque ama a Dios. ¿Por qué tendríamos que estar casi rogando? Si usted es una mujer y un hombre que dice ser cristiana, que dice ser hija de Dios, y como hija de Dios, Dios quiere bendecirla. Dios quiere bendecirle. ¿Quién va a ser esa primera persona que va a decir: vamos, pastora, anóteme? Anóteme, pastora. No me puedo quedar. Voy a hacer algo diferente. Voy a levantar una ofrenda especial para la obra. Porque necesitan seguir adelante. Si nadie llama, Dios te usará a ti. Dios te usará a ti. Y hay personas que tienen la bendición de que Dios las use y que nunca les falta. Todo lo contrario, siempre tienen en su mesa, siempre hay abundancia en el freezer, en la nevera, siempre hay comidita, hay pancito, hay salud, siempre hay, porque la escasez no está en aquellos que abren la mano. Muchas veces hay escasez en aquellos que son egoístas, que no le creen a Dios, o que son críticos y que no construyen. Pero más Dios hoy tiene a una persona que me dice: cuente conmigo, pastor. Aquí está mi ofrenda. Hay una mujer que está a punto de marcar el teléfono. Hay una mujer que está a punto de decir: anóteme, anóteme. Yo quiero ganarme la bendición de ser la primera, de ser esta mujer que abre esa puerta para que otros lo hagan con ejemplo, para que otros se levanten. Hay un varón que se levanta también y que dice: yo me quiero ganar la bendición de levantarme con esos 20,000, con esa ofrenda. Anóteme a mí, porque el Dios te va a responder en medio de lo que tú estás pidiendo. Hay una necesidad en tu vida. Dios te quiere sanar, te quiere saciar tu corazón y quiere que el milagro que estás esperando ocurra esta noche en tu vida. Porque de hecho los milagros llegan cuando yo obedezco. En la obediencia hay una ganancia. En la obediencia actúa Dios. Levántate, pueblo, pastor amado.
1: Amén, así es como dice usted: levántate, pueblo, despierta, pueblo. A veces uno quiere llegar con las mejores palabras para tocar tu corazón y decirte que amar la obra del Señor es algo maravilloso, en el cual tú puedes escuchar una palabra genuina, verdadera, día a día. Y esta cierta indiferencia nos demuestra muchas veces que uno sí realmente está solo, pero uno declara que el Señor es el que está con uno. ¿Por qué? Porque uno lo cree y uno cree los milagros que el Señor hace. Esta noche a lo mejor usted, cierto, está ahí cómodo, cómoda, en su hogar, tranquilito, y estás escuchando la palabra. Y la palabra te ayudaba esta noche porque te hacía recordar diferentes procesos, pero de esos diferentes procesos los sacaste en victoria.

Desahoga. Qué importante y qué hermoso es decir gracias, Señor, porque una vez más nos da la protección que necesitamos diario, que usted nos tiene preparada. El Señor dice esta noche, mi pueblo parece que no escuchara. Pero ¿qué pasaría si viene el Señor en esta hora? ¿Dónde estarían todos? Señor, gracias, porque nosotros estamos predicando tu palabra. Por eso nos has enviado y lo hacemos noche a noche. Y no solamente predicarle a un grupo, sino que le predicamos a miles de personas. Hay miles que han nacido escuchando este programa cada vez con paciencia, cada vez con esa necesidad de urgencia. Señor, los minutos avanzan, pero en esta hora declaro que usted traerá, porque usted se moverá en medio de lo imposible. 41-221-0093.

0: unidos, siempre unidos. Cada vez que nos unimos con un fin, siempre Dios respalda la unión. Estamos esperando ese contacto al 41-221-0093. Aquella persona que este mes no nos ha llamado, aquella persona que dice quisiera hacer algo diferente, bueno, tiene la oportunidad para hacerlo. Tome el teléfono y marque. Y esos 20 mil pesos nos van a ayudar para bajar a 5. No es para hoy día, no es para mañana. Usted tiene algunos días que se le van a dar para que usted pueda cumplir. O usted nos dice para qué fecha.
1: Amén.
0: Y nosotros le vamos a respetar la fecha. No se haga problema.
1: Amén.
0: Papá Dios le bendecirá. Y le dice, yo tengo una bendición para ti. Si mi pueblo se une, no tendrían por qué estar viviendo este problema. El problema es que cuesta unir a los hermanos de diferentes lugares.

0: cada hermano tiene una mentalidad diferente. Pero no debería ser así, ni pastora, porque todos deberíamos tener la misma mentalidad, porque somos hijos del mismo Dios. Por eso me gustaría esta noche a usted probar, levantar esa ofrenda con cariño y con amor, para que la obra de Dios siga. ¿Quiere participar usted? ¿Le gustaría ser bendecido por Dios, por el Señor bendecida? Quizá tiene una petición, pero esta noche usted va a levantar esa bendición y Dios mirará su corazón. Dios va a proveer el cordero. Él va a proveer. Dios le dice: yo te quito toda enfermedad de tu cuerpo. Yo sano tus dolencias. Yo hago que lo que no puedes hacer, lo voy a hacer. Porque voy a hacer que tu vida tenga sentido diferente. Porque tú me has creído, recibe mi bendición. Pero levántate. 41-221-0093. No queremos volver el lunes a estar haciendo campaña otra vez. No queremos volver el lunes para decir nos faltan. Habría sido hermoso que ayer lo hubiéramos terminado. Hoy estaríamos en un programa normal, con preguntas, con oraciones, con alabanza. Todo sería diferente, pero nos faltan estos seis. Estamos aquí estancados. Señor, sácanos de este estancamiento. Por favor, te lo pedimos. Y toca a los hijos tuyos, a los que te aman, a las que te aman. No tengas miedo, hermano. No tengas miedo, hermana. No te preocupes. El enemigo pone ese miedo. Si lo has hecho y Dios te carga tu corazón para que lo hagas hoy, rompe ese hielo, hermano. Rómpelo. Todo será diferente para ti. Tu corazón latirá fuerte porque has obedecido al Señor. Y el milagro llegará para ti en la obediencia que tú tienes. Hemos visto a manos obedientes que han recibido respuesta de Dios, porque han sido obedientes. Y ellos han dicho: no quería entregar esa ofrenda, pero Dios tocó mi corazón. Y he sido bendecido gracias a la obediencia que pude tener. Me rebelé contra el enemigo y le dije al enemigo: tú no me puedes arrebatar la bendición. Nos contaba el hermano: no me la puedes arrebatar. Y me levanté y pude levantar esa ofrenda y me bendijo Dios. Y hoy tengo hasta que sobreabunda, porque obedecí. Solo esperamos una persona que se levante y sea la que tome la espada de la palabra y diga: me constituyo en el primer guerrero, en la primera guerrera, me constituyo en la primera. Vamos, hay que derribar esta muralla, hay que derribarla. Como lo hizo el pueblo cuando derribó los muros de Jericó. Se levantaron, dieron voces de júbilo y cayeron los muros. Los muros económicos caerán si el pueblo de Dios declara: cuente conmigo, cuente conmigo. Aquí estoy presente, pastora, anóteme. hágalo rápidamente, antes que termine el programa. Vamos a hacer una oración especial por usted. Y le vamos a pedir a Dios que la bendiga o lo bendiga por el gesto en el Señor que usted tiene. Porque nos demuestra, primero, que ama a Dios. Segundo, que tiene fe, que confía en que lo que está haciendo, lo está haciendo no para hacerse vista o visto, lo está haciendo porque ama. Porque ama al Señor. Y también aprecia a estos siervos que están aquí. Y usted le levanta los brazos y dice: amados pastores, vamos. Aquí hay 20 más. Aquí hay 20 mil pesos más. Recíbanlo. 41-221-0093. ¿Cómo estamos en la hora, pastor amado?
1: Amén, así es. A veces uno, cierto, quiere llegar a ese corazón y uno le pide palabra al Señor para poder llegar a ese corazón. Son las 22 horas con 14 minutos. Pero pareciera que todos han cerrado sus oídos. Y yo digo, el Señor no nos puso aquí por casualidad. Es un propósito de Dios. Y cuando el Señor coloca siervos para entregar una palabra, usted tiene que saber recibir la bendición. Cuando uno dice, Señor, en la obediencia está la ganancia, pero en la obediencia tu palabra. Muchas veces nosotros podemos estar una hora, dos horas, tres horas hablándote para llegar a tu corazón y usted se pueda sensibilizar. Pero si usted no lo quiere hacer, nosotros no le podemos obligar. Y solamente nos queda en confiar, en creer en el Señor y decir, Él se moverá en medio de lo imposible. Porque nosotros acá podemos estar dos, tres horas tratando de convencerle a través de la palabra, por supuesto. Pero si usted no quiere obedecer, ya no depende de nosotros, sino que dependió de usted en creer en la bendición de Dios. Cuando nosotros te decimos, hermana y hermano, mira, cuando el Señor habla de cuidados, es porque Él habla antes de tiempo, a tiempo y después de tiempo. Los cuidados de Dios es jamás desamparar a los suyos. Pero si los suyos no lo quieren tomar, no podemos hacer más nada nosotros. Obedecemos en predicar su palabra. Obedecemos en decirte, hermana, mi hermano, hay alguien que tiene una respuesta para tu petición, y ese es el Señor. Si el Señor nos puso en este programa, es para decirte, hermana, hermano, no te pierdas, busca al Señor mientras pueda ser hallado. Muchos nos acordamos de Dios cuando estamos enfermos, cuando ya no tenemos nada que entregarle. Ha pasado nuestra juventud, han pasado los mejores años y no se lo entregamos al Señor. Cuando estamos enfermos, cuando ya no nos quedan fuerzas, acudimos al Señor. Pero antes no supimos gozarnos en su presencia, no supimos agradecerle, no supimos estar contentos, porque el mundo a lo mejor te trae, sí, momentos buenos, pero son solamente eso. Momentos. Y después te quedas con tu tristeza, con tu dolor, con tu enfermedad. Mientras que el Señor, cuando Él te dice y te habla, yo traigo para ti la protección. A ti, dama, a ti, varón, que estás en sintonía. El Señor te dice, yo traigo para ti las bendiciones. El tiempo de la sequía ha pasado. El tiempo de la escasez ha pasado. Aunque el mundo hable que viene sequía, que viene escasez, que viene esto, viene lo otro, el Señor te dice, no te preocupes porque a los míos nada les pasará. Pero si usted no lo quiere creer y usted dice, no, yo me voy a levantar, pero no voy a tener después para esto, lo otro. Pero el Señor dice, yo voy a suplir porque yo multiplico las bendiciones. el sembrar no es escasez, sino que es abundancia. Al sembrar yo sé que voy a obtener la cosecha y no traigo con ella la escasez.
0: Amén.
1: Pero si usted no quiere obedecer, nosotros decimos, Señor, estamos en tus manos y usted nos va a sorprender como siempre.
0: Amén.
1: Él se moverá. Nosotros seguiremos obedeciendo al Señor, predicando, porque vamos a ser bendecidos. Porque el que nos bendice a nosotros es el Señor. El que nos cuida, el que nos protege, el que nos levanta es el Señor. El que nos da las fuerzas cada mañana para continuar es el Señor. No es grato estar aquí sentado. No es grato para hablarte y no recibir una contestación. Pero sí a nosotros nos da el gozo y la alegría de que le hemos obedecido al Señor en predicar su palabra. Y eso a nosotros nos mantiene contentos, nos mantiene felices. ¿No sabes tú cuánto sufre el pastor cuando, por ejemplo, no hay radio, cuando se ha caído? O cuando casi por 2 años no pudo estar él en la radio. Pero él supo esperar el tiempo del Señor y nuevamente predicando su palabra. Y sé que el Señor le dará el respaldo, porque Él jamás dejará desamparado a un hijo y una hija. En esta noche, nosotros queríamos terminar, ese era nuestro sueño, nuestro anhelo, terminar con estos 6 guerreros que nosotros se los presentamos al Señor, porque Él es el que bendice, porque Él es el que trae la respuesta. Pero muchas veces nosotros decimos, Señor, mis pensamientos no son tus pensamientos. Y a lo mejor Él sí tiene preparado a una persona que se le va a levantar con esos 6 guerreros. Y esa persona es la que va a ser grandemente bendecida. Porque, mira, yo sé que no hay 100 ni 200 escuchando, hay miles. Y de esos miles hay un escogido. Un escogido que está el nombre escrito, que no se va a olvidar y no se va a borrar nunca del libro de la vida. Porque en la palma de la mano de Dios está escrito el nombre de esa persona que va a ser bendecida. 41-221-0093. Porque esa persona no dudó del poder de Dios.
0: Así es. Amén. Qué lindo es lo que usted acaba de decir. Muchas gracias por esa palabra que usted ha hecho a favor de mi persona. Pero soy un trabajador, como dijo usted, del Señor. Le amo a Él. Y espero en el Señor. Y usted igual. Duele estar en el segundo día sin recibir un llamado. Porque la obra del Señor no es de nosotros, es del Señor. Y Él es el que le da mucha pena y tristeza de ver a sus hijos y a su pueblo tan indiferente, tan indiferente. Porque ni siquiera han tomado el teléfono ni para decir, estoy orando por usted, estamos orando para respaldarlo en la oración. No han tomado el teléfono para nada. Y yo tengo varios conectados por el internet. Tenemos a varios por la emisora. Pero es así. Dios conoce el corazón. El lunes volveremos si es la voluntad del Señor. A seguir buscando estos 6. Y vamos a seguir insistiendo a través del Señor, declarando que Dios tiene que romper esto. Algo se va a romper. Dios tiene que romper esto. Padre, oro, clamo, para que tú rompas este silencio. Rompa esta actitud, Señor, negativa. Que el enemigo salga. del corazón y de los oídos del pueblo de Dios. Sal de aquí, Satanás. Porque el pueblo de Dios hoy se levanta en bendición. Lo que pensabas tú no será, porque Dios aborta todo espíritu contrario. Oraciones en contra. Que se levanten personas que estén haciendo oración en contra para que nos llamen. Abortamos, echamos fuera y declaramos, Señor, que usted rompe todo paradigma. Todo lo que esté dañando, egoísmo, fuera en el nombre de Jesús. Y la decisión de cada persona que te ama va a quedar dispuesta, Señor, para ti, para tu obra. El teléfono, papá, va a comenzar a sonar. Y es el siguiente, para que tú lo mires, Señor, y toques el corazón. 41, ese es, Señor, 221-0093, Señor. Teléfono de este ministerio, de estos siervos, los cuales esperan esta noche, Señor, una respuesta de parte de esa persona que te ama. En el nombre de Jesús, decimos que tus hijos son bendecidos al obedecer esta noche al llamado tuyo. Pastora, nos quedan poquitos minutos, pero confiamos.
1: Amén.
0: Yo sé que hay mujeres, hay varones que han sido bendecidos y que este mes no nos han llamado y que este mes no se ha levantado. Pero Dios tendrá otro, tendrá otra. A ese que está escuchando en esta hora. Y yo sé que no nos vamos a ir sin recibir un llamado. Yo sé que hay personas que se pueden levantar esta noche y decir, pastor, ¿cuánto le falta para terminar esta jornada? Yo le digo, nos faltan 120 mil pesos. 6 guerreros con 20 mil. A ver si se levantan, aleluya, 2 personas con 60 mil. 2 personas con 60 cada uno. Y terminaríamos este trabajo. 2 personas. O 3 personas con 40 mil. 3 personas con 40 mil. Y podríamos terminar. O uno solo. La fe es la que hay que agrandarla, porque no adoramos a un Dios pequeño, a un Dios dueño de todo. 41-221-0093 está el teléfono de su ocupadito. Padre, yo oro y clamo por esta línea telefónica y te pido que lo bendigas ahora y que cuando alguien llame pueda ser bendecido o bendecida y que tenga un sueño reparador y un corazón tranquilo, porque esta noche va a ser algo diferente. Papá, bendiga. Y pone en su mano la sanidad. Obre usted el milagro y responda todas las peticiones que tiene esa persona en su corazón. Por favor, lo creo que así será.
1: Amén.
0: En el nombre de Jesús. Amén y amén, Señor. Y pastora, usted nos dice, ¿cuántos minutitos nos quedan?
1: Son las 22 horas con 27 minutos.
0: Nos quedan 3 minutos. Y estos 3 minutitos son el llamado del Señor para aquella persona que hoy día se va a levantar. Y decir, tuvimos un llamado. Decir, se levantó un valiente, una valiente, y dijo, cuenten conmigo. Y Dios la bendecirá de una manera grande.
1: Amén.
0: El lunes, si es la voluntad del Señor, estaremos de vuelta. No sé qué va a pasar de aquí a estos días, ni pastora, porque Dios puede sorprendernos también. Amén. Como siempre lo ha hecho el Señor.
1: Sí, amén.
0: Amén, díganos.
1: Amén, así es, el Señor nos puede sorprender. Nosotros le creemos al Señor, estamos en sus manos. Y siempre el Señor dice que jamás deja desamparado al justo.
0: Amén, si usted quiere llamarnos, voy a estar acá, yo me voy a quedar acá. Al teléfono 41-221-0093 para anotarlo y decirle gracias. O mi pastora lo puede llamar al teléfono, mi pastora, las que le tienen el teléfono, la pastora. Llámenla ahí a la pastora y diga, anóteme a mí, mi pastora amada. Y la pastora va a estar muy contenta de recibir su llamado. Gracias por compartir, por estar con nosotros. Hasta el lunes, si Dios así lo quiere, estaremos junto a ustedes. Buenas noches, Concepción. Buenas noches, Chile. Que el Señor les bendiga.

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Esperamos que tengan un reparador descanso y un hermoso despertar. Buenas noches, Octava Región. 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

Solo puedo imaginarme con qué reverencia se acercaba el sumo sacerdote al lugar santísimo. Detrás de ese velo, la misma gloria de Dios moraba entre las alas de los querubines. El lugar de la propiciación, ese mueble santísimo que sirve como el máximo símbolo que Dios cumple sus promesas. El arca del pacto que representa a un Dios de pactos.

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Hola, hola, Dios les bendiga de grande manera. Aquí tu pastor Juan Sasso, aquí desde los estudios de Radio Innovación, aquí en Angol, en la hermosa ciudad de Concepción. Quiero dar un gran saludo a todos mis consiervos, los pastores, obispos, líderes de iglesia que me están escuchando en este día. Les quiero dar las más lindas bendiciones y las más lindas congratulaciones y deseos de mi parte, de parte del Señor. Quiero decirles que yo les entiendo a ustedes, yo les entiendo perfectamente. Sé que no soy un siervo grato para quienes conducen iglesias y reciben diezmos y ofrendas. Quiero decirles que yo estoy de acuerdo con ustedes. Yo creo que un avaro, un hombre que no ama la obra de Dios y que nos da para la obra del Señor, no debe ocupar púlpito. Estoy plenamente de acuerdo con eso. Los avaros, los egoístas, los que no dan para la obra de Dios, no deben ocupar púlpito en la iglesia. Eso es verdad. Porque a Dios se le ama de corazón, de alma, de cuerpo. Pero así como se le ama en el espíritu, también a Dios hay que amarlos con nuestros recursos. El que no es capaz de proveer para los suyos y para los de su casa ha negado la fe y es peor que el incrédulo. Por lo tanto, un avaro, una avara, una persona que da ni uno para la obra del Señor, no debe ocupar púlpito. Porque el tal, la tal, no es una hija de Dios. Pero una cosa muy distinta, hermano y hermana amada, amado y amada, hermano y hermana sierva del Señor, una cosa muy distinta es manipular las escrituras. Las escrituras no deben ser manipuladas. Las escrituras deben obedecerse a su cabalidad. Y la verdad sea dicha, el diezmo no está vigente.

sirva de Dios. El diezmo no es para estos tiempos. El diezmo era para tiempos antiguos. El alfolí nunca fue una cajita donde se colocaba el dinero y los sobres, no. El alfolí era un granero donde se colocaban los granos que para el día de Pentecostés llegaban en gran abundancia. Los que eran agricultores, que eran su gran mayoría, diezmaban el grano. Y el alfolí era un granero donde se guardaban los granos grandes, era un tremendo granero. Y los que eran ganaderos diezmaban lo mejor de su ganado y lo entregaban, y esto se colocaba en corrales. Y de ahí sacaban los sacerdotes, los levitas, sacaban alrededor de un 6% de los granos y el mismo porcentaje del ganado, y con eso se alimentaban. Y los levitas estaban prohibidos que tuviesen bienes. No podían tener ganado propio, no podían tener casa propia, no podían tener un terreno, una parcela, porque su herencia era Yahvé, su herencia era, como tú le dices, Jehová. Y sus hijos, que también eran levitas, tampoco. Entonces, todo esto es un engaño. Eso que inventaron una iglesia por ahí, que han seguido el resto de iglesias, la mayoría pentecostal, y han dicho los diezmos para el pastor y las ofrendas para la iglesia, es una mentira. El que es hijo de Dios sabe que hay que pagar el agua, sabe que hay que pagar la luz. Si se arrienda, sabe que hay que pagar el arriendo. Sabe que el pastor, la pastora, la esposa del pastor deben alimentarse, que sus hijos deben alimentarse y educarse. Y saben que tienen que dar, y no dar las sobras, sino dar de lo mejor. Y quizás más del 10%. Pero no podemos manipular más la escritura. Y por cierto, estoy de acuerdo con ustedes, absolutamente de acuerdo, que un avaro, una avara, que no son hijos de Dios, que no aman a Dios con el fruto de sus manos, con el fruto de su trabajo, ellos no pueden ocupar púlpito. Pero no debemos tergiversar la escritura. El diezmo no está vigente, no hay templo, no está vigente, fue para solamente para Israel, pero la iglesia debe aprender a dar para la obra y a dar para quienes lideran la obra. Pero no podemos seguir tergiversando la escritura, porque eso a Dios no le agrada. Dios es enemigo de aquel que entuerce las escrituras, mas ama a quien declara la verdad, le duela a quien le duela. Partí duro esta tarde, y ahora, para que te consueles y recibas esta palabra en el nombre del Señor Jesucristo, que es el nombre de quien hablo, vamos con esta linda y hermosa alabanza.

Qué hermosa es la palabra de Dios y cómo nos educa y cómo nos enseña el Señor. Y ahora vamos a la palabra. La palabra de Dios se encuentra en Colosenses capítulo 3, versículo 18 en adelante. Un mensaje para las parejas, para los matrimonios. Efesios 3, versículo 18 en adelante dice su bendita palabra. Casadas, estad sujetas a vuestros maridos como conviene al Señor. Hay una cabeza en el hogar que es el hombre. Siempre que el hombre esté sujeto a Dios, porque, aleluya, si el hombre que está en la casa no es un hijo de Dios, no se ha convertido todavía. Está en la promesa que el Señor nos dice, cree tú y serás salva tú y toda tu casa. Pero esto no se ha manifestado, sino que el hombre es un borracho, un grosero, un hombre que no es de Dios. Entonces, aleluya, el líder de esa casa espiritualmente es la mujer, que es una hija del Señor. Pero ella debe tratar de estar en paz con el incrédulo, no llamarlo a ira, que no sea una guerra, que no sea algo terrible el estar en esa casa, por amor a Dios y por amor a vuestros hijos. Pero en el caso que es un matrimonio en que el hombre efectivamente es un hijo de Dios, nos dice la Escritura, porque Dios es claro y es ordenado, y esto no trata de ser machista, sino que dice la palabra de Dios, dice, casadas, Colosenses 3, versículo 18 en adelante, casadas, estad sujetas a vuestros maridos como conviene en el Señor, bajo la voluntad de Dios. Obviamente, si tu marido te dice, no vais más a la iglesia, no le voy a hacer caso, porque ¿a quién le hacemos caso? ¿Al marido incrédulo o a Dios? Anda, congrégate, busca al Señor, no le hagas caso, porque sobre el que te está ministrando no está el Espíritu Santo, está el mismo diablo. Entonces, tú debes usar esta parte, dice, está sujeta a vuestro marido, no le vas a pegar callo, no le vas a pegar en la nuca, como decimos en Chile, no lo vas a engañar. Vas a hacerle caso al Señor, vas a ser una mujer fiel, pero vas a hacer las cosas como conviene en el Señor. Después nos habla a nosotros, los maridos. Como yo hoy día le dije, mi amorcito, hay un claro, vamos a Lenga. Y fuimos a Lenga y lo disfrutamos y lo pasamos bien, pololeamos un rato. Porque también hay que regar el amor, amado en el Señor. Tú tienes que regar el amor. Tu mujer necesita que la encuentres bonita. Tu mujer necesita que la acaricies, que la abraces, que se sienta amada, que se sienta importante. Necesita sentir esa seguridad que tú la defiendes, que la amas, que la quieres. Es una necesidad de ella y que tú tienes que saber suplirlo. Por eso el Señor nos aconseja y nos dice, maridos, amad a vuestras mujeres y no seáis ásperos con ellas. Aún más, si vas a Efesios 5, dice, maridos, amad a vuestras mujeres así como Cristo amó a la iglesia y dio hasta su vida por ella. O sea, nosotros maridos debemos estar dispuestos hasta dar nuestra vida por nuestra esposa. ¿Te das cuenta? Entonces el Señor nos dice aquí en Colosenses, en el capítulo 2, en el versículo 19, dice, maridos, amad a vuestras mujeres, a vuestra esposa, y no seáis ásperos con ella. No la trates con insultos, no la trates con malas palabras. No seáis ásperas con ellas. Porque ellas son un vaso más frágil. Nosotros los hombres somos un vaso frágil, pero la mujer es un vaso más frágil. Por lo tanto, no la tratéis con aspereza. Consideradla a ella como heredera y coherederas del reino. Consideradla a ella como la madre de tu descendencia, de tus hijos. Amadla, respetadla. Bendito sea el Señor, aunque te haya ido pésimo en el trabajo, aunque sí haya sido un día malo, no la tratéis con aspereza. Bendito sea el Señor para siempre. Esto es palabra, palabra de Dios. En Colosenses capítulo 3, versículo 20 dice, hijos, obedeced a vuestros padres en todo, porque esto agrada al Señor. Oiga, hoy día los hijos están rebeldes, le contestan a los padres. Algunos más terribles hasta le levantan la mano al padre y a la madre. Jamás hagas eso.
Porque juicio estás juntando para tu vida. Juicio. Porque el único mandamiento con promesa es este. Honra a tu padre y a tu madre para que sean alargados tus días en esta vida y seas de bendición. O sea, Dios te da más larga vida y eres de bendición sobre esta tierra. Es triste ver a buenos hombres, pero que no fueron buenos hijos, aleluya, cuando su vida es cortada súbitamente por causa de esto. Un buen hijo normalmente siempre es una buena persona. Una buena hija normalmente siempre es una buena persona. Y cuando tú bendices a tus hijos, tú honras a tu padre y a tu madre. Y no es, oh madre, oh padre, yo te honro. No, es honrarlo con los bienes, con tu vida. Sacarlos a pasear, visitarlos, llevarles los nietos, alegrarles la vida. Eso es honrar a los padres. No es solamente se queda en honra, oh te honro, no. Es con todo. Así como amas a Dios con todo. Y esto hace que tú recojas para tu vida, hijo e hija mía, bendición. Tú estás guardando en una bodega, en un granero, estás guardando bendiciones que el día de mañana van a llegar a tu vida. Porque esto agrada a Dios. Bendito sea el Señor. Y Jesús mismo fue un excelente hijo. Jesús era muy jovencito, un niño como de 14 años tenía cuando murió José. Murió José y que él, como era el hijo mayor, tuvo que hacerse cargo de la familia. Y él llevó adelante la pyme que tenían, que era una empresa la cual hacía carpintería, hacía ampliaciones, casas, muebles de distintos tipos. Y él hasta los 29 años trabajó ahí con sus hermanos y se hizo cargo de la familia. Bendito sea el Señor. Jesús nos enseñó a que tenemos que ser buenos hijos. Y luego deja esta labor cuando, al cumplir 30 años y bautizarse con Juan el Bautista en el río Jordán, comienza su ministerio que dura 3 años y medio. Pero él fue un buen hijo. Y así Dios espera que tú y yo seamos buenos hijos. ¿Y para qué? Para bendecirnos. Porque Dios lo que ansía en su corazón es bendecir a los suyos. Esto es palabra, palabra de Dios. Padres, ahora al padres, no exasperéis a vuestros hijos para que no se desalienten. No los maldigas a tus hijos. Tú bendice a tus hijos. Profetiza buenas cosas sobre ellos. No los exasperéis, no los llaméis a ira. Sino que el consejo siempre debe estar acompañado con el amor. Y vas a sembrar bien y vas a recoger buenos frutos de tus hijos. Esto es palabra, palabra de Dios en Colosenses capítulo 3. Siervos, obedeced en todo a vuestros amos terrenales. Trabajadores, trabajen bien, sean buenos trabajadores. No andéis sacándole la vuelta en el trabajo, no. No sirviendo al ojo como los que quieren agradar a los hombres, sino con corazón sincero, temiendo a Dios. Trabajad como si le trabajaras a Dios. No seas un flojo. Eso no habla bien de ti, no habla bien del evangelio. Ellos saben que eres evangélico y que eres flojo. Ellos saben que alabas a Dios y eres un flojo. Y resulta que los mundanos, que los paganos trabajan mejor que ti. Eso no debe ser. Esto es palabra de Dios. Colosenses 3, revísalo. Y todo lo que hagáis, hacedlo de corazón como para el Señor y no para los hombres, sabiendo que del Señor recibiréis la recompensa de la herencia, porque a Cristo el Señor servís. Mas el que hace injusticia recibirá la injusticia que hiciere, porque no hay acepción de persona. Y esta es una realidad. Y le estoy predicando a todos, también le estoy predicando a mis hermanitos católicos. Yo lo amo. ¡Ay, cómo amar a los católicos! Son idólatras. No me interesa. Hay mucho católico que ama a Cristo. Y si ama a Cristo y acepta a Cristo como Señor y Salvador, lo pone en el centro de su vida, es mi hermano y va a morar conmigo en el cielo. Bendito sea el Señor. Porque Dios no viene por religión alguna, viene por personas, seres humanos individuales, que Él sabe quiénes le aman. Y se ha dicho una verdad. Hay muchos católicos que son de un comportamiento mucho mejor que algunos evangélicos.
Y así como hay católicos que van a ir al infierno, hay evangélicos que van a ir retobaditos al infierno. Y así como hay cristianos evangélicos que se van a ir al cielo, hay católicos que se van a ir al cielo. Porque aman a Dios de corazón, aman su justicia. Esto es palabra, palabra de Dios. Bendito sea el Señor. Qué lindo es cuando el Señor nos exhorta, es cuando el Señor nos enseña. Cuando el Señor, aleluya, proclama su verdad y su palabra, su consejo y su buen consejo ratificado, aleluya, por la Sagrada Escritura. Gocémonos cuando escuchamos palabra. Gocémonos cuando escuchamos verdad, aunque nos duela. Pero gocémonos porque Jesús es el camino, es la verdad y es la vida. Vamos a la linda y hermosa alabanza y luego entramos al siguiente mensaje.

Y la palabra de Dios se encuentra en Apocalipsis, en el capítulo 3, en el versículo 7 en adelante. El arrebatamiento. Apocalipsis 3, versículo 7 en adelante, dice su palabra. Escribe al ángel de la iglesia en Filadelfia. Esto dice el santo, el verdadero, el que tiene la llave de David, el que abra y ninguno cierra, y cierra y ninguno abre. Esto es Jesucristo el Señor, que le escribe al ángel. Ángel significa mensajero, o sea, le está escribiendo al hombre que estaba a cargo de la iglesia de Filadelfia. Le dice lo siguiente: yo conozco tus obras. He aquí, he puesto delante de ti una puerta abierta, la cual nadie puede cerrar. Porque aunque tienes poca fuerza, has guardado mi palabra y no has negado mi nombre. No era una iglesia de grandes recursos económicos, no era una iglesia de gran poder en lo humano. Era una iglesia de gente humilde, gente honesta, gente sincera, gente de Dios. Y le dice el Señor a esta iglesia, que no es poderosa económicamente, pero sin embargo persigue la justicia de Dios, dice: he aquí, he puesto delante de ti una puerta abierta, la cual nadie puede cerrar. Porque aunque tienes poca fuerza, has guardado mi palabra. Mira lo importante que es guardar la palabra de Dios. Y además, no has negado mi nombre. He aquí, yo entrego de la sinagoga de Satanás. Mira cómo le llaman las sinagogas Jesús el Señor. He aquí, yo entrego de la sinagoga de Satanás a los que se dicen ser judíos y no lo son, sino que mienten. Usted dice, ¿cómo será posible ser, que Jesús diga que ser, son judíos y no lo son? El siglo octavo después de Cristo, una gran nación de Europa del Este, llamado los Házaros, también los Askenazis, se convirtieron en masa, cerca de 200.000 personas, un poco más, al judaísmo, se hicieron prosélitos. Por eso es que tú hoy día veas a los judíos que viven ahí en Medio Oriente, blancos, medio rubios, de ojos claros. Los judíos no son así. Los judíos legítimos son de piel morena. Estuvieron estos judíos verdaderos 400 años en Egipto. Y en Egipto se mezclaron con egipcios, que son africanos. Y cuando sale el pueblo de Israel de Egipto, muchos egipcios, puedes leerlo en el libro de Éxodo, si es que estoy mintiendo, muchos egipcios se convirtieron al Dios verdadero. Y fueron distribuidos estos egipcios en cada una de las tribus en forma homogénea. O sea, si iban 100 a una tribu, iban 100 a la otra, 100 a la... ¿Entiendes? Así se fue hecho. Entonces, los judíos son morenos. El mismo Moisés se casó con mujer cusita, o sea, mujer de Cus, mujer africana, mujer de raza negra. Por eso se enojó María, porque era racista, y Aarón igual, cuando Moisés llega con esta esposa negrita, y los hijos de Moisés eran mulatos. Y tanto es así que el Jesús que nos muestran nuestros hermanos adventistas, nuestros amigos, los mormones, que colocan unos ruciecitos así de ojos azules, claro, de tez clara, así no era Jesús, hermano y hermana amada. Si usted va a Isaías 53, se va a ver que él era como raíz de tierra seca, sin parecer en él, sin hermosura. La raíz de la tierra seca es de un color café. Jesús era moreno y medio mulato, para que usted sepa. No tiene nada que ver con el Jesús que nos presenta la religión, el que nos describe la Biblia, el que realmente era. Y estos Házaros, el siglo octavo, se convirtieron
al judaísmo por una cuestión económica, porque como ellos eran nómades, negociantes, a ellos les decían, bueno, ¿eres tú musulmán o eres cristiano? Entonces sabían que los judíos podían hacer negocios tanto con los musulmanes como con los cristianos. Entonces, ¡ah, es la papa! Nosotros nos hacemos judíos y son prosélitos. Y estos Ashkenazi son los sionistas. Son los que inventaron la bandera de Israel con la estrella de Refán al medio, porque David nunca usó estrella. Aleluya. Y inventaron el Estado de Israel, la República de Israel, del cual de los 10 millones de habitantes, 9.800.000 no son cristianos. Y en libros como el Talmud enseñan que Jesús está ardiendo en excremento en el infierno, y enseñan que era un loco y que Jesús era el hijo de María con un soldado romano. Y estos son los falsos judíos, de lo que habla Apocalipsis en el capítulo 3, en el versículo 9, dice: he aquí, yo entrego de la sinagoga de Satanás a los que se dicen ser judíos y no lo son, sino que mienten. He aquí que yo haré que vengan y se postren a tus pies y reconozcan que yo te he amado. ¿Estás entendiendo, hijo, hija mía? Y estos Ashkenazi, estos házaros, se metieron en el Torá. Yo en este fin de semana estuve en una casa cristiana donde tienen un Torá y busqué Isaías 53 en la Torá, en el libro que ellos siempre abren para predicar en las distintas sinagogas a nivel del mundo. Y estos bribones sacaron Isaías 53, que Isaías 53 muestra el Vía Crucis y muestra quién era el Cristo 720 años antes que Cristo viniera a la tierra. Y ellos lo sacaron. Ellos lo sacaron porque ellos engañan, desde niñito engañan al resto de judíos, los engañan y le enseñan que Jesús era un loco, un trastornado, y que el Mesías no ha venido, que el Mesías va a venir, y el Mesías que recibirán ellos será nada menos que la bestia. Estoy hablando por la palabra. Por cuanto a, versículo 10, por cuanto has guardado la palabra de mi paciencia, yo también te guardaré de la hora de la prueba que ha de venir sobre el mundo entero para probar a los que moran sobre la tierra. Por cuanto la iglesia de Jesucristo, los auténticos, los verdaderos hijos de Dios, que no son una congregación, que son personas individuales, que han guardado la palabra de la paciencia del Señor, dice que lo guardará de la prueba que ha de venir sobre el mundo entero. Esto es el gobierno de la bestia, la tribulación y la gran tribulación. Dios nos va a guardar. No va a permitir que los auténticos, que los verdaderos cristianos pasen ni la tribulación ni la gran tribulación. Y hay muchos hombres que son líderes de iglesia que se quedan para el gobierno de la bestia porque no enseñan la verdad, porque le niegan al pueblo la sagrada escritura. Jamás predican el Apocalipsis, jamás predican un mensaje de este calibre porque les da miedo. Eso asusta a la gente. Y si asusta a la gente, van a bajar la ofrenda y los diezmos. ¡Qué terrible! Entonces no lo hablo. Hablo por mi cuenta y no hablo palabra de Dios. Y eso tiene juicio. Dice el Señor: he aquí, yo vengo pronto. Retén lo que tienes para que ninguno tome tu corona. Al que venciere, yo lo haré columna en el templo de mi Dios y nunca más saldré de allí, y escribiré sobre él el nombre de mi Dios y el nombre de la ciudad de mi Dios, la Nueva Jerusalén, la cual desciende del cielo, de mi Dios y mi nombre nuevo. El que tiene oído, oiga lo que el Espíritu dice a la iglesia. Esto es palabra, palabra de Dios. Los que son de Dios lo escuchan, y los que no son de él lo desoyen. Y se quedan con su religioncita nomás. Dios los bendiga. Palabra, palabra del Señor. Qué lindo es poder predicar con libertad, sin atadura,
sin que te digan, ¡ay, esto va a molestar a este, va a molestar a este otro! No, no se puede predicar así. Hay que predicar con la libertad con que Cristo nos hizo libre. Y mientras se predica la verdad, está el respaldo del Señor, la unción de Dios, la gracia de Dios, y se puede manifestar el poder de Dios. Vamos a esta linda y hermosa alabanza y luego entramos quizás al último mensaje de este día.

0: Y la palabra de Dios se encuentra en Segunda de Reyes, capítulo 5. Y el título del mensaje es Un hombre que se bautizó 7 veces en un mismo día. Segunda de Reyes, capítulo 5, dice su palabra. Naamán, general del ejército del rey de Siria, era varón grande delante de su señor y lo tenía en alta estima porque por medio de él había dado Jehová salvación a Siria. Era este hombre valeroso en extremo, pero leproso. Imagínate, era un general, había ganado todas las batallas, había conquistado terreno, le había dado gloria a Siria. Y el hombre llamado Naamán, el general en jefe del ejército, a pesar de toda su gloria humana, era leproso, dice la escritura. Y de Siria habían salido bandas armadas y habían llevado cautiva de la tierra de Israel a una muchacha la cual servía a la mujer de Naamán. Como los grandes reinos, los grandes imperios de la antigüedad, iban, entraban a las distintas naciones y se llevaban gente, se la llevaba como esclavo. Y había ido a una aldea israelita y habían tomado una niña, la cual habían tomado por esclava, la habían sacado de su casa. Pero en Siria no había sido maltratada esta niña. Y esta mujer servía a la esposa de Naamán, este general en jefe leproso. Esta dijo a su señora, si rogase mi señora al profeta que está en Samaria, él lo sanaría de su lepra. Entrando Naamán a su señor le relató diciendo, así y así ha dicho una muchacha que es de la tierra de Israel, que es judía. Y le dijo el rey de Siria, anda, ve a Israel y yo enviaré cartas al rey para que tú seas transformado y sanado de tu lepra. Anda para allá. Tomó también cartas para el rey de Israel que decían, así cuando lleguen a ti estas cartas, sabe por ellas que yo envío a mi siervo Naamán para que lo sane de su lepra. Estas cartas no eran dirigidas a Eliseo, el profeta de Dios que habitaba en Israel. Estas cartas iban directo al rey de Israel. Bendito sea el Señor. Dice, luego que el rey de Israel leyó las cartas, rasgó sus vestidos y dijo, soy yo Dios que mate y dé vida para que éste envíe a mí que sane a un hombre de su lepra. Considerad ahora y ved cómo busca ocasión contra mí. Este quiere declararme la guerra, este quiere matarme a mí, a mis hijos, este quiere apoderarse de Israel. Y dice la escritura en el versículo 8, cuando Eliseo, el varón de Dios, oyó que el rey de Israel había rasgado sus vestidos, envió a decir al rey, ¿por qué has rasgado tus vestidos? Venga ahora a mí, ese gentil, ese incircunciso, venga ahora a mí y sabrá que hay profeta en Israel. Tú no, oye, tu rey no tienes poder, pero conmigo está el Dios de dioses. El rey de reyes, el señor de señores, conmigo está el Altísimo. Así que venga conmigo nomás, que yo puedo solucionarte este problema. Bendito sea el Señor. Mira la certeza que tenía el varón de Dios llamado Eliseo. Y vino Naamán con sus caballos y con su carro y se paró a las puertas de la casa de Eliseo. Lo lógico era que Eliseo saliera a recibir a este hombre tan importante, comandante en jefe del ejército, de la nación más poderosa del mundo. Y Eliseo se queda en la casa y manda un siervo a que hable con Naamán. Mira qué falta de respeto habrá dicho él. Bendito sea el Señor. Entonces Eliseo le envió un mensajero diciendo, ve y lávate 7 veces en el Jordán y tu carne se restaurará y serás limpio. ¿Qué significaba lavarse entero? Él estaba, era leproso de la planta de los pies hasta la mollera de su cabeza. Significaba que él tenía que meterse 7 veces en el río Jordán. El río Jordán tiene un simbolismo tremendo porque el río Jordán es el lugar en que siglos más tarde estaría Juan el Bautista bautizando a los israelitas para arrepentimiento de pecado. Y ahí mismo, en ese mismo río Jordán, es donde Jesús se bautiza y principia, comienza su ministerio. Y este hombre, Naamán, lo que manda Eliseo es que se bautice 7 veces, que se sumerja en el río Jordán. Y Naamán no le gustó esto. No le gustó la instrucción del profeta, así como a lo mejor a ti no te está gustando la palabra que sale de mi boca. Y dijo Naamán, he aquí yo decía para mí, saldrá Eliseo luego y estando de pie, invocará el nombre de Jehová o Yahvé su Dios y alzará su mano y tocará el lugar y sanará la lepra. Y además, Habana y Farfar, los ríos de Damasco, ¿no son mejores que todas las aguas de Israel? Si me lavaren ellos, ¿no seré también limpio? Y se volvió y se fue enojado, estaba furioso, había recorrido cientos de kilómetros para llegar donde está el profeta y lo mandan, ni siquiera sale el profeta, sino que lo manda a que se sumerja 7 veces en el río Jordán. Entonces uno de los soldados de Naamán le dice, padre mío, mira cómo le habla un soldado al general en jefe, le dice, padre mío, le dice, padre mío, mira, le habla con dulzura, no debe haber sido una mala persona, debe haber sido un hombre que trataba bastante bien a la tropa, le dice, padre mío, ¿por qué no le haces caso al profeta? Que mira cuántos kilómetros hemos andado, cuánto terreno. Suponte, ¿no será que te sumerja en el Jordán y salgas sanito y no perdamos el viaje? Y dice la Escritura que la blanda palabra aplaca la ira. Y como le habló blandito este soldado, Naamán dijo, ¿sabéis qué más? Tenéis toda la razón, soldado. ¿Qué más da? Ya vine para acá, ya. No voy a venir a puro perder el tiempo. Voy al Jordán. Entonces lo que tiene que hacer Naamán es empezar a sacarse sus vestiduras de gran soldado, de gran comandante en jefe y quedar en paños menores y meterse al Jordán en la presencia de Dios y de los soldados que lo acompañaban y mostrar su vergüenza de su lepra en todo su cuerpo. Tú sabes que la lepra da mal olor, las carnes se pudren, se caen a pedazos. Es algo terrible. Y se mete en el Jordán y se sumerge una vez, no pasa nada, 2 veces, 3 veces, 4 veces, 5, 6 veces y no pasa absolutamente nada. Mas en la obediencia está la ganancia, se sumerge por 7ª vez, completito, en esas aguas del río Jordán, y ahí viene la mano de Dios que toca esas aguas y son transformadas en aguas de sanidad. Desciende el poder de Dios y dice la Escritura que las carnes de Naamán son transformadas como en carne de bebé. Y cuando sale Naamán de la 7ª vez que se sumerge en el agua en el río Jordán, sale limpio, sin mal olor. Sale su carne como carne de bebé, totalmente blanquita, linda, sin ninguna enfermedad. Y ese hombre que no creía en nada, no creía en dioses, no creía en nada, ahora se transforma en un creyente, en un hijo de Dios que cree, que alaba a Dios y en medio de ese río Jordán salta, grita, llora de alegría, de contentamiento, porque era puro, porque Dios lo había purificado por causa de la obediencia, porque la obediencia trae bendición para los que en él hemos creído. Y ahora va donde Eliseo, y Eliseo mismo sale a recibirlo, porque antes le llamaba el hombre soberbio, el gran general, pero ahora venía un creyente, ahora venía su hermano, y sale Eliseo a recibir a Naamán y abrazarle por cuanto ahora era un creyente, igual que tú, igual que yo. Hay bendición en la obediencia, Esto ha sido palabra, palabra de Dios. ¡Qué tremendo, hermano y hermana amada! Por eso, Dios es sobre las religiones. Es sobre las creencias de los hombres. Dios es el Dios de la humanidad, de los creyentes, de los que obedecen. A ellos los libra de toda enfermedad, de todo juicio, de toda maldad, de toda iniquidad, porque Dios es bueno, es misericordioso, y su poder y su amor es para nosotros, sus hijos. Oramos al Señor. Bendito Padre, te doy gracias por esta honra tan grande, tan tremenda, de poder llevar palabra de vida, palabra de salvación a este tu pueblo que está escuchando por miles a través de Radio Innovación, Señor amado. Derrama bendición sobre este tu pueblo, sobre esta nación, sobre esta región y sobre todos tus hijos, aquellos que tratamos de hacer tu voluntad. Guárdanos, cuídanos, protégenos y derrama tu bendición. Y que sobre mis hermanitos y mis hermanitas que me están escuchando, sea ella verídica tu palabra que dice: cree tú y serás salvo tú y toda tu casa. Que el Señor les bendiga y ahora reciban en el nombre de Jesús esta bendición, la bendición del Padre, del Hijo y del Espíritu Santo. Amén. Y amén.
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4: 0:01.
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3: Alzaré mis ojos a los montes. ¿De dónde vendrá mi socorro? Mi socorro viene de Jehová, que hizo los cielos y la tierra. No dará tu pie al resbaladero, ni se dormirá el que te guarda. He aquí, no se adormecerá ni dormirá el que guarda a Israel. Jehová es tu guardador, Jehová es tu sombra a tu mano derecha. El sol no te fatigará de día, ni la luna de noche. Jehová te guardará de todo mal, Él guardará tu alma. Jehová guardará tu salida y tu entrada, desde ahora y para siempre. Salmo 121.
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6: ¿A quién tengo en el cielo sino a ti? Si estoy contigo, ya nada quiero en la tierra. Podrá desfallecer mi cuerpo y mi espíritu, pero Dios fortalece mi corazón. Él es mi herencia eterna. Salmo 73.
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8: 8 horas y 59 minutos.
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2: No se inquieten por nada, más bien, en toda ocasión, con oración y ruego, presenten sus peticiones a Dios y denle gracias. Y la paz de Dios, que sobrepasa todo entendimiento, guardará sus corazones y sus pensamientos en Cristo Jesús. Filipenses 4:6.
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4: 10 horas en punto.
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6: ¿Cuántos quieren que él vuelva pronto?

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3: Los que viven al amparo del Altísimo encontrarán descanso a la sombra del Todopoderoso. Declaro lo siguiente acerca del Señor. Solo Él es mi refugio, mi lugar seguro. Él es mi Dios, en Él confío. Te rescatará de toda trampa y te protegerá de enfermedades mortales. Con sus plumas te cubrirá y con sus alas te dará refugio. Sus fieles promesas son tu armadura y tu protección. No tengas miedo de los terrores de la noche, ni de la flecha que se lanza en el día. No temas a la enfermedad que acecha en la oscuridad, ni a la catástrofe que estalla al mediodía. Aunque caigan 1,000 a tu lado, aunque mueran 10,000 a tu alrededor, esos males no te tocarán. Simplemente abre tus ojos y mira cómo los perversos reciben su merecido. Si haces al Señor tu refugio y al Altísimo tu resguardo, ningún mal te conquistará, ninguna plaga se acercará a tu hogar, pues Él ordena a sus ángeles que te protejan por donde vayas. Te sostendrán con sus manos para que ni siquiera te lastimes el pie con una piedra. Pisotearás leones y cobras, aplastarás feroces leones y serpientes bajo tus pies. El Señor dice: rescataré a los que me aman. Protegeré a los que confían en mi nombre. Cuando me llamen, yo les responderé. Estaré con ellos en medio de las dificultades. Los rescataré y los honraré. Los recompensaré con una larga vida y les daré mi salvación. Salmo 91.
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1: 11 horas y un minuto.
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0: Estar juntos en comunión para escuchar de su palabra, eso de estar, ¿no es cierto?, en comunión. Cuando uno está en comunión, cuando va a la iglesia, está en comunión con los hermanos, con la iglesia, con todo. Pero estar cerca del Señor, estar en todo momento, en su hogar, en su trabajo, en su camino, donde usted esté, está estar con el Señor. Amén. Así que Dios le bendiga, le fortalezca en este día, mejor de lluvia, de granizo. Y tantas cosas que hemos visto, pero para Dios, ¿no es cierto?, es algo natural porque Él sabe hacer las cosas. Por algo lo está haciendo. A lo mejor hay dificultades en las casas, los caminos, ¿no es cierto? Vemos como los caminos se echan a perder, pero sabemos de que Dios es nuestro amparo, nuestra fortaleza, nuestro pronto auxilio. Amén. Así que, pero igual tenemos que agradecerle porque yo por lo menos no sabía de aquí de mi hermano, de mi familia, de lugar, de personas conocidas, y que hayan tenido algún problema grave, como en otros lugares, veía ahí en Bangladesh, no sé, en otros países, ahí, la inundación es tremenda, que han habido derrumbes, que gente ha desaparecido, todavía no la encuentran. Entonces, nosotros nos queda gracias al Señor. Bueno, ahí nosotros igual tenemos una gotera, no sé qué pasó ahí en una pieza, en un dormitorio, hay una gotera, bueno, le pusimos unos tachos ahí, unos lavatorios, unas sí, cosas ahí, Jesús. Porque el viento ha sido diferente, la lluvia ha sido muy fuerte, muy corta, y bueno, entonces, pero bueno, ¿qué le vamos a hacer? Tenemos casa, tenemos abrigo, tenemos alimento, tenemos este aire a respirar, y tenemos la oportunidad de hacer este programa Tiempo de Gracia, donde podemos llegar a Villa Alemana, San Fernando, a San Vicente de Tahuatahua, a Santiago también, Talagante, Isla de Maipo, allá donde están nuestros hijos, nuestra familia también, hay familia por allá, y Dios les bendiga. Amén.
1: Amén, gloria al Amén. Señor. Bueno, cantamos, cierto, recién una Amén. Alabanza muy decidora. Y aquí yo vengo pronto. Retén lo que tienes, amén, para que ninguno tome tu corona. Cada uno va a recibir un galardón, cada uno va a recibir, cierto, lo que nos merezcamos, gloria al Señor, que Dios nos bendiga, pero nosotros estamos convencidos también, cierto, de que Dios es un Dios de oportunidades y Él quiere que nosotros estemos a cuenta con Él, amén. Vamos a cantar unos coritos ahora para que avivemos un poco nuestra fe, nuestra vida, cierto, y nos ayude el Señor, amén.

0: trabajamos, etcétera, dormimos, comimos, podemos mal. No es que yo no escuché, no es que yo no sabía, pero la palabra, hermano, así lo dice y es una sola. ¿Por qué tenemos que ser soberbios, altaneros, desobedientes? Hermanos amados, y la palabra del Señor dice que Él nos amó. Él nos amó de una manera tan extrañable, tan grande. Dios nos amó, aleluya, de una forma tremenda al mandar a Jesucristo, el Señor, a morir por nuestra falta y pecado. Pero tenemos que seguir como que parece que nos gusta el pecado, estar ahí de nuevo, volver ahí. Tengamos cuidado, iglesia. María hizo la mejor parte, dice aquí. Bendito sea el Señor, el estar sentada a los pies de Jesús escuchando su palabra. Pero Marta se preocupaba con muchos quehaceres. Y no estará así la iglesia hoy día con tantos quehaceres. ¿Ah? Si hablamos de mujeres, tendríamos que ver el simbolismo que significa la mujer en la palabra. Porque la iglesia, cierto, se simboliza como una novia ataviada, gloria al Señor, y muestra aquí a dos mujeres. Una que está haciendo una buena parte y otra que está haciendo sus quehaceres, preocupada de sus quehaceres. Ay, Señor, hoy día las iglesias deberían estar llenas, hermano, llenas, llenas, llenas, con una bendición tremenda. Bendito sea el Señor de venir a escuchar palabra de Dios. ¿Qué es lo que está sucediendo hoy día? No alcanzo a ir. No, es que me llegó visita, no voy a poder ir. No, es que primero esto, primero y primero y primero, y al Señor lo dejamos. Si me queda tiempo, voy. Hermano, yo eso lo he escuchado. Si me queda tiempo, voy a ir a la iglesia un ratito. Más encima dicen un ratito, como que, Señor, la vida, ¿quién te la dio, hermana, hermano querido? ¿Quién te dio la vida? La vida nos la dio el Señor. Y lo primero es Él. Amén. Y hoy día estamos dejando un día a la semana para congregarnos. Muchos son domingueros, muchos son del día sábado. Un día a la semana. Y usted tiene 6 días para usted, para hacer todo lo que tiene que hacer, trabajo, etcétera. Que Dios fortalezca nuestra vida. Que Dios nos ayude. Bendito sea el Señor, que podamos despertar. Hermanos amados, que nos queda poco tiempo en la tierra, donde tenemos que hoy día estar buscando más presencia de Dios que nunca, para estar preparados, porque su palabra está por cumplirse, aleluya, y de que nos vamos de esta tierra. Alabado sea el Señor. Nosotros nos cansamos, nos desgastamos, nos da pena, luchamos por la oveja, pero si la oveja tiene tanta excusa, hoy día nosotros nada podemos hacer. Esto es personal, usted tendrá que rendir cuenta, usted tendrá que hablarle al Señor cuando llegue delante de su presencia y decirle: es que a mí nadie me dijo. No, le hemos estado hablando por predicaciones, por radio, la gente que predica en la calle, la gente que está en la iglesia preocupada. Bendito sea el Señor, que Dios nos siga ayudando, hermanos, porque aquí hay una comisión muy grande para nosotros: predicar la palabra, hablar del Señor. Y muchas veces te dicen: no, es que yo no entiendo la palabra. ¿Usted está entendiendo este mensaje? Es sumamente claro. Este mensaje es clarito, hermano. Es algo, una vivencia que tuvo el Señor, gloria al Señor, allí en la aldea, camino a la aldea, dice, gloria a Dios. Y dice entonces, mire, escuche bien, por favor. Pero Marta se preocupaba con muchos quehaceres. Y acercándose dijo: Señor, ¿no te da cuidado que mi hermana me deje servir sola? Dile pues que me ayude. Reclamó la Marta, porque le tocaba todo hacer ella. En las familias también, ¿cierto? Hay gente hacendosa ahí, ¿cierto? Y quiere, algunas no les gusta que le ayuden, pero hay otras que sí, reclaman, amén, que quiere que le ayuden. Bendito sea el Señor. Respondiendo Jesús le dijo: Marta, Marta, con su calma, yo creo que le habló mi Señor, aleluya. Porque él era paciente, hermanos queridos. Mi Señor era, era lleno de amor y con mucha paciencia le dice: Marta, Marta, afanada y turbada, estás con muchas cosas, pero solo una cosa es necesaria. Y María ha escogido la buena parte, la cual no le será quitada.
1: Amén.
0: Y cuando le dice que está afanada y turbada, me deja que pensar. Yo no puedo leer el mensaje y irme corriendo al otro versículo, no. Tengo que masticar la palabra. ¿No será que está turbada por algo usted? ¿Turbada por ganar más plata y decir, no, es que si hoy día yo sé que hay culto a las 7 o las 6, pero si me queda una horita más en el trabajo voy a ganar más? O después del trabajo tengo que pasar al supermercado, entonces no me va a dar el tiempo, tengo que hacer. Pero tiene que hacerlo justo ese día. O lo puede hacer el día lunes. Justo se le ocurrió lavar, planchar, hacer todas las cosas ese día que hay culto. ¿No será una turbación que está en su mente? Y decir, yo tengo que ordenar mis tiempos, ordenar mi vida, ordenar de cómo hacerlo. Yo hoy día tengo muchas cosas que hacer por delante para una actividad de mañana. También está hoy día la cena con el Señor, con lavamiento de pie. Entonces estamos en un preparativo que sabemos nuestros tiempos, sabemos cuánto nos demoramos en tal cosa. Pero amo tanto la palabra del Señor que en este momento yo me estoy nutriendo con ella. Con esta palabra yo me estoy animando con su palabra, me estoy edificando en su palabra, hermano, porque primeramente me llega a mí la palabra del Señor, que muchas veces nos afanamos en tantas cosas. Pero de darle lugar a la turbación, eso es del enemigo. Porque el enemigo viene a turbarnos, mas el Señor a través de su Espíritu Santo nos muestra el camino correcto. Nos muestra... Amén. ¿Qué es lo que debemos de hacer? ¿Hasta qué hora tengo que trabajar?
1: Amén.
0: Porque muchos le decimos, no, es que tengo... No, pues, y la hora de trabajo hasta las 5. 5:30, media hora para llegar a su casa, se baña, se lava, alcanza a tomar 11 y se puede ir a la iglesia. Vaya a escuchar palabra del Señor. Vaya a congregarse, hermano, porque las iglesias hoy día están muy decaídas, pero es porque la culpa la tenemos nosotros. ¿Qué pasa con el tiempo? El tiempo no es suyo, el tiempo es del Señor. Amén. Preocúpese como María, que dice aquí, que ha escogido, aleluya, la buena parte, que no le será quitada. Aleluya, la palabra, gloria al Señor.
1: Amén. Hermosa la palabra del Señor que nos enseña cada día, nos exhorta, gloria, nos alimenta, nos dice cómo guiarnos, porque lámpara a nuestros pies y lumbrera a nuestro camino.
0: Amén.
1: Lámpara a nuestros pies, la noche. Bueno, saludamos también a nuestro hermano Luis Rubilar de Poñembajo, también a nuestra hermana Marta Retamal, a nuestro capellán Miguel Carpa, a nuestro hermano Antonio Mesa, nuestra hermana Victoria Regada, nuestro hermano Luis Alencaleo, nuestra hermana Evelyn Montesino, nuestra hermana Grimilda Celedón,
0: gloria al Señor,
1: nuestro hermano Wilfredo Celedón.
0: Amén.
1: ¿Verdad? Así que saludamos a todos ellos y vamos a orar aquí por la sanidad, liberación, trabajo. También por viaje, nuestra familia, el matrimonio Uribe Gómez va viajando a Yungay, tenía viaje hoy día, así que bueno, aquí vamos a orar por sanidad. Así que nos ayudan a orar también,
0: sí, amén,
1: en esta hora. Padre nuestro que estás en los cielos, en el nombre de Jesucristo, en su presencia, para orar, Señor, por las peticiones que están este día,
0: sí,
1: pero también por las que están anteriormente. Usted conoce todas las cosas, Señor. Oramos para que haya liberación, para que haya,
0: sí,
1: sanidad,
0: Jesús,
1: fortaleza, Señor, milagros, Señor, puertas de trabajo. Guarde y cuide los viajes, Señor, que están ejecutando su hija, su hijo, Señor.
0: Amén,
1: en esta hora, Señor,
0: sí, Señor,
1: queremos orar por nuestro país, Señor.
0: Amén.
1: Por toda esta lluvia,
0: pobre
1: Señor,
0: Jesús,
1: que han habido, Señor, por el Poder Judicial,
0: Señor,
1: por el Poder Legislativo, por el Poder Ejecutivo, por la Fuerza Armada,
0: Jesús,
1: por Carabineros, por la PDI, por bomberos, Señor, que
0: sí,
1: ha tenido,
0: Señor,
1: trabajo igual. Aunque sea invierno,
0: pobre,
1: igual han habido
0: Santo
1: incendios,
0: Dios,
1: Señor. Hay gente que ha perdido todos sus seres, casa, todo, Señor. Señor, tenga misericordia. Jesús. Oramos para que ponga paz en los corazones por aquellos que han perdido un ser querido,
0: amén,
1: Señor.
0: Sí, Señor.
1: Pobre Padre, misericordia en el nombre de Jesucristo.
0: Bendito eres,
1: Señor,
0: Jesús.
1: Que se haga su voluntad. Aquí está la petición, aquí está la iglesia clamando, orando por eso, Señor. Para que usted guarde a los niños, las niñas, Señor, protéjanos,
0: sí,
1: los colegios, Señor, liberte por misericordia.
0: Bendito
1: en esta
0: eres,
1: hora,
0: Jesús.
1: Señor, en sus manos dejamos las peticiones en el nombre de Jesucristo. Amén y amén.
0: Gracias, Señor.
1: Gloria a Dios para siempre.
0: Gloria al Señor. Que Dios bendiga nuestra fe,
1: amén,
0: para que podamos recibir buenas noticias.
1: Amén.
0: Que el Señor bendiga y fortalezca a mi hermana Sabina.
1: Amén.
0: Amén. A Lucía, que se mejoren.
1: Amén.
0: Y a todos los que están enfermitos. Gloria al Señor. Queremos invitarles para esta tarde a nuestro culto, ¿cierto? A las 6 de la tarde también. Que
1: gloria
0: sean
1: Dios.
0: Todos bienvenidos, como también para el próximo programa, miércoles de 8 a 9 de la tarde, tiempo de gracia.
1: Amén. Así que, bueno, ya se va pasando el tiempo, fortalezca cada vida. Es cierto que llovió, cayó granizo, pero ahora ha salido el sol, ¿eh? Ha salido el sol y eso nos indica que Dios está con nosotros también, porque el sol es la luz y Cristo es la luz.
0: Amén,
1: así que,
0: gloria a Dios.
1: Bendiciones para cada uno, todos los que han saludado, y también para aquellos que escuchan por el intermedio de la radio, Innovación,
0: sí,
1: antes
0: amén.
1: Se llamaba Corporación, pero ahora Innovación 550 AM.
0: Amén.
1: Así que ahora nos despedimos con la bendición, la cual viene del Padre, del Hijo y del Espíritu Santo, con glorias al Señor.
0: Amén.
1: Gloria a Dios,
0: gloria
1: a Dios, gloria a Dios para siempre.
0: Amén. Que el Señor nos
1: bendiga. Y nos vemos ya el día miércoles, 20 horas, ahí en el programa radial Tiempo de Gracia.
0: Amén.
1: Dios les bendiga y tengan buena tarde y nos podamos congregar esta tarde con la ayuda del Señor. Amén.
0: Amén.

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0: Glorieta, abuelito, va a relatar un partido. No, nos vamos a poner totalmente profesionales.
1: Pero es distinto, ¿no?
0: Siento que estoy dentro de una caja. Estamos de vuelta, perdón este lapsus. Estábamos probando cómo nos escuchábamos. Pero, no sé si a usted le pasa que cada vez que prende la televisión se encuentra con puras malas noticias. De hecho, en estos días ha sido como cada vez peor el ver situaciones también en nuestro país como en otros países donde nos dicen que hay un caos mundial. Entonces hoy día nosotros venimos aquí para poder dar esperanza y traer buenas noticias.
1: Así es. Así que, el tema del agua lo vamos a ver.
0: No, el agua ya viene el agua. Y, por ejemplo, alguna de estas buenas noticias que han pasado en el mundo, por ejemplo, lo diría que en Japón, este país superó oficialmente la histórica marca de 100.000 ciudadanos con más de 100 años de vida.
1: ¡Oh!
0: Imagínate. Habría que irse para allá si no quiere vivir.
1: Es que la cultura, la disciplina que tienen ellos es muy importante.
0: La calidad de vida es muy diferente.
1: Sí, las comidas, todo eso, es muy distinto a nuestra cultura acá.
0: Así es. Y también hay un estudio sobre perritos. Aquí está para todos los amantes de los perritos. Dice, una reciente investigación científica confirmó lo que uno sospecha, que los perritos son capaces de aprender y asociar palabras de una manera muy similar a como lo hacen los bebés humanos. Por eso cuando uno les dice palabras específicas y pareciera que entiende. Uno siempre, no sé, al menos mi perrita. Ella, claro, uno le decía palabras y era como que, no sé, pareciera que entendía cuando vamos a salir, cuando había que comer, cuando uno le hablaba por su nombre. Siempre yo me imaginaba así como, ¿cómo sería su voz?
1: Claro.
0: Sí, así que ahí hay estudios donde puede corroborar que hay un cierto aprendizaje. No creo que sea parecido al humano, pero algo es.
1: No, pero igual entienden. Si algunos caninos son muy inteligentes, ellos entienden. Yo vi un video de una mujer que era sorda, entonces hacía las señales con las manos. Y aprendió tanto el animalito, el perrito, que él hacía así la mujer con las manos, señales con las manos, y el perrito entendía lo que tenía que hacer. Entonces algunos son tan inteligentes que quizás no escuchan tu voz, pero si tú le enseñas desde pequeñito hábito o no sé, palabras como tú dices, el vamos, para ellos lo entienden inmediatamente. Sí. Entonces buscan la correa, van a buscar allá, no sé, para salir.
0: A mí, ¿qué me pasa? Y de hecho tengo ahí como, se me está despertando la incredulidad, porque hay tanta IA en los videos. Y de hecho a mí me pasa, la Agustina que tiene 9 años, yo no sé, pues veo un video tierno y me dice, es IA.
1: Totalmente. Sí, tengamos cuidado. No, si usted ve un perro que está bailando así igual que los humanos, no va a creer que es verdad. Obviamente la IA, tenemos que tener mucho cuidado.
0: Sí, hay mucha información falsa, así que ahí no sé si eso está haciendo que uno pierda la capacidad de ser ingenuo. Porque a mí, cada vez que me aparece un video que según yo es real, es IA.
1: Claro, exactamente.
0: Y otro tema importante, Gloria, y ahí vamos viene el agua. Derecho al tema, es que hoy día 3 de octubre se celebra el Día Mundial del Agua.
1: Así toma la agüita.
0: Hoy día donde nosotros
1: Pero no, que no venga el agua la lluvia, es tomar agua.
0: Sí. Entonces, el Día Mundial que nos viene a recordar la importancia de beber agua. Hay ciertos estudios donde muchas veces cuando nosotros en especial vamos como al nutricionista, al médico, nos dicen hay cierta cantidad de agua que uno debe tomar al día y a lo menos son de 2 a 3 litros, Gloria. Yo no voy a confesar la cantidad que tomo, pero sí, yo creo que siempre uno toma el desafío de tomar más agua y de quizás concientizar el hay que tomar más agua. Muchas personas salen con botellas, adoptan ciertas estrategias, manejan vasos quizás cerca de ahí en su puesto de trabajo.
1: Yo me compré uno de Stanley, de un litro 200. Ahí lo está guardadito.
0: Se ve hermoso. Yo me compré uno de 3 litros.
1: Pero sabes que me servía mucho porque lo llevé a la oficina y ahí tomaba mucha agua. Sí. Después lo traje a la casa para lavarlo, desinfectarlo y todo el tema. Y se me ha olvidado llevarlo. Así que, pero voy a tener que ahora, hablando de esto, sí, voy a tener que llevarlo nuevamente para tomar agua en la oficina.
0: Si es que me tomo un vaso de agua, porque acá no es lo mismo contar los líquidos. Porque, por ejemplo, si tú tomas té, tomas café, tomas jugo, eso no cuenta como como líquidos de hidratación.
1: Exactamente.
0: Así que el tema es tomar agüita. Y el agua tiene varios beneficios. Dentro de ellos, ayuda a la salud hormonal y digestiva, previene infecciones urinarias, controla la retención de líquidos, porque nosotros si bebemos agua, dejamos de almacenar líquido en nuestro cuerpo. Yo creo que por ahí va la cosa. Por último, esa por eso sea estamos, mi motivación.
1: Claro. Así que a tomar agua, va a ver cómo uno empieza ahí a botar todo el líquido que tenemos acumulado.
0: Tiene beneficios para la piel, el cabello y las uñas. Imagínate, porque hidrata las células desde el interior y obviamente nos aporta energía, claridad mental. Ahí está la madre correcta.
1: Ahí estaba la cuestión, ¿ves? Sí. Le diste al clavo.
0: Ahí está. La respuesta a todos sus problemas. Tome agua.
1: Así que a tomar más agüita, la importancia de tomar agua. Somos un país donde tenemos bastante agua y venden agua por todos lados. Tenemos agua, no sé, pues, desde la misma llave, claro, que se puede tomar. Somos muy pocos los países, Nueva York creo y Chile es uno de los que tienen agua potable, digamos, y que podemos beber aguas directamente desde la llave. Bueno, sí, mucha gente, aún así hay gente que prefiere comprar estos botellones de agua que vienen como más purificadas, claro. Pero están todos los métodos para poder tener agua a disposición. Así que debemos ya ahora ver la forma de tomar líquido. No decir, ok, un 2 litros, voy a empezar, nos emocionamos, ¿ah? No, si somos buenas para emocionarnos. Sí. Vamos ya, voy a empezar a tomar 2 litros diarios.
0: De hecho, yo me confundí.
1: Comienza con un vaso por último, sí. Empieza con un vaso.
0: Fíjate
1: a tomar.
0: La botella, a medida que vais tomando y va bajando, como que te da mensaje motivacional. Como, sigue así.
1: Vamos que se puede, vamos, te queda menos.
0: Pero no, eso no ha funcionado, así que es mejor partir con pequeñas cantidades.
1: Sí, empezamos de a poco a tomar agüita, pero es importante, ahora ya se viene el verano, se viene mucho calor, ¿eh?
0: Eso facilita también la ingesta de agua.
1: Yo digo, se viene mucho calor, capaz que sea todo lluvioso el verano, no sé, ya sí, realmente...
0: Pareciera no como que todas las estaciones se corrieron un poquito.
1: Sí, puede que en marzo esté el verano correcto.
0: Pero si de hecho marzo, abril, mayo, ¿hacía calor?
1: Claro.
0: Cosa que otros años no había sido así.
1: Sí. Así que a prepararse para estar bien hidratada, harta agüita, porque tiene muchos beneficios para todas las mujeres. No es solamente el mate. No, yo tomo líquidos y tomo harto mate. Café, tomo harto café. El té, que elimina muchas veces el hierro en la mujer. Así que no, tomemos agüita, el mejor remedio también para la salud mental. Si usted está pasando un momento de salud mental crítico, ahí está medio complicado con la mente, ahí cansada, agobiada. Qué importante refrescarnos, hidratarnos, beber agüita. Si usted se siente un poco hinchada, tome agua, tomemos agua para poder ir ahí limpiando a través del agua. Cuando vamos al baño, ¿no es cierto? Ahí corre todo, sale todo, en este caso la impureza, claro. Todo va limpiando. El agua barre todo lo que hay dentro de nosotros.
0: Sí. Así que ese es
1: importante.
0: Del día.
1: Es el Rechamos. Consejo de hoy día. A beber agua, no bebida, ni jugo, ni nada de esas cosas. Agua. Ah, ahí sí. Puede echar un poquito de limón, un hielito, no sé cómo a usted le gusta, una mentita, claro, ahí, ¿verdad?
0: O sea, lo
1: más divertido, claro. Ya, así que a tomar agüita. Es el consejo del día de hoy, sábado, en el programa de mujeres.
0: Bueno, a mí me pasa, Gloria, que yo tomo agua y siento que me ahogo. Como que...
1: Como que te tragan.
0: Como que estuviera así pegándome un mate.
1: Hay que aprender a tomar agua.
0: Claro, porque es una disciplina. Uno no tiene la costumbre de niño. Pero sí me pasa que la Agustina es muy buena para el Benja es muy bueno para la bebida. Así que tengo los dos extremos en mi caso.
1: Claro.
0: Sí, pero no, uno tiene que formar ese hábito de los niños de pequeños.
1: De pequeños, sí, porque es muy importante para la salud. Yo creo que el Japón, como tú decías, de la longevidad.
0: Sí.
1: Yo creo que igual toman mucha agua.
0: Seguro.
1: Y comen poquito, y a cada rato, tienen todos sus hábitos alimenticios maravillosos, son muy disciplinados. Yo creo que eso nos falta mucho en nosotros.
0: Mucho.
1: La disciplina y la importancia de cuidar nuestro cuerpo para poder llegar ya más avanzada edad y poder disfrutarlo, porque vamos a llegar a viejo y todo postrado, no podemos caminar, no va a poder disfrutar nada,
0: claro.
1: Y vamos a ser una carga, así que si tenemos la oportunidad ahora de cuidarnos, por favor hagámoslo, tomemos los cuidados, seamos obedientes a los consejos. Yanesita, y que nos esté escuchando, obedezca, ¿no es cierto? Tómese todos sus medicamentos, haga caso a los médicos, y igual, ¿no es cierto? Mi tratamiento, por lo que tengo que lidiar con la enfermedad, también tengo que seguir las normas para poder llevar una salud más llevadera, ¿ya? Y todas, muchas mujeres tienen que lidiar, qué sé yo, la hipotiroidismo, que es muy frecuente, la ¿verdad? La resistencia, el tema de la diabetes. Qué importancia es poder cuidarnos. Así que siempre está la enseñanza ahí, pero a veces se nos olvida. Qué importante es darle la importancia a cuidarnos. Hay, muchas veces nos decimos, ay, que si Dios me cuida, si vengo a la iglesia, busco de Dios, Dios me cuida. No, pero Dios quiere que nosotras seamos responsables y tomemos en serio nuestro cuerpo, la salud, y cumplamos, obedezcamos también en eso, ¿ya? De cuidar.
0: Oye, Gloria, y es una buena idea para nuestra próxima conferencia el día sábado, que va a ser un día también ahí de varias plenarias, del tiempo de fiesta. Trae una botella con agua.
1: Sí, yo voy a traer mi...
0: Solo no la de vuelta en el piso.
1: Claro. Sí, a hidratarse y harto movimiento. Vamos a estar ahí escuchando palabra de Dios, pero por la tarde y anoche, ya finalizando, vamos a vivir un tiempo de fiesta, de celebración por todo lo bueno que Dios hace con nosotros. Así que nos vamos con un tema musical. Ahí vamos a estar saludando ahí. Bueno, Yanesita, deja su comentario. Antes de irnos dice, otra vez Dios lo hizo. Una nueva oportunidad, solo Dios me salvó de la muerte. Muy agradecida de mi Dios, y le doy las gracias a todo el grupo Intercesión y a mis pastores amados, que siempre pendiente de todo, son los mejores padres. Muy agradecida. Me está agradeciendo Janet, porque claro, efectivamente Dios la libró de la muerte. Dios lo ha hecho con muchos de nosotros, muchos los que estamos acá. Dios nos ha librado de la muerte, nos ha dado una nueva oportunidad, ha puesto a nuestros pastores para guiarnos, para direccionarnos, nos ha motivado cada día, han estado pendientes ahí. Sí, que ahí Janet deja su gratitud, la importancia de congregarse, la importancia de estar en comunidad, la importancia de estar en familia. Andrea, oramos los unos por los otros. Dios conoce la intención del corazón y Él se va a revelar. Dios va a traer libertad, Dios trae sanidad, restauración, solo para direccionarlo a lo nuevo, a lo inimaginable que Él tiene para nosotros. Así que ahora Janesita, se viene lo mejor para tu vida. Dios va a hacer cosas maravillosas. Una mujer de servicio, una mujer siempre honrando a sus pastores, fiel acá también. Ella viene de San Pedro, hace todo el esfuerzo para venir acá, y Dios hizo su obra en ella. Así que nos alegramos por eso. ¿Nos vamos con un tema musical?
0: ¿Vamos?
1: Nos vamos con este tema y ya regresamos.

0: Así ya estamos de regreso. Qué hermosa canción, ¿eh? Me encanta Ingrid Rosario.
1: Sí, es como un clásico.
0: Sí.
1: Es un clásico de todos los tiempos.
0: Así es. Y ahí pudimos disfrutar esa linda canción ahí con Ingrid Rosario. Estamos acá en nuestro programa. Si usted está recién en sintonía de Radio Corporación, contarles que somos de la Iglesia Cristo, tu única esperanza, de la Red de Mujeres. Ya todos los sábados tenemos programa de 12 a 1 de la tarde, así que para nosotras es una bendición, es un privilegio de poder acompañarte este día, cada día sábado. Así que ahí estuvimos hablando algunos temas, ya de las tantas malas noticias que hay en el mundo, tantas cosas, pero nosotros tenemos las buenas noticias que nos entrega Jesucristo. En Él hay salvación, en Él hay redención, en Él hay transformación, en Él podemos ser mujeres completamente plenas, felices, bienaventuradas, porque solamente a través del Señor podemos lograrlo, llegar a eso, a esa plenitud que el Señor nos ofrece. Y también estuvimos dando la importancia del beber agua. Qué importante, Andrea, ¿no es cierto? Como mujeres poder cuidarnos, tomar agüita, hidratarnos para tener una salud y poder tener hartos años de vida para poder seguir disfrutando, sirviendo al Señor, buscando de Dios cada día. Así que ahí estuvimos dando algunos tips. Y ahora queremos también enfocarnos, ya nos quedan un par de minutos aproximadamente para poder, ¿cuánto? Unos 10 minutos para poder motivarles a nuestra conferencia de mujeres. Ya, así que hacemos la invitación para que usted pueda ser parte. Tenemos conferencia de mujeres y el próximo fin de semana, Andrea.
1: Así es, el viernes 9 y el sábado 10 de octubre en nuestra conferencia. El día viernes se va a dar inicio, se va a entregar ahí la palabra con la que vamos a comenzar este maravilloso tiempo. Comienza a las 20:30 horas acá en Angol 648. Contamos con estacionamiento los dos días. Va a haber estacionamiento liberado para la iglesia, así que es una preocupación menos para quienes vienen en vehículo. Y el día sábado comienza a las 3 de la tarde, así que ya están todas invitadísimas. Todas pueden ser parte porque es un evento que no tiene costo. Así que solamente nosotros queremos que venga dispuesta a disfrutar, a escuchar una palabra, a tomar el mensaje y a poder ver los resultados que esto va a traer en la vida de cada uno de nosotros.
0: Así es, así que la invitación para que usted agende ese tiempo, ese fin de semana, ya no haga panoramas, que su panorama sea estar acá junto a nosotras, es lo que Dios quiere para su vida. Quizás llevado años, ¿no es cierto? Muchas mujeres años viviendo la misma condición, en la misma frustración, en tantas cosas, en la misma enfermedad, pero Dios quiere traer algo nuevo para nuestras vidas. Dios quiere sacarnos de la depresión, de la amargura, de que por tantos años hemos tenido que lidiar, hemos quizás tratar de hacer distintas cosas para salir de esa amargura, de esa depresión, del enojo, de tantas cosas. Pero solamente a través de la presencia de Dios, del Espíritu Santo de Dios, a través de la palabra que se nos entrega, podemos ser verdaderamente libres a través de Jesucristo. Y por eso Dios te hace la invitación, el Señor te hace la invitación para la conferencia de mujeres, para que tú tomes este tiempo y Dios pueda traer libertad a tu vida, Dios pueda traer una palabra a tu vida. Dios quiere revelarse ese fin de semana, Andrea, tantas mujeres, nosotros que somos parte de acá de la iglesia, Dios ha traído esa libertad, Dios ha traído dirección a nuestras vidas, Dios ha traído esa transformación, Dios se ha revelado de una manera tan maravillosa, tan con tanta ternura, con tanta compasión, como ha tenido tanta compasión, misericordia con cada una de nosotras, que hoy día podemos decir gracias a Dios, estamos aquí dispuestas para servirle, para buscarle, estamos completamente enamoradas del Señor, amamos su presencia, amamos su palabra, amamos servir por lo que Dios ha hecho en nosotros, como Dios se reveló, Andrea, a nosotras, como nos dio la dirección, como nos da el privilegio de poder estar acá y motivar a tantas mujeres. Nosotros no dimensionamos la cantidad de mujeres que pueden estar escuchando a esta hora el programa y poder llevar una palabra de motivación, invitarles a que sean parte acá de la iglesia.
1: Sí, el lema para este año es influencia, ¿cierto? Fíjate que en las redes sociales de la iglesia me gustó mucho porque dice Dios quiere hablarnos, afirmarnos y recordarnos que nuestra vida puede dejar una huella en otros.
0: ¡Wow!
1: Tremendo.
0: Eso, una huella en otros.
1: Realmente, si nos dejamos transformar, si nos dejamos moldear, lo que nosotros podemos generar en otras personas, ¿cierto? Es realmente demostrar el amor de Cristo, las oportunidades que así como Dios las tuvo con nosotros, las puede tener con todos.
0: Con todos.
1: Porque Él no hace excepción de personas.
0: Así es.
1: Así que es maravilloso cómo nos estamos preparando con tanta expectativa para que esos días puedan marcar un antes y un después en cada una de nosotras.
0: A mí impresiona el tema de influencia, porque uno trae tantos conceptos muchas veces equivocados, la inseguridad, ¿no es cierto?, el no creer realmente todo lo que podemos llegar a lograr, pero Dios sí, Dios te dice, tú quiero que seas influencia para otros, para otras mujeres, que inspires a otros, que seas de testimonio, que seas de ejemplo, que seas de bendición. Eso es lo que quiere Dios en nosotros, y muchas veces nosotros, pero yo, ¿qué voy a hacer yo? Si mira mi realidad, mira mi condición. Pero aún así Dios nos hace el llamado y dice, no, pero yo puedo, lo que tú no puedes hacer, yo lo puedo hacer.
1: Y eso no habla solamente de quizás marcar una influencia en el área del éxito. Porque claro, muchas veces no. Nosotros lo podemos solamente centrar en ser exitoso, tener un buen trabajo, claro, tener una buena posición, claro, un estudio, lo cual no es malo. Siempre nos ha motivado a poder desarrollarnos,
0: no, ¿cierto?, de todas maneras,
1: en el ámbito profesional. Pero es mucho más que eso, abarca muchas más áreas de lo que Dios puede hacer. Es como Él es el único que puede darnos plenitud de vida, el único que puede darnos sentido, sí, de vida. Así que el ser influencia también es poder demostrar que en estos tiempos de caos, en tiempos difíciles, podemos ser felices.
0: Es impresionante, sí, lo hemos podido vivir en momentos de profundo dolor o lo que hayamos pasado. Es increíble cómo Dios se manifiesta y se revela y puede cambiar ese lamento, como dice la palabra. Realmente el Señor dice que Él cambia el lamento en alegría, y es una realidad. Dios lo ha hecho con nosotras, como Dios ha cambiado el dolor, la tristeza, la pena, y lo ha convertido, lo transforma, lo cambia en alegría, en plenitud. Y eso lo hace Cristo, eso lo hace la palabra de Dios nosotros. Y eso es lo que quiere el Señor también transmitir, y tu poder ser de influencia. Oye, mira, estoy viviendo esto, oye, yo igual, pero es distinto como yo tomo el desafío ahora.
1: Y el poder decir si se puede.
0: Claro, si se puede salir adelante.
1: Con Cristo
0: adelante.
1: Si se puede. Fíjate que en el mensaje, y esto cortito porque ya nos vamos, sí, nuestro pastor nos decía que en los momentos difíciles era... Y muchas veces cuando no entendemos lo que estamos viviendo, eso está formando un carácter en nosotros. Una fe inquebrantable.
0: Así
1: es. Entonces, si nos encontramos en quizás un momento donde no entendemos lo que está pasando en nuestras vidas, aferrémonos al Señor, porque cuando miremos en retrospectiva vamos a ver cómo Él nos hizo mujeres con carácter, mujeres de fe, que ya no van a dudar, que van a tener una fe fortalecida,
0: claro,
1: y que el proceso finalmente va a sacar lo mejor de nosotros.
0: Así es. Así que todo este próximo fin de semana, mañana domingo también nos reunimos acá a las 9:30 de la mañana y a las 11:30 de la mañana, Santa Cena, palabra de Dios para nosotras, un tiempo de adoración, alabanza al Señor por todo lo que Él hace. Tenemos unos saluditos acá antes de irnos. Tenemos acá a nuestra hermana Nelly, dice, el agua, lo mejor para nuestra piel, yo la tomo con laurel, manzanilla, romero, menta, todo mi jardín, y voy alternando, cada día, muy maravillosa el agua, Dios hizo todo a nuestro alcance, gracias mi Padre Celestial. Ve ahí dando el tip, como también ella toma agüita y usando su jardín ahí con todos sus... plantitas que tiene. Mi hermana Rosita Navarrete dice, hola mis amadas hermanas Glorita y Andrea, les saludo con todo mi cariño, también a mis pastores, amados pastores y hermanos, deseándoles un maravilloso y bendecido día. Para usted igual, mi querida hermana Rosita. Ahí está también Janita Betancourt, dice, buen día mis bellas hermanas, les deseo un lindo y bendecido día a todas. Así que hay un besito para Janita, que ella es parte acá de nuestra iglesia, que viene con su hermosa.
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4: 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Él perdona todos tus pecados y sana todas tus dolencias. 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Salmo 103. 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

0: ¿Quién tengo en el cielo sino a ti? Si estoy contigo, ya nada quiero en la tierra. Podrá desfallecer mi cuerpo y mi espíritu, pero Dios fortalece mi corazón. Él es mi herencia eterna. Salmo 73.
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2: 13 horas y un minuto.
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0: Amén, que el Señor les bendiga, amén. Este es su programa, Por Gracia Soy Salvo, amén. Este es el día que el Señor nos ha traído para bendecir su vida, amén. Para dar las buenas nuevas de salvación a todos los que están conectados, les saludo, amén. A todos a través de esta plataforma Facebook, de YouTube, amén. Cual sea, o a través de las ondas radiales de 550 AM, amén. Bendecimos a nuestro ministerio primeramente, a nuestro pastor Claudio Tapia, donde se encuentre. Que la bendición del Señor esté en su vida. Que el Señor lo acompañe, que le fortalezca cada día, que lo cubra con su sangre, para que sea guardado. Al igual que a mi hermana Sonia Tapia, jefa de Dorca, amén. También que Dios la acompañe en este día, que el Señor le bendiga en gran manera, en toda área de su vida, amén. Una gran sierva del Señor, y así a todo, amén. Ayer tuvimos un culto muy glorioso, muy maravilloso. La presencia del Señor estuvo aquí, allí en ese lugar, amén. Así como también estará en este día, amén. Porque el Señor nos habla de diferentes maneras, amén. Y hoy el Señor también tiene una palabra para su vida. Hoy tiene una palabra que viene bendecida de parte de Dios para mí, para usted. Amén. Así que se siéntase gozoso. Y si tiene tristeza, dice su palabra que haga oración. Amén. Que busquemos de este rostro, amén. Porque solamente en Él vamos a encontrar refugio, amparo y fortaleza. Amén. Así como dejó nuestro amado en esa parábola de las ovejas. Amén. Dejó las 99 allí sola y fue en busca de la que estaba perdida. No sé cuál es tu condición en este día. No sé cuál. A lo mejor te sientes perdido del redil. Pero déjame decirte que este amado maravilloso, lleno de amor, lleno de misericordia, va en busca de ti. Va en busca de ti para darte refrigerio y para luego colocarte en sus hombros y puedas descansar en Él, y Él te pueda dar ese aprisco, ese pasto limpio, esa agua fresca, limpia, amén, que sacia hasta la vida eterna. Amén. Qué maravilloso nuestro amado. Vamos a pasar, aleluya, a una oración, amén. Vamos a pasar a orar, a presentarnos a este programa, amén. Ya mi hermanita María Suazo viene de camino, amén. Así que vamos a pasar a orar ahora. Padre Santo, lleno de amor, lleno de misericordia, he aquí, Señor Jesús, presento, Padre amado, mi vida, la vida de mi hermana que viene en camino para que seas tú guardándole. Padre amado, solamente somos un instrumento en tus manos, solamente un vaso, Padre de la gloria, para que tú puedas serlo usando para ti, Señor, para agradarte primeramente a ti, Dios mío. Señor amado, todopoderoso, porque solamente en ti hay refrigerio y hay paz, Señor. Oh, Dios amado, en esta hora, Señor, lo disponemos en tus manos, para que pase tu Espíritu Santo y tome el control, Dios mío. Señor, usted conoce todos los que van a estar conectados o los que de luego se van a conectar, Padre. Pero esa palabra yo sé que no va a volver vacía, mi Señor. Va a ser, Dios mío, vida en ellos, Señor. Porque como dijo Pablo, yo planté, Apolo regó, pero el crecimiento lo da usted, Señor. No es el que planta, no es el que riega, sino su poder, Dios mío, que es con nosotros, que es con nuestras vidas. Oh, Padre Santo, en esta hora, sí, Señor, nos encomendamos a ti, Señor amado, con el único plan y propósito, Dios mío, primeramente de engrandecerte, de agradecerte, Dios mío, porque nos tienes aquí, Señor amado. Oh, Padre, gracias, Rey de Gloria. Oh, Señor bendito. Señor, lo encomendamos a ti. Amén. Y dejamos esta humilde oración en tus manos, Señor, con la dulce bendición que viene de lo alto, que es del Padre, del Hijo y su Santo Espíritu.
1: Amén.
0: Gloria a Dios, gloria a Dios, gloria a Dios, gloria a Dios para siempre. Aquí está llegada mi hermana también. Amén. Así gracias, que unas palabras, Señor. Que el Señor
1: amén.
0: Le bendiga.
1: Mi hermana Geraldine, que el Señor le bendiga. bendiga. Amén. Perdón, le pido al Señor primeramente. Aleluya. Le saludo en el nombre del Señor.
0: Amén,
1: que
0: Señor.
1: Sea una tarde muy bendecida para usted, mi hermana, mi
0: Amén,
1: hermano.
0: Mi Jesús.
1: Si se ha conectado a Radio Innovación AM550 o a la a Facebook.
0: Eres,
1: Amén.
0: Padre.
1: A las redes sociales. Porque
0: gracias,
1: hay palabra,
0: Señor,
1: hay un salmo, hay palabra, hay alabanza.
0: Aleluya.
1: Hay una línea telefónica que es el 41-230-6348. Amén, para que usted nos llame para poder ayudarle a orar por su petición. Amén.
0: Aleluya, Señor.
1: ¿Sí, hermanita?
0: Amén.
1: Gloria al Señor.
0: Alabado sea el nombre del Señor. Vamos a pasar
1: Amén.
0: A una alabanza. Amén. Que el Señor les bendiga.
1: Amén.
0: Para luego estar entregando el salmo.
1: El salmo.
0: Amén. Que el Señor les bendiga.

0: Amén. Estamos de regreso, amén. Amén. Ahora vamos a darle el pase a mi hermana amada, amén, para que entregue el salmo devocional que en esta tarde ya el Señor nos va a hablar. Amén. Que el Señor le bendiga.
1: Gracias, hermana Geraldine. El salmo va a estar en el número 7, salmo 7. Lleva por título Plegaria pidiendo vindicación. Bendito sea el poder de Dios.
0: Gracias, Padre.
1: Bendita sea su gloria.
0: Amén.
1: Amén.
0: Sí, Señor.
1: Le damos lectura en el nombre de Dios Padre, su Hijo Jesucristo y su glorioso Espíritu Santo.
0: Aleluya, Jesús.
1: Dice: Jehová Dios mío, en ti he confiado. Sálvame de todos los que me persiguen.
0: Amén.
1: Y líbrame.
0: Amén.
1: No sea que desgarre mi alma cual león y me destrocen sin que haya quien me libre. Jehová Dios mío, si yo he hecho esto, si hay en mis manos iniquidad, si he dado mal pago al que estaba en paz conmigo, antes he libertado al que sin causa era mi enemigo.
0: Amén.
1: Persigue el enemigo mi alma y alcáncela. Huelle mi, entierra mi vida y mi honra ponga en el polvo. Aleluya.
0: Amén.
1: Levántate, oh Jehová, en tu ira.
0: Amén.
1: Álzate en contra de la furia de mis angustiadores. Y despierta en favor mío el juicio que mandaste. Te rodeará congregación de pueblo y sobre ella vuélvete a sentar.
0: Aleluya.
1: En alto.
0: Aleluya.
1: Jehová juzgará a los pueblos.
0: Amén.
1: Júzgame, oh Jehová, conforme a mi justicia.
0: Santo
1: y conforme a mi integridad. Fenezca ahora la maldad de los inicuos, mas establece tú al justo, porque
0: Amén.
1: El Dios justo prueba la mente y el corazón.
0: Oh, Santo.
1: Mi escudo está en Dios.
0: Amén.
1: Que salva a los rectos de corazón.
0: Aleluya.
1: Dios es juez justo y Dios está airado contra el impío todos los días.
0: Oh, Señor.
1: Si no se arrepiente, él afilará su espada.
0: Aleluya.
1: Armado tiene ya su arco y lo ha preparado.
0: Aleluya.
1: Dios eterno, Señor,
0: Amén,
1: usted me ayudará a darle una pequeña exhortación a este hermoso
0: Señor,
1: salmo,
0: amén.
1: Señor.
0: Bendito Padre.
1: Vindicación, aleluya.
0: Santo eres de gloria.
1: Plegaria pidiendo vindicación.
0: Oh, Señor,
1: ayúdame, David quería que Dios lo defendiera,
0: amén.
1: Que defendiera su causa.
0: Amén, Señor.
1: Que defendiera, que lo restaurara y restaurara su honor y su inocencia.
0: Señor,
1: eso significa vindicación.

0: tentación para que él peleara por él, porque su confianza estaba puesta en Jehová. Y nosotros tenemos que poner nuestra confianza en Jehová, en el Dios vivo que nos favorece. Amén. Cuando hacemos las cosas bien, yo no le voy a decir, mi hermana, mi hermano, que hemos pecado, que yo he caído, que he pecado, que he hecho cosas que a Dios le desagrada. Pero cuando usted reconoce en su corazón que le ha fallado a Dios, que ha hecho algo indebido, y usted se arrepiente de corazón, el Señor viene y le perdona.
1: Amén.
0: Gloria. ¿No ve que la palabra dice en 1 de Juan capítulo 1 versículo 2? Aleluya. O capítulo 2 versículo 1. Amén, que Señor. Estas cosas os escribo para que no pequéis. Y si alguno hubiere pecado, abogado tenemos para con el Padre, a Jesucristo el justo.
1: Así es, Señor. Amén.
0: Como decía mi pastor anoche, que aquí en esta tierra, en el mundo, no hay quien se salve.
1: Amén.
0: Nadie.
1: Sí, amén.
0: Nadie. Es limpio, no hay ningún justo, mi hermana, mi hermano. Porque el pecado que yo tengo, usted no lo tiene.
1: Amén.
0: Y el que usted tiene, yo no lo tengo.
1: Así es, amén. Señor,
0: porque
1: amén.
0: En cuanto la palabra dice, encerró a todo en pecado, a todo en desobediencia, para tener misericordia de todos.
1: Así es, amén. Señor, amén.
0: Cuando reconocemos que hacemos algo indebido,
1: sí,
0: amén.
1: Santo.
0: Porque usted y yo sabemos que tenemos un adversario.
1: Así
0: que no
1: es.
0: Se duerme.
1: Amén.
0: Que toma la mente, toma el corazón para
1: así
0: desviarnos,
1: es, Señor. Amén.
0: Para hacer cosas indebidas.
1: Sí, es verdad. Amén.
0: Pero aquí David le pedía a Dios: Jehová Dios mío, en ti he confiado. Sálvame de todos los que me persiguen y líbrame.
1: Sí,
0: no sea que desgarre mi alma cual león y me destrocen sin que haya quien me libre. Jehová Dios mío, si yo he hecho esto, si hay en mis manos iniquidad, si he dado mal pago
1: sí,
0: al que
1: Señor,
0: estaba en paz
1: Santo.
0: Conmigo, antes he libertado al que sin causa era mi enemigo.
1: Señor
0: amén.
1: Jesús.
0: Él tenía razones por las cuales pedir a Dios. Amén.
1: Amén.
0: Él tenía, aleluya, había hecho, ¿cierto? Había libertado a su enemigo, al que estaba en paz con él.
1: Sí,
0: bendito sea el nombre
1: amén.
0: Del Señor. Levántate, oh Jehová, en tu ira, álzate en contra de la furia de mis angustiadores.
1: Sí, Padre.
0: Dice su palabra, que su escudo, mi escudo está en Dios, que salva los restos de corazón.
1: Amén.
0: Dios es justo y Dios está irado contra el impío todos los días.
1: Sí,
0: si
1: amén.
0: No se arrepiente, mi hermana, mi hermano.
1: Sí, Padre.
0: Aquí dice, si no se arrepiente, él afilará su espada. Armado tiene ya su arco y lo ha preparado. Sabemos que tenemos enemigos,
1: sí,
0: sabemos
1: sí.
0: que somos aborrecidos, que no nos quieren, que nos desprecian, que hablan de nosotros, pero hay un Dios en los cielos que
1: sí,
0: pelea
1: amén.
0: La buena batalla.
1: Así es,
0: hay un Dios que pelea así como el Señor, David le pedía al Señor, aleluya,
1: sí,
0: que le hiciera justicia, que lo restaurara, que lo defendiera.
1: Sí,
0: amén. Hasta aquí gloria vamos a darle exhortación y que el Señor bendiga este mensaje.
1: Gloria a Dios, gloria a Dios, gloria a Dios para siempre. Qué hermoso salmo,
0: amén.
1: El Señor nos estaba entregando, amén.
0: Amén.
1: Él
0: sí,
1: nos
0: Señor.
1: Defiende, amén.
0: Amén.
1: Nos defiende como la niña
0: sí,
1: de sus
0: Señor,
1: ojos,
0: aleluya.
1: Amén. Por eso
0: bendito
1: tenemos a un Cristo
0: bendito.
1: Defensor,
0: amén.
1: Amén. Tenemos a un Dios, un Cristo que bendito, es un juez, es nuestro
0: sí,
1: abogado,
0: sí.
1: Amén. Amén. Y Él nos ayuda de los enemigos, pero nosotros
0: amén.
1: También tenemos que perdonar a nuestros
0: amén.
1: Enemigos.
0: Sí, Señor.
1: Amén, así que vamos a pasar a una alabanza, amén, para luego estar entregando también, aleluya, la palabra del Señor.
0: Amén.
1: Que el Señor
0: gloria
1: le pueda bendecir en este día, amén.
0: Amén.
1: Una palabra, una alabanza, mi hermanito.
0: Amén.

0: Que Dios bendiga esta hermosa alabanza. Vamos a ir a la palabra que trae mi hermanita Geraldine. Que Dios le bendiga grandemente a nuestra hermana.
1: Amén.
0: Y le damos el pase.
1: Amén. Que el Señor también bendiga a mis hermanitas que están conectadas también de la plataforma de Facebook. Mi hermana Alicia Alvarado.
0: Amén.
1: Gloria. Me gustaría que nos diera el nombre, amén, de ese joven que pedía oración. También mi hermanita Alicia, que usted que nos está viendo, para que podamos estar orando también por él. Amén.
0: Francisco.
1: Y con el apellido. Por nuestra María Augusto Morales también, que
0: amén.
1: El Señor le bendiga también. Nuestra hermanita María Isabel Ochoa también, grandes bendiciones.
0: Gloria a Dios, amén.
1: Para su vida, amén, que el Señor le en este día le pueda hablarle, amén.
0: Sí, Señor, amén.
1: Y así a todos los que están conectados, amén, que el Señor les bendiga. Bueno, vamos a pasar a la palabra del
0: amén.
1: Señor, que el Señor me la entregaba en Juan 4:21, mis hermanitas amadas. Juan 4:21, y lleva por título la palabra del Señor, Jesús y la mujer samaritana. Una palabra poderosa que el Señor tiene en este día para
0: amén.
1: Hablarle a su vida. Y dice Jesús, la leeré en el nombre del Padre, del Hijo y su Santo Espíritu. Jesús le dijo: mujer, créeme que la hora viene cuando ni en este momento ni en Jerusalén salen a adorar. Adoraréis al Padre. Dice en el 22, vosotros adoráis lo que no sabéis. Nosotros adoramos lo que sabemos, porque la salvación viene de los judíos. Mas la hora viene, y ahora es, cuando los verdaderos adoradores adoran al Padre, en espíritu y en verdad. Porque también el Padre tales adoradores busca que le adoren.
0: Amén.
1: Dios es espíritu. Y los que le adoran en espíritu y en verdad,
0: amén.
1: Es necesario que le adoren.
0: Sí, sí.
1: Y le dijo la mujer: sé que ha venido el Mesías llamado el Cristo, que cuando Él venga nos declarará todas las cosas. Jesús le dijo: yo soy el que habla contigo. En esto vinieron sus discípulos y se maravillaron de que hablaba con una mujer. Sin embargo, ninguno dijo: ¿qué preguntas o qué hablas con ella? Entonces la mujer dejó su cántaro y fue a la ciudad y dijo a los hombres: venid, ved a un hombre que me ha dicho todo cuanto he hecho. ¿No será este el Cristo?
0: Gloria a Dios.
1: Entonces salieron de la ciudad, vinieron a él, y entre tanto los discípulos le rogaban diciendo: Rabí, come. Y él le dijo: yo tengo una comida que comer que vosotros no sabéis. Entonces los discípulos decían unos a otros: ¿la habrá traído alguien de comer? Jesús le dijo: mi comida es que haga la voluntad del que me envió y acabe su obra. ¿No decís vosotros: aún faltan 4 meses para que llegue la siega? He aquí, os digo, alzad vuestros ojos, mirad los campos, porque ya están blancos para la siega. Y el que siega recibe salario y recoge fruto para vida eterna, para que el que siembra goce juntamente con el que siega. Porque en esto es verdadero el dicho: uno es el que siembra, otro es el que siega. Yo he venido a segar lo que vosotros no labrasteis. Otros labraron y vosotros habéis entrado en sus labores. Palabra del
0: amén,
1: Señor,
0: aleluya.
1: Palabra viva en esta hora,
0: sí,
1: Padre
0: señora,
1: eterno. Pase
0: hija,
1: usted,
0: rey,
1: Señor, en
0: gloria,
1: este
0: aleluya.
1: En este momento, Padre
0: sí,
1: bendito,
0: señor,
1: toma usted el control,
0: gloria,
1: toma usted
0: señor.
1: El dominio, Padre
0: amén,
1: amado. Unge,
0: Dios,
1: Señor Jesús de Nazaret,
0: amén.
1: Mis labios,
0: sí,
1: Padre
0: señor,
1: amado,
0: aleluya,
1: para que yo pueda hablar con de nuevo
0: sangre,
1: tu
0: señor.
1: Palabra,
0: amén.
1: Para que tu
0: sí,
1: palabra
0: señor,
1: caiga,
0: aleluya,
1: Señor, en buena
0: bendito,
1: tierra,
0: rey,
1: Padre
0: gloria,
1: santo, Señor, porque es tiempo, Dios mío, de recoger, dice su palabra. Es tiempo, Señor, aleluya, que muchos, Dios amado, puedan, aleluya, ser, aleluya, transformado y levantado, Dios mío.
0: Amén.
1: Señor, así como esta mujer fue en busca de muchas personas para traerlo a sus pies de Cristo,
0: amén.
1: Aleluya. Padre
0: sí,
1: amado,
0: señor,
1: así,
0: aleluya.
1: Señor, aleluya, tiramos, Señor,
0: amén.
1: Esta semilla,
0: amén,
1: Padre,
0: aleluya,
1: para
0: rey,
1: que el día de mañana pueda dar
0: bendito
1: un fruto, Padre
0: gloria,
1: santo, Rey de gloria. Oh, Espíritu Santo, Señor, Padre bendito, te dejo esta humilde oración en el nombre de Jesús. Amén y amén.
0: Gloria
1: a Dios, gloria a Dios,
0: gloria
1: a Dios para siempre. Amén. Esta mujer samaritana, amén, aleluya, llega a este pozo donde está nuestro amado, amén. Que Él siempre, aleluya, llega en un momento que tiene que llegar ese momento, aleluya. No puede ser antes, no puede ser después.
0: Sí, Señor.
1: Amén. Y a esta mujer el Señor Jesucristo la sorprendió. Amén. Porque Jesús le dice, dame de beber. Dame de beber. Y él, aleluya, y ella se preocupaba porque entre judío y samaritano no se llevaban bien. Pero el Señor le dijo, dame de beber. Y ella, esta mujer, le dijo, pero ¿cómo tú me pides de beber? Si yo soy samaritana y tú eres judío, amén.
0: Amén.
1: Y él le dice, si conocieras, aleluya, ¿quién te pide de beber? Si conocieras el don de Dios, ¿quién te pide de beber? Era el mismo maestro, aleluya, que la descubrió en ese momento, aleluya. Le conoció toda su vida y ella quedó sorprendida porque él le dijo, ¿dónde está tu marido? Y ella le dijo, no tengo marido, porque 5 maridos has tenido y el que tú tienes no es tu marido. Mira cómo la descubre el Señor a nosotros, amén.
0: Amén.
1: ¿De dónde nos esconderemos de este amor? Pero no quedó allí porque esta mujer, aleluya, le dice, me parece que tú eres un profeta, porque le conoció todo lo que ella no le había dicho, amén, amén. Lo que no le había declarado, pero el Señor, aleluya, te conoce tan bien y me conoce tan
0: sí,
1: bien
0: señora,
1: mi vida,
0: aleluya.
1: Amén, que no le podemos ocultar, aleluya, y esta mujer se sintió muy sorprendida, amén, aleluya, cuando Jesucristo mismo le dice, va a venir el Mesías, le dijo ella. Y él le dice, le respondió, yo soy el Cristo, el que habla contigo,
0: amén.
1: El que está delante de ti en esta
0: gloria
1: hora, en
0: Señor,
1: esta tarde.
0: Aleluya.
1: Yo soy, aleluya. Y esta mujer quedó sorprendida, amén, de tener al mismo maestro. Imagínense que él se nos apareciera en el camino a pedirnos de agua. Y él le dijo, yo te daré de esta agua, pero el agua que yo te daré es una agua que salta la vida eterna, dice, aleluya.
0: Amén, aleluya.
1: Y esta mujer se sintió llena. En ella fue tanto, aleluya, su algo especial que sintió, que ella fue en busca de muchos hombres a buscarlo,
0: sí,
1: a traerlo,
0: Señor,
1: a los pies, aleluya, de Cristo, aleluya, para que fueran salvados. Aleluya, como dice, le dijo aquí, en el 21, Jesús le dijo, mujer, créeme que la hora viene cuando ni en este monte ni en Jerusalén adoraréis al Padre.
0: Amén.
1: Adoraréis al Padre, lo estaba
0: gloria
1: diciendo por
0: Señor.
1: Él mismo, porque ella no se imaginaba que ese día, aleluya,
0: amén,
1: sus ojos iban a ser abiertos. Sus ojos, aleluya, iba a revelarle a este Cristo maravilloso,
0: sí,
1: al Mesías que ella anhelaba que iba a venir. Aleluya, y estaba al frente de ella, el Maestro, el que le podía darle de beber, pero no de esta
0: amén
1: agua que tomamos nosotros,
0: sí,
1: sino de esta agua viva,
0: amén,
1: de esta
0: aleluya
1: agua que fluye,
0: gloria
1: de esta agua
0: Señor,
1: que trae,
0: aleluya,
1: aleluya, esperanza.
0: Santo,
1: porque
0: Señor,
1: ella a lo mejor no tenía esperanza. Solamente
0: gracias,
1: vino con
0: Señor
1: un canto, con un vaso, aleluya, a buscar agua.
0: Gracias, Dios bendito.
1: Con un cántaro, no tenía
0: aleluya
1: nada. Pero Cristo se le apareció en
0: gracias
1: su encuentro.
0: Señor.
1: Como así se te apareció un día a tu vida, a mi vida. Aleluya, para ver bendecirnos, para que
0: amén
1: podamos adorarle en espíritu y en verdad,
0: amén,
1: porque de eso anda buscando el Señor, tales adoradores que le busquen en espíritu y en verdad.
0: Amén.
1: Y dice, aleluya, que los discípulos, pero maestro, come algo. Y él le decía, mira que mi comida, no, mira que no es la voluntad de Dios comer y beber. Mi comida es que yo haga la voluntad del que me envió.
0: Amén.
1: Aleluya, a lo mejor, quién sabe, que nuestro Padre, nuestro amado, no había comido en todo el día. Andaba con hambre, pero él lo que le importaba, que pudiera salvar a personas, aleluya, de poder rescatar almas para, aleluya, para salvación. Porque dice su palabra aquí en el 22, en el 32, y le dijo, yo tengo una comida que comer que vosotros no sabéis.
2: Él no le importaba la comida terrenal que comemos ahora. Él no le importaba llenar su vientre. A lo mejor su vientre estaba vacío.
0: Ayúdese,
2: pero Él lo que Él anhelaba en su corazón, llevar almas a la salvación, al arrepentimiento.
0: Sí,
2: y esta mujer llegó con hartas personas. Y muchas personas, aleluya, fueron sanadas, fueron salvadas del de espíritus inmundos, de tanta esclavitud, aleluya, que a veces el mundo nos ofrece, nos da, aleluya, pero no es, aleluya, la voluntad del Señor.
0: Amén.
2: Y Él le decía, en el 35, ¿no decís vosotros que aún faltan 4 meses para que llegue la siega?
0: Amén.
2: He aquí, dijo, alzad vuestros ojos, mirad los campos, porque ya están blancos para la siega.
0: Gloria a Dios.
2: Ya están blancos para que nosotros salgamos a recoger a las almas. Ya están blancos para que tú puedas hablar, aleluya, que hay un Cristo que sana.
0: Amén.
2: Que hay un Cristo que salva. Así
0: sí,
2: como
0: Señor.
2: Esta mujer, el amor
0: Amén.
2: De esta mujer, samaritana, que fue en busca, aleluya, de muchas personas, aleluya, y los trajo
0: amén.
2: A nuestro amado, amén, porque dice que el que ciega recibe salario y recoge fruto para la vida eterna, para el que siembra, goce juntamente con el que ciega, pero no es el que planta y no es el que riega, sino que el que da el crecimiento lo da
0: sí,
2: el Espíritu
0: Señor.
2: Santo, lo da nuestro Padre Celestial, aleluya.
0: Gloria,
2: que
0: Señor.
2: Tampoco no los gloriemos,
0: Amén.
2: Que yo un día le hablé y por eso por mí Él está en la casa del Señor.
0: No, Señor.
2: No que
0: Amén.
2: No los gloriemos, porque
0: Amén.
2: La gloria, aleluya, es
0: sí,
2: de
0: Señor,
2: nuestro Padre
0: aleluya.
2: Celestial.
0: Gloria,
2: nosotros
0: Señor,
2: no somos nada aquí, Padre, aleluya, nosotros no somos nada solamente. Aleluya, somos un vaso usado por misericordia,
0: Amén.
2: Por amor, aleluya. Dice
0: Señor.
2: Que en el 37, porque en esto es verdadero el dicho, el uno es el que siembra y el otro es el que ciega. Uno vamos a tener, unos van a plantar y otros van a tener que recoger, aleluya, ese fruto, aleluya,
0: Amén.
2: Porque cuando mi pastor y todos los que salen a predicar a las calles, no es
0: Amén.
2: En vano. Acá tengo a mi hermanita
0: Amén.
2: María, que ella siempre sale a predicar,
0: Amén.
2: Y yo me agradezco de ella y algún día me gustaría también salir junto con ella a predicar.
0: Amén.
2: Quién sabe, el día de mañana me tendré que hacer el tiempo para
0: sí,
2: también
0: señora,
2: trabajarla,
0: aleluya.
2: Mi Señor,
0: Gloria
2: aleluya, porque el Señor también nos manda a sembrar
0: sí, señora,
2: para
0: aleluya.
2: Que el día de mañana pueda ese ser un fruto, amén.
0: Amén,
2: pueda decir un día a mí se me predicó esta palabra, a mí un día se me habló, yo andaba en tal lugar y Cristo me salió a mi encuentro, yo escuchado. Así también yo un día,
0: Amén.
2: Aleluya, yo estaba en una casa de visita y allí el Señor me habló. Aleluya, así
0: Gloria
2: el Señor llegó a mi vida, a mi encuentro. Yo ni me imaginaba, yo estaba en un segundo piso sin salirme de la palabra y ese varón que llegó, ese pastor, me dice el Señor que hay una varona arriba en el segundo piso.
0: Gloria
2: y era
0: a Dios.
2: Yo. Era yo, hermanos
0: Gloria
2: amados.
0: Señor,
2: yo tenía 22 años, aleluya,
0: bendito
2: cuando el Cristo me sacó a luz, me dijo y me habló todo. Esa persona
0: Gracias,
2: no me conocía,
0: Señor.
2: Pero el Señor nos conoce tan bien, aleluya,
0: Amén.
2: Nos conoce, nos desnuda, así como conocía a esta mujer,
0: Amén.
2: Su pasado, amén.
0: Sí,
2: pero Él
0: Señor.
2: No viene a juzgarte ni a condenarte, aleluya,
0: Amén.
2: Él quiere venir a salvarte.
0: Sí,
2: ¿usted
0: Señor.
2: Cree que a esta mujer le dijo, mira, has tenido cinco varones, mira cómo eres? No le dijo así,
0: Amén.
2: Al contrario, con amor, aleluya, le habló,
0: sí,
2: porque
0: Señor.
2: Yo ando buscando adoradores, le decía que le adorara
0: Amén.
2: A ella, que le
0: sí,
2: buscara,
0: Señor.
2: Bendito sea
0: bendito
2: el nombre del Señor.
0: Señor,
2: porque así llega el Señor a nuestra vida,
0: Amén.
2: Con amor,
0: gracias,
2: aleluya,
0: Señor.
2: Dice aquí en el 38, yo es enviado
0: gracias,
2: a cegar,
0: Señor.
2: Lo que vosotros no labrasteis y otros labraron y vosotros habéis entrado en sus labores.
0: Amén.
2: Amén. A lo mejor los va a tocar, como le decía, no vamos a sembrar la semilla, pero los va a tocar a lo mejor de levantar esa almita que está recién, aleluya, conociendo los caminos
0: Amén.
2: Con amor. Amén. Le vamos a tener que dar lechecita, le vamos a tener que tenderle, amén, con amor, no echándolos
0: Amén.
2: Para afuera de la casa de oración, ser buenos, ser buenos obreros, ser buenos, tener una buena vocación con la que el Señor nos ha mandado, porque el Señor nos mandó esta vocación para llevar, aleluya, adelante con ese plan, con ese propósito. No para que el Señor, no buscando aplauso, no buscando que lo reconozcan, porque la gloria es para nuestro Padre, la gloria es para Él, no para nosotros, para nosotros su misericordia, que nadie se vanaglorie que yo, Dios me usó en esto, que Dios me usó para levantar a tal.
0: Amén,
2: no,
0: aleluya.
2: Porque todo es del Señor, amén. Aleluya.
0: Sí, sí,
2: no
0: sí.
2: Somos nada en este mundo. Hoy día amén. Podemos ser y ya mañana ya no estamos.
0: Amén.
2: Aleluya. Y así Dios va a levantar a otro. Y así Jesús se mueve porque quiere que todos le busquen,
0: amén.
2: Y todos le crean.
0: Sí,
2: amén.
0: Señor, aleluya.
2: Y aquí decía su palabra: y muchos de los samaritanos de aquella ciudad creyeron en él. Por la misma palabra de la mujer que daba testimonio diciendo: me dijo todo lo que he hecho.
0: Gloria a Dios.
2: Nos conoce el
0: amén.
2: Señor, amén.
0: Sí, Señor.
2: Nos conoce, amén. Nos
0: amén.
2: Conoce. Nos conoce muy bien. Conoce nuestras debilidades.
0: Gloria,
2: conoce, aleluya, no es tu problema, tu enfermedad, lo que te queja. Conoce el Señor.
0: Amén.
2: Conoce tu situación. Conoce, aleluya, todo lo que tus
0: gloria,
2: anhelos
0: Dios.
2: De tu corazón. Yo no los conozco, ella no los conoce, pero tu Cristo sí lo conoce,
0: sí,
2: tu Salvador, tu amado que en esta hora te viene a decir:
0: gracias,
2: ven a beber de esta agua, ven a beber de esta agua fresca, dice
0: amén.
2: El Padre,
0: gloria
2: ven
0: a, Dios,
2: a
0: aleluya.
2: Llenarte, ven a saciarte,
0: sí, Señor,
2: a lo mejor está seco, seca, pero el Señor dice en esta hora: yo quiero saciarte, yo quiero hacer de ti, aleluya, que una adoradora,
0: amén.
2: Un adorador, aleluya. Anda buscando tales adoradores que le busquen en espíritu y
0: amén.
2: En verdad. Hasta aquí el Señor me ha entregado esta palabra. Tómela, hermano amado. Tómela porque el Señor me la entregó en esta mañana. Aleluya. Yo tenía pensado otra palabra. Aleluya. Pero el Señor de repente me, como que de la nada, aleluya, nos maneja. Amén. Porque estamos en sus manos. Aleluya.
0: Amén.
2: Toda la gloria sea para mi Señor. Y aquí
0: amén.
2: Entrego esta palabra con tres glorias para Él.
0: Gloria
2: a Dios, gloria a Dios, gloria a Dios para siempre. Que el Señor les bendiga.
0: Amén. Qué hermosa palabra, mi hermana, mi hermana.
2: Aleluya, santo.
0: Beba de esta agua fresca que el Señor tiene para usted.
2: Aleluya, sí, Señor, amén.
0: Y el Señor, como decía mi hermana, nos descubre porque
2: amén,
0: conoce
2: Señor,
0: todo
2: amén.
0: De nosotros. Para Él no hay nada oculto.
2: Amén,
0: para Él
2: Señor.
0: Estamos desnudos nosotros.
2: Bendito
0: Ministerio
2: sea
0: por gracia,
2: tu nombre, Padre.
0: Salvo, calle 2, casa 33, comunidad Manuel Rodríguez.
2: Aleluya,
0: también le dejamos invitado en este día a las 5 de la tarde.
2: Sí, Padre,
0: reunión
2: santo.
0: De jóvenes.
2: Así
0: está mi hermano, así está la señorita, el joven,
2: bendito
0: para buscar
2: eres,
0: de Dios, para que el Señor le cura, para que el Señor le guíe.
2: Así
0: amén.
2: Es, mi Señor,
0: calle 2, casa 33, comunidad Manuel Rodríguez, Barrio Norte, Concepción.
2: Aleluya.
0: Vamos, hoy día si no, no se nos van a escapar.
2: Los pancitos.
0: Ah, yo los voy a buscar.
2: Amén. Saludamos también a nuestro hermano Luis Méndez, amén, que también. Vamos a entregarle un pancito de vida, amén.
0: Amén.
2: Que el Señor les bendiga grandemente
0: no se
2: a todos los que están allí conectados.
0: ¿Yo le doy los nombres? ¿Usted de los nombres? Al pastor primeramente,
2: ya.
0: A nuestro siervo.
2: Amén. Para nuestro querido amado pastor,
0: amén.
2: Dice: yo me acosté y dormí y desperté porque el Señor me sustentaba. Salmo 3:5.
0: Para nuestra jefa de Dorca. Hermana Sonia Tapia.
2: Para nuestra hermana Sonia Tapia dice: pero ahora en Cristo Jesús, vosotros que en otro tiempo andabais lejos, habéis sido hechos cercanos por la sangre de Cristo.
0: Yeah.
2: Efesios 2:13.
0: Para mi hermano Marco Estrada Saavedra.
2: Y esta es la confianza que tenemos en el que si pedimos alguna cosa conforme a su voluntad, Él nos oye. Primero de Juan 5:14.
0: Que Dios bendiga a mi hermano Marco, a mi hermana Ingrid Saavedra.
2: Amén. Reconoce a sí mismo en tu corazón que como castiga el hombre a su hijo, así el Señor tu Dios te castiga. Deuteronomio 8:5.
0: Un pasito de vida para mi hermana Alicia Alvarado.
2: No os acordéis de las cosas pasadas, ni traigáis a memoria las cosas antiguas. Isaías 43:18.
0: Un pasito de vida para mi hermano Francisco. Me pedían oración por mi hermano Francisco ayer. Amén.
2: Amén.
0: Que el Señor le sea fortaleciendo donde esté.
2: Aleluya, que la mano poderosa del Señor,
0: sí, Señor
2: haga su voluntad. Dice: cercano está el Señor
1: a todos los que le invocan. Salmo 145:18.
0: Amén. Pancito de vida para mi hermana María Gurto Morales.
1: Porque el Espíritu Santo os enseñará a la misma hora lo que debéis de decir. Lucas 12:12.
0: Pancito de vida para mi hermana María, María Isabel Ochoa.
1: Sálvanos, te ruego, de su mano, para que sepan todos los reinos de la tierra que solo tú, Señor, eres Dios. Segunda de Reyes 19:19.
0: Pancito de vida para mi hermana Susana Salvo.
1: Dice: por precio fuiste comprado, no seáis esclavo de los hombres. Primera de Corintios 7:23.
0: Para mi hermana Camila Jara Salvo.
1: Entonces respondió Jesús y les dijo: erráis ignorando las Escrituras. Mateo 22:29.
0: Para mi hermano Jorge Enríquez.
1: Porque si perdonáis a los hombres sus ofensas, os perdonará también a vosotros vuestro Padre Celestial. Mateo 6:14.
0: Para mi hermana Marisol Reyes.
1: Porque de la manera que abundan en nosotros las aflicciones de Cristo, así abundan también por el mismo Cristo nuestra consolación. Segunda de Corintios 1:5.
0: Para mi hermana María Cabezas.
1: Mirad las aves del cielo, que no siembran y ciegan, ni recogen en granero, y vuestro Padre Celestial las alimenta. Mateo 6:26.
0: Para mi hermana Macía y Renca. Ellas vienen después de 4 a 5 con su programa.
1: Amén. Dice: así pues sea que vivamos y que muramos, del Señor somos. Romanos 14:8.
0: Pancito de vida para mi hermano Luis Méndez.
1: Os daré corazón nuevo y pondré espíritu nuevo dentro de vosotros. Ezequiel 36:26.
0: Para mi hermana Paola Meneses.
1: Señor, tú nos darás la paz, porque también hiciste en nosotros todas nuestras obras. Isaías 26:12.
0: Para mi hermano que están escuchando a través de Radio Innovación AM 550, que no pueden escribir. Amén. Y no pueden ver por Facebook, también un pancito para ellos.
1: Haré descender la lluvia en su tiempo, lluvias de bendición serán. Ezequiel 34:26.
0: Gloria
1: a mi hermana
0: Señor.
1: Gloria Matamala.
0: Amén.
1: Amén. También. Dice: nosotros le amamos a Él porque Él nos amó primero.
0: Gloria,
1: Primera de
0: Señor.
1: Juan 4:19. Para mi hermana Gloria Matamala.
0: Amén. Para las señoritas que van al frente del grupo jóvenes.
1: Amén.
0: Para mi hermana Isidora Ratia.
1: Amén. Dice: sobre toda cosa guardada, guarda tu corazón, porque de Él mana la vida. Proverbios 4:23.
0: Para mi hermana Aileen Urrutia.
1: Dice: no juzguéis y no seréis juzgado, no condenéis y no seréis condenado, perdonad y seréis perdonado. Lucas 6:37. Para mi hijo David, que me está viendo, para mi
0: Gloria
1: hijo David, un fuerte abrazo. Dice: amén. Mira que te mando, que te esfuerces y seas valiente. No temas ni desmayes, porque Jehová tu Dios estará contigo. Gloria. En donde quiera que vaya. Josué 1:9.
0: Para Karen Leiva.
1: Dice: así pues, que sea que vivamos y que moramos, del Señor somos. Romanos 14:8.
0: Gloria al Señor.
1: Mi hermana Alicia Alvarado.
0: Sí, le di.
1: ¿Le dio?
0: Sí.
1: Ah, ya.
0: La que tengo acá yo, a todas.
1: Amén. Ya.
0: ¿Y usted?
1: Ya.
0: Para los hospitales.
1: Los hospitales. Dice: ¿quién nos separará del amor de Cristo? ¿Tribulación o angustia o persecución o hambre o desnudez o peligro o espada? Romanos 8:35. ¿Vamos a orar?
0: Amén. Para mí, ya, sí.
1: Mi hermanita, gánese la bendición.
0: Padre amado, mi Dios todopoderoso, Señor.
1: Amén, aleluya.
0: Usted que es el médico de médicos.
1: Amén, sí,
0: usted,
1: Señor.
0: Usted que nos conoce, Señor amado, y conoce cada petición que hay en este cuaderno.
1: Aleluya, sí,
0: cada
1: Padre,
0: necesidad,
1: Padre,
0: cada enfermedad, Padre. Señor.
1: Vaya usted,
0: a usted
1: Padre
0: le clamamos,
1: gloria,
0: a usted le pedimos
1: gloria,
0: que ponga sus manos blancas e invisibles, Señor.
1: Amén,
0: llena
1: Señor,
0: de amor, de misericordia, muévete, Señor,
1: Cristo,
0: sobre este cuaderno, Señor.
1: Toca,
0: y vaya
1: Padre
0: usted restaurando,
1: gloria,
0: vaya usted sanando, vaya libertando.
1: Señor,
0: Señor, vaya llevándose toda enfermedad con su sangre preciosa, mi Señor Jesucristo. Vaya lavando, vaya limpiando, Señor, porque por su Sus llagas somos curados y por su sangre somos lavados, somos limpiados, Señor. Aleluya. Saque, Señor, limpie, Señor, con ese jabón de lavadores que tiene usted, Señor amado, con esa sangre preciosa, con el fuego de su Espíritu Santo. Aleluya. Usted, Señor, porque usted tiene el poder y a usted acudimos y a usted le pedimos. Por esa alma, por esa hermana, Señor,
2: gloria
0: que está pidiendo
2: siempre,
0: un hogar propio, Señor. Vaya usted entregando llaves, Señor.
2: Amén, sí,
0: llaves,
2: Padre,
0: de hogares para sus hijas, para
2: sí,
0: sus
2: Señor,
0: hijos.
2: Amén,
0: órganos,
2: amén,
0: que necesita su pueblo.
2: Aleluya,
0: Señor.
2: Sí,
0: por
2: Padre,
0: enfermedades, Señor. Por el corazón,
2: amén,
0: Señor.
2: Por
0: columnas, por riñones, por pulmones, por vista, por oídos, Señor. Lave y limpie, Señor, con su sangre,
2: amén,
0: preciosa.
2: Señor,
0: aleluya,
2: en esta hora, Padre.
0: Porque en usted hemos confiado, Señor.
2: Sí,
0: en
2: Señor,
0: usted hemos creído. Bendito Dios de
2: amén,
0: la gloria,
2: Cristo,
0: porque usted es el grande, Señor,
2: sí,
0: porque
2: Señor,
0: el único que puede hacer milagros, prodigios, aleluya, y dar respuesta
2: es
0: usted, para que testifiquen,
2: poder,
0: Señor, que hay un Dios grande, un Dios todopoderoso, aleluya, que en su tiempo usted va a dar respuesta,
2: Señor,
0: Señor, porque usted
2: sí
0: conoce los tiempos, Señor, aleluya,
2: sí, Señor,
0: porque
2: amén,
0: usted conoce la necesidad de su
2: amén,
0: pueblo,
2: Señor,
0: Señor.
2: Aleluya.
0: Derrame una gotita de su sangre de mollera planta de los pies, derrame órganos nuevos,
2: Señor,
0: Señor, aleluya. Porque usted tiene una clínica de órganos, Señor. Usted tiene suero, tiene plasmas de sangre, tiene corazón, tiene venas, arterias, válvulas, Señor, columna. Tiene riñones nuevos, pulmones nuevos para sus hijos, para sus hijas que le están pidiendo. Aquellos pequeños, los pequeños que tienen autismo, Señor. Aquellos que tienen, Señor, TEA, bendito Dios de la gloria. Aquellos que están encadenados, atados, Señor, aleluya.
2: Aleluya,
0: aquellos esquizofrénicos, Señor, bipolares, Señor, reprenda al diablo, Señor, aleluya. Saque esos demonios, Señor, y échelo a las tinieblas, Señor, donde pertenecen, Señor, de liberación a sus hijos, Señor, para que le puedan servir, Señor, aquel que está cautivo, aquel que está atado,
2: Señor,
0: pueda ser libertado, bendito Dios de la gloria por usted. En el nombre de Jesús, aleluya, en sus manos queda este cuaderno ungido, bendecido por usted, bendito Rey de la gloria. Amén y amén.
2: Gracias, Señor.
0: Gloria a Dios.
2: Para siempre.
0: Pasito de vida para nuestro hermano radiocontrolador.
2: Amén.
0: Siempre se nos olvida.
2: Amén.
0: Gran
2: dice,
0: labor tiene él. Aleluya.
2: Amén. Sí, amén.
0: Que Dios le bendiga.
2: Y sabemos que a los que aman a Dios, todas las cosas le ayudan a bien. Romano 8:28 para mi hermano.
0: Para mi hermana Gladys Yañi. Amén.
2: Amén.
0: Se me olvidó.
2: Entre tanto que voy, ocúpate en la lectura y la exhortación y la enseñanza. Primera de Timoteo 4:13.
0: Amén. Estamos llegando al término ya de este hermoso servicio para el Señor.
2: Amén.
0: Nos queda un minuto. Le damos gracias al Señor y dejarle invitado para las 5 de la tarde, reunión de jóvenes.
2: Amén.
0: Para que usted asista, mi hermana, mi hermano, aleluya, a acompañar
2: gracias,
0: a los jóvenes.
2: Señor, amén.
0: Que Dios les bendiga, amén, hermanita.
2: Amén, que el Señor les bendiga a todos a mis hermanitos que en esta tarde, amén, están, amén, están sintonizando, amén. Aleluya, yo sé que no es en vano, amén, que
0: amén,
2: el Señor nos tiene acá para hablarle de su grandeza. Bendigo a toda nuestra casa de oración,
0: amén,
2: a nuestra familia espiritual, amén,
0: sí, Señor,
2: que el Señor nos ha dado, amén,
0: amén,
2: a todo mi hermanito y que vayan muchos jóvenes hoy día,
0: amén,
2: a alabar el nombre del,
0: sí,
2: Señor,
0: Señor,
2: y mañana ya vamos a estar con la ayuda de Él en el culto de mañana.
0: Amén.
2: Gran culto del Señor, amén, para
0: amén,
2: darle la gloria a Él.
0: A las 5
2: de la tarde.
0: Amén. Amén.
2: Que el Señor les bendiga.
0: Nos despedimos con tres gloria a Dios.
2: Gloria a Dios, gloria a Dios, gloria a Dios para siempre.

0: como Dios.
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4: Alzaré mis ojos a los montes. ¿De dónde vendrá mi socorro? Mi socorro viene de Jehová, que hizo los cielos y la tierra. No dará tu pie al resbaladero, ni se dormirá el que te guarda. He aquí, no se adormecerá ni dormirá el que guarda a Israel. Jehová es tu guardador, Jehová es tu sombra a tu mano derecha. El sol no te fatigará de día, ni la luna de noche. Jehová te guardará de todo mal. Él guardará tu alma. Jehová guardará tu salida y tu entrada, desde ahora y para siempre. Salmo 121.
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2: Alaba, alma mía, al Señor. Alabe todo mi ser su santo nombre. Alaba, alma mía, al Señor. Y no olvides ninguno de sus beneficios. Él perdona todos tus pecados y sana todas tus dolencias. Él rescata tu vida del sepulcro y te cubre de amor y compasión. Él colma de bienes tu vida y te rejuvenece como a las águilas. Salmo 103.
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4: 14 horas y 2 minutos.
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nuevamente delante de la presencia de él y, como siempre, compartiendo un programa más con cada uno de ustedes. Que, tal como les decía anoche, mis hermanos que nos escucharon el programa de anoche, haya sido una semana y un cierre de mes, mis hermanos, de bendición, donde, como siempre, su vida, su confianza, su mirada haya estado puesta siempre en el Señor, que es sobre quien nosotros tendríamos que tener siempre puesta nuestra mirada. Nuestra confianza siempre puesta en el Señor, mis hermanos, esperando que sea Él quien guíe nuestras vidas, mis hermanos, que sea Él quien tome dominio de nuestros corazones, de nuestros pensamientos. Que nosotros podamos pedirle la ayuda, mis hermanos, donde nosotros somos débiles, mis hermanos. Que sea Él guiando cada uno de nuestros pensamientos, mis hermanos, cada uno de nuestras decisiones, mis hermanos, y que sea Él tomando dominio, mis hermanos, de, como siempre, de cada uno de nosotros, mis hermanos, pero nosotros permitiendo y abriendo nuestro corazón al Señor para que Él nos sea guiando, mis hermanos, avanzando cada vez más, mis hermanos, así como el Señor lo hizo con aquellos varones ahí en el Antiguo Testamento, como lo hizo el Señor con sus discípulos, y así como lo hizo con Juan hasta el Apocalipsis, mis hermanos, asimismo el Señor va a estar con nosotros siempre, a cada instante, mis hermanos. Pero nuestra fe, nuestra confianza, mis hermanos, tiene que estar puesta primeramente en el Señor, mis hermanos. Estad en paz, mis hermanos, con el Señor, estad confiando en el Señor, creyendo de que Él tiene la última palabra, mis hermanos. Los discípulos le decían: Señor, una vez que tú no estés, ¿a quién iremos? ¿A quién acudiremos? Si solamente tú tienes palabra de vida eterna. Y el Señor dijo de que Él iba a enviar un consolador, mis hermanos. ¿Por qué? Porque nuestro Señor Jesucristo anunciaba de que ciertamente Él iba a morir, iba a tener que pasar una prueba, mis hermanos. Y sus discípulos, mis hermanos, se empezaron a preocupar, empezaron a fallecer, pero el Señor conocía sus corazones. El Señor conocía sus pensamientos, el Señor sabía, mis hermanos, de que aquella hora tenía que llegar, tenía que pasar lo que estaba escrito, mis hermanos, porque tenía que cumplirse. La palabra del Señor, lo que había sido revelado por Isaías, mis hermanos, tenía que cumplirse, mis hermanos, para que se cumpliese todo lo que decía nuestro Dios Padre que está en los cielos. Pero el Señor, en su amor, en su sabiduría, mis hermanos, dijo de que quizás yo no voy a estar, pero enviaré a vosotros un consolador. Y ese consolador va a estar con ustedes hasta el fin del mundo. Que el Señor te sea ayudando. Como les decía anoche, mis hermanos, recuerde, no está solo, mis hermanos, que el Señor está con usted, aunque usted piense que no está con usted, mis hermanos, que el Señor lo ha dejado, que usted no lo ha sentido. Despreocúpese, confíe nomás en el Señor, porque el Señor está ahí. Aunque no le veamos, aunque no le sintamos, tenemos que pedirle al Señor de que Él esté en nuestra vida, mis hermanos. Reflexionando también, mis hermanos, meditando cómo está nuestro corazón, cómo está nuestra condición delante de la presencia del Señor. ¿Por qué? Porque si queremos sentir y ver al Señor, ahí en Hebreos capítulo 12, versículo 14, dice: seguid la paz con todos y la santidad, sin la cual nadie verá al Señor. Que el Señor nos sea ayudando, porque fíjese el orden: antes de santidad, el Señor nos pide paz, nos pide sosiego, nos pide tranquilidad en nuestras vidas, mis hermanos. Y la única forma que nosotros podamos tener esa paz, esa tranquilidad, ese sosiego, mis hermanos, sobre nuestras vidas, es abriendo nuestro corazón al Señor. El único que nos puede dar la paz, el único que nos puede dar la tranquilidad, el único que nos puede ayudar, mis hermanos, a seguir avanzando, ese es nuestro Señor Jesucristo. ¿Por qué le digo que es tan importante, mis hermanos, que nosotros abramos nuestro corazón? Y es tan importante, mis hermanos, porque cuando hay cosas, mis hermanos, guardadas en nuestro corazón, mis hermanos, y esto ya se lo vengo yo diciendo ya hace varios sábados atrás, mis hermanos, porque el Señor me insta a que yo les diga esto, mis hermanos, de que nosotros tenemos que abrir nuestro corazón al Señor y ser honestos delante de Él. De nada nos sirve a nosotros, mis hermanos, guardarnos, mis hermanos, nuestros sentimientos. De nada nos sirve a nosotros guardarnos, mis hermanos, nuestros dolores, nuestras penas, nuestras angustias, mis hermanos, si nosotros tenemos que confesar al Señor. Entregarle al Señor todas las cosas, mis hermanos, en sus manos. No porque Él sepa lo que nosotros estamos viviendo, mis hermanos, lo que nosotros hacemos, nosotros vamos a guardar silencio. No, mis hermanos, tenemos que confesarlo, tenemos que declararlo, mis hermanos. Josué, mis hermanos, cuando entró, mis hermanos, y tomó el paso, mis hermanos, de lo que, como sucesor de Moisés, mis hermanos, en él había miedo, en él había desconfianza, en él habían temores, mis hermanos, porque él sabía de que le quedaba un trayecto más, mis hermanos, que avanzar.
cuando el rey David, mis hermanos, cayó en falta, mis hermanos, cayó en pecado, mis hermanos, y le fue revelado su pecado, también le entró el miedo, también le entró el temor, mis hermanos, porque él sabía que le había fallado a Dios. Pero a pesar de que él le había fallado a Dios, mis hermanos, nuestro Dios Padre le perdonó la vida, mis hermanos, le perdonó su pecado. Cuando asimismo, mis hermanos, muchos en la Biblia, mis hermanos, tuvieron temor, tuvieron miedo, mis hermanos. Elías, mis hermanos, después de haber visto lo que Dios hizo con él ante los profetas de Baal, recibió la amenaza de muerte de Jezabel y salió corriendo al desierto. Se fue a esconder al desierto. Pero allí en el desierto, mis hermanos, Dios lo estaba esperando. Y por eso, hermanos míos, nosotros tenemos que ser capaces de abrir nuestro corazón delante de la presencia del Señor. David, mis hermanos, ahí en el Salmo 51, mis hermanos, esa es una oración donde David reconoce, mis hermanos, su vida delante de la presencia de Dios. Reconoce que él es falto, reconoce que él es pecador, mis hermanos. Y lo más bonito, mis hermanos, que en la semana pensaba en eso yo, mis hermanos, porque estaba escuchando ahí uno mientras ve en el celular, de repente le aparecen, mis hermanos, estos reels, mis hermanos, de ciertos versículos. Y hay un versículo, mis hermanos, que David le dice primeramente a Dios, mis hermanos, ahí en el Salmo 51, que dice: ten piedad de mí, oh Dios, conforme a tu misericordia. Conforme a la multitud de tus piedades, borra mis rebeliones. Lávame más y más de mi maldad y límpiame de mi pecado, porque yo reconozco mis rebeliones y mi pecado siempre está siempre delante de mí. ¿Cómo él le pide al Señor, mis hermanos, de que tenga piedad de su vida? ¿Cuántas veces nosotros habremos sentido, mis hermanos, que necesitamos tener esa piedad de parte del Señor? Porque creemos, mis hermanos, de que nosotros, mis hermanos, en nuestro actuar, en nuestra forma de hacer las cosas, de repente nos desviamos, mis hermanos, del camino de nuestro Señor Jesucristo. Pero ahí está nuestro Señor Jesucristo para escucharnos, mis hermanos, para restaurarnos, mis hermanos. ¿Y por qué les digo esto? ¿Por qué? Porque venía recién para acá, mis hermanos, y venía conversando con la persona que me traía para acá, y él me decía de que a él le llamaba la atención una cosa. Me decía de que, a pesar de que Dios dice que él bendice, que él prospera, ¿por qué hay familias, mis hermanos, o personas que sufren tanto antes de poder llegar a un punto de equilibrio en su vida? Me decía él. Y yo meditaba y pensaba, cuando el Señor nos dice, mis hermanos, de que por servirle a él, mis hermanos, no es que él nos vaya a solucionar al tiro nuestros problemas. No. Él nos dice de que vengan a mí los que estáis cargados y cansados, que yo os reconfortaré. Echa sobre mí tus cargas, porque voy a ser yo quien te las ayude a sobrellevar. Pero el Señor en ningún momento nos dice: oye, ven a mí y yo al tiro te voy a solucionar todo. O ven a mí y no te preocupes, porque ya va a estar todo en control. No, mis hermanos. El Señor necesita que nosotros vayamos siendo probados, mis hermanos, para que Él vaya viendo hasta dónde nosotros somos fieles también, mis hermanos. ¿Por qué? Porque yo le decía a Él, cuando el Señor Jesucristo dice que escuchó a un ciego que le gritaba a lo lejos y le decía: hijo de David, ten piedad de mí. Y sus discípulos, cuando lo vieron ahí, le dijeron al maestro: maestro, ¿quién habrá pecado? ¿Pecó este? ¿Pecó sus padres para que este estuviese así? No, le dice el Señor. Ni este pecó, ni sus padres pecó, sino que él está así para que la gloria de mi Padre sea derramada en medio del pueblo. Entonces, mis hermanos, cada proceso que nosotros vivamos en nuestra vida, mis hermanos, siempre va a tener un propósito en nuestra vida. Lo importante es que nosotros podamos abrir nuestro corazón al Señor, podamos entregarle nuestras cargas al Señor, entregarles nuestras faltas al Señor, mis hermanos, para que nosotros podamos descansar también, mis hermanos, en el Señor. ¿Por qué les digo esto? Porque David, mis hermanos, ahí en el versículo 10 dice: crea en mí, oh Dios, un corazón limpio y renueva un espíritu recto dentro de mí.
¿Qué más bonito que eso, mis hermanos, que el poder reconocer delante de la presencia del Señor que nosotros, Señor, nos equivocamos? Que somos faltos, mis hermanos, pero tu amor, Señor, y tus misericordias son renovadas cada día por cada uno de nosotros, mis hermanos. Que el Señor te sea bendiciendo en esta tarde, que el Señor te sea guiando en esta tarde, que como siempre este pueda ser un programa de bendición para cada uno de ustedes. Yo no los conozco, mis hermanos, pero el Señor sí los conoce. Nunca se olvide eso, que hay alguien que siempre nos está observando, mis hermanos, que siempre nos está mirando y que sabe todas las cosas que nosotros pasamos, todas las cosas que nosotros hacemos, mis hermanos. Y para nosotros poder tener esa paz, esa tranquilidad, ese sosiego, mis hermanos, tenemos que entregarle todas las cosas delante del Señor, mis hermanos. Porque sin Él, mis hermanos, no vamos a poder tener esa paz y menos, mis hermanos, la santidad que Él también pide de cada uno de nosotros, mis hermanos. Que el Señor los sea bendiciendo. No se me sienten tristes, mis hermanos, ya. A veces siento de que con lo que yo les trato de enseñar, lo que yo les trato de explicar, usted se me pueda sentir triste, se me pueda sentir ofendida, mis hermanos. Pero no es eso lo que yo busco, mis hermanos. Yo quiero que usted pueda meditar. Yo puedo que usted pueda reflexionar. Y que esa conversación que usted sienta que debe tener con el Señor sea solamente entre usted y el Señor. Nadie más, mis hermanos. Yo trato de enseñarle, de explicarle lo que enseña la palabra del Señor, de cómo nosotros nos podemos acercar delante de Él. Que eso es lo que el Señor quiere, que nosotros le busquemos, que nosotros le adoremos, porque tales adoradores, dice la palabra del Señor, que Él busca, mis hermanos. Que nosotros reconozcamos, mis hermanos, que sin Él nosotros no somos nada. Que tal como dijo Jonás, que a pesar de estar ahí dentro del pez, mis hermanos, poder reconocer de que sin Dios, mis hermanos, sin su amor, sin su perdón, mis hermanos, ciertamente no vamos a poder llegar a ningún lado. David lo dijo también, mis hermanos, perdóname, ten piedad de mí, oh Dios, conforme a tu misericordia. Y cuando nosotros vayamos así delante de la presencia del Señor, mis hermanos, créame de que el Señor a usted lo va a estar esperando, lo va a estar recibiendo, mis hermanos, porque Él es el que nos perdona, mis hermanos, Él es el que nos puede limpiar, Él es el que nos puede ayudar a que nosotros sigamos avanzando, mis hermanos, y como siempre, mis hermanos, creyendo y confiando delante de la presencia de Él, porque aunque el justo, dice la palabra del Señor, cayese 7 veces, las 7 veces el Señor lo va a recoger, lo va a levantar, nunca lo va a dejar desamparado, nunca te va a dejar abandonado, sino que sigue creyendo, sigue confiando, mis hermanos, porque el que va transformando nuestra vida, nuestro corazón, mis hermanos, ese es nuestro Señor Jesucristo. Que el Señor te sea bendiciendo. Vamos a pasar a orar, mis hermanos, como es de costumbre, delante de la presencia de Él, mis hermanos, este día. Nos vamos a presentar, nos vamos a pedir que el Señor nos sea guiando, nos sea renovando, nos sea dando gozo, nos sea dando alegría. A pesar de que en Concepción, mis hermanos, allí hay un día que está lluvioso, mis hermanos, pero no importa, que el Señor nos siga bendiciendo, que el Señor siga llenando de gozo tu vida, siga llenando de alegría tu corazón, que tú puedas abrir tu corazón al Señor, que no tengas miedo en este día de poder conversar con el Señor, de decirle, mis hermanos, de reconocer todas las cosas, mis hermanos, sino que podamos nosotros creer, mis hermanos, a cada instante, a cada minuto, mis hermanos, que es el Señor el que tiene dominio sobre nuestras vidas, mis hermanos. Y que es más importante, mis hermanos, y esto también usted lo tiene que meditar, y es más importante, mis hermanos, ponerle oído a Él, mis hermanos, que a lo que dicen los hermanos de nosotros, mis hermanos, o lo que dice el mundo de nosotros. ¿Por qué? Porque Job tuvo 3 amigos, mis hermanos, 3 amigos que en vez de darle una palabra de aliento, mis hermanos, más lo acusaban ahí en medio de su prueba. Pero el único que todo lo sabía, que todo lo conoce, mis hermanos, lo que estaba pasando Job, mis hermanos, ese es nuestro Señor Jesucristo y nuestro Dios Padre que estaba en los cielos, mis hermanos. Porque era permitido de parte de Dios, mis hermanos, de que Él pasara por esas pruebas, por esas tribulaciones. Pero al finalizar la prueba, mis hermanos, al finalizar la prueba, cuando Job comprendió que de nada servía justificarse delante de Dios, mis hermanos, sino que Dios siempre tiene el control, mis hermanos, él pudo comprender la buena y la preciosa voluntad de Dios sobre su vida. Y dice que cuando pasó la prueba, Dios lo bendijo, le multiplicó al doble de todo lo que él ya tenía, había tenido antes de todo lo que le aconteció. Nuestra fe, nuestra confianza tiene que ser esa en el Señor.
de que sí, estaremos en lucha, estaremos en prueba, pero esa lucha, esa prueba no va a durar para siempre. No, va a durar el tiempo que sea lo necesario para que nosotros podamos entender el propósito que Dios tiene para con cada uno de nosotros, mis hermanos. Que el Señor te sea bendiciendo, mis hermanos, y vamos a pasar a orar. Bendito Dios y buen Padre Celestial, vamos delante de tu divina presencia, Señor, primeramente para darte gracias, Señor, por la vida, Padre, por la salud, Señor. Gracias te damos, Señor, bendito amado, por un día más de vida, Señor, que ya nos has dado, Señor. Gracias, Padre, nuevamente, porque ya ha pasado un mes, Señor, ya llevamos unos días del siguiente, Señor, y nos has cuidado, nos has librado, nos has guardado, Señor, de todo peligro, de todo accidente, Señor, bendito amado. Y nos permite, Señor, bendito amado, Padre, poder vivir, Señor, un día más, Señor. Nos ha guardado, Señor, durante nuestros sueños, Señor. Nos ha librado, Padre, de peligros, de accidentes, Señor, bendito amado, Señor. Nos has permitido poder levantarnos, Señor, poder andar, Padre, poder caminar, pensar, hablar, Señor, bendito amado, hacer nuestros quehaceres, Señor, bendito amado, Señor. Y nos permites estar reunidos, Señor, bendito amado, aquí delante de tu presencia, Señor, en esta tarde, Señor. Sé tú tomando dominio, Señor, bendito amado, Padre, de todas las cosas, Señor. Sé tú guiándonos, Señor, Padre. Sé tú teniendo misericordia de cada uno de nosotros, Señor, bendito amado, Padre. Escudriñanos, Señor. Medítanos, Señor, bendito amado, Padre, Señor. Sé tú guiando, Señor, bendito amado, Padre, nuestros corazones, Señor, nuestros pensamientos, Señor, bendito amado, Padre, Señor. Toma dominio, Señor, bendito amado, Padre, de todas las cosas en nuestra vida, Señor. Sé tú guiando nuestras vidas, Señor, bendito amado, Padre, Señor, a través de tu presencia, Señor. Te hago presente, Señor, bendito amado, Padre, a cada uno de tus hijos, de tus hijas, Señor, que en esta tarde, que en este instante, Señor, bendito amado, Padre, puedan estarnos escuchando, Señor, Padre. Que tu bendición, Padre, recorra sus vidas, Señor bendito amado, Señor. Guíale, Señor bendito amado, Padre. Redargúyele, Señor bendito amado, Padre. Amonéstale, Señor bendito amado, Padre, Señor. Sé tú guiando sus vidas, Padre, sus mentes, Señor, Padre, sus pensamientos, sus corazones, Señor, que puedan volver delante de tu presencia, Señor bendito amado, Señor. Que no tengan miedo alguno, Señor, que tú seas guiándolos a cada instante, Señor. Que tu presencia, Señor, que tu palabra fluya a través de sus vidas, Señor bendito amado. Que en sus corazones, Señor, haya paz, haya tranquilidad, haya consuelo, Señor bendito amado, Padre, haya alegría, Señor bendito amado, Padre, y que tu presencia, Señor bendito amado, Señor, sea derramada sobre sus vidas, Señor. Guíalos, Señor bendito amado, Padre, Señor, tráelos de vuelta, Señor bendito amado, Padre, para que seas tú guiándolos a cada instante, Señor, a cada minuto, Señor, que nada ni nadie, Señor bendito amado, pueda tocarlos, Señor. Sé tú fortaleciéndolos, Señor, sé tú guiándoles, Padre, a cada instante, a cada minuto, Señor. Que tu bendición, Padre, Señor, sea guiándolos a cada minuto, Señor. Que tu protección, Señor bendito amado, Padre, Señor, sea acompañándolos, Señor bendito amado, Padre, Señor. Y que la paz, Señor bendito amado, sobreabunde en cada uno de ellos, Señor. Guíalos a cada instante, guíalos a cada minuto, Señor bendito amado, Señor. Que nada, Señor bendito amado, pueda tocarle, Señor bendito amado. Que nada pueda, Señor bendito amado, Padre, Señor, amedrentarlos, Señor bendito amado, y que tu bendición, Padre, y que tus ángeles acampen alrededor de ellos, Señor. Así como estuviste, Señor bendito amado, Padre, desde el principio, Señor, hasta el apocalipsis, Señor bendito amado, Padre, también te pedimos, Señor, que estés y te quedes con cada uno de nosotros, Señor bendito amado, esta tarde, Señor. Te lo pedimos, Señor, te lo rogamos en el nombre del Padre, del Hijo y del Espíritu Santo. Amén.

Amén. Hola, mis hermanos y hermanas, los saludo en el glorioso nombre de nuestro Señor Jesucristo en este día sábado. Primer sábado, mis hermanos, del mes de octubre, mis hermanos, que el Señor nos permite estar primeramente.

Amén. Que el Señor sea bendiciendo a mis hermanos todo lo que estábamos, todo lo que se ha hecho hasta este instante, mis hermanos. Bendiga la oración, bendiga la alabanza, mis hermanos. Porque es una alabanza, mis hermanos, de fe, de confianza, mis hermanos, de lo que nosotros esperamos, mis hermanos, si nosotros somos fieles hasta el final. ¿Por qué? Porque cuando el Señor se fue, mis hermanos, Él dijo que tenía que ir a preparar moradas para nosotros, mis hermanos, para que donde Él estuviese, nosotros también pudiéramos estar, mis hermanos. Y por eso, más allá del sol, mis hermanos, nosotros tenemos un hogar más allá del sol, mis hermanos. Que nuestra fe, nuestra confianza, mis hermanos, pueda llegar hasta el final, mis hermanos, de la, cuando sea, hasta cuando sea la venida del Señor, mis hermanos. Porque es importante, mis hermanos, que nosotros entendamos, mis hermanos. Porque el Señor en su palabra nos advierte, mis hermanos, de que pasaremos lucha, pasaremos prueba, mis hermanos. Y de repente dice que aún el justo con suerte se salvará, mis hermanos. Que el Señor nos sea ayudando, mis hermanos, para que nosotros poder guiar nuestras vidas, mis hermanos, delante de la presencia del Señor, poder guiarnos a través de su palabra y que nosotros también podamos tener esa fe, esa confianza, mis hermanos, de los tres varones de quien vamos a hablar en esta tarde como reflexión en este día, mis hermanos. Sí, porque hubieron tres varones, mis hermanos, que tuvieron la confianza puesta plenamente en el Señor, mis hermanos, y en nuestro Dios Padre que está en los cielos, mis hermanos. ¿Ya? Y cuando leamos, mis hermanos, los tres varones, mis hermanos, vamos a entender lo que significa tener esa confianza en el Señor ahí en medio de la prueba, en medio de la lucha. Y esto va a estar, mis hermanos, ahí en Daniel capítulo 3, mis hermanos. ¿Ya? Capítulo 3, mis hermanos, del versículo 8 en adelante. Del versículo 7. A ver, mejor. Sí, del versículo 7 en adelante. Leo en el nombre del Padre, del Hijo y del Espíritu Santo. Amén y amén. Por lo cual, al oír todos los pueblos al son de la bocina de la flauta, del tamboril, del arpa, del salterio, de la zampoña y de todo instrumento de música, todos los pueblos de las naciones y lenguas se postraron y adoraron a la estatua de oro que el rey Nabucodonosor había levantado. Por esto en aquel tiempo algunos varones caldeos vinieron y acusaron maliciosamente a los judíos. Hablaron y dijeron al rey Nabucodonosor: Rey, para siempre vives. Tú, oh rey, has dado una ley que todo hombre al oír el son de la bocina, la flauta, el tamboril, del arpa, del salteiro, de la zampoña y de todo instrumento de música se postre y adore a la estatua de oro. Y el que no se postre y adore sea echado dentro de un horno de fuego ardiendo. Hay unos varones judíos los cuales pusiste sobre los negocios de la provincia de Babilonia, Sadrac, Mesac y Abednego. Estos varones, oh rey, no te han respetado, no adoran tus dioses ni adoran la estatua de oro que has levantado. Entonces Nabucodonosor dijo con ira y con enojo que les trajiesen a Sadrac, Mesac y Abednego. Al instante fueron traídos estos varones delante del rey, y habló Nabucodonosor y les dijo: Es verdad, Sadrac, Mesac y Abednego, que vosotros no honráis a mi Dios ni adoráis la estatua de oro que he levantado. Ahora pues estáis dispuestos que al oír al son de la bocina, de la flauta, del tamboril, del arpa, del salterio, la zampoña y todo instrumento de música os postréis y adoréis la estatua que he hecho, porque si no la adoráis, en la misma hora seréis echados en medio de un horno de fuego ardiendo, y que Dios será ardiendo. ¿Y qué Dios será aquel que os libre de mis manos? Sadrac, Mesac y Abednego respondieron al rey Nabucodonosor diciendo: No es necesario que te respondamos sobre este asunto. He aquí, nuestro Dios a quien nosotros servimos puede librarnos del horno de fuego ardiendo y de tu mano. Oh rey, nos librará. Y si no, sepas, oh rey, que no serviremos a tus dioses ni tampoco adoraremos las estatuas que has levantado. Entonces Nabucodonosor, lleno de ira, se desnudó el aspecto de su rostro contra Sadrac, Mesac y Abednego y ordenó que se calentase siete veces más de lo acostumbrado.
y se mandó a hombres fuertes, vigorosos que tenían en su ejército, que atasen a Sadrach, Mesach y Abednego para echarlos en el horno de fuego ardiendo. Glorificado sea el nombre del Señor. ¿Cómo aquí podemos ver, mis hermanos, que aquí tenemos dos perspectivas, mis hermanos? Porque por un lado tenemos el ego, mis hermanos, de un rey, mis hermanos, del rey de Babilonia, que se creía superior, mis hermanos, a todos los que estaban rodeados bajo su poder, que no conocía al Dios, mis hermanos, del pueblo de Israel, mis hermanos, que no conocía a nuestro Dios Padre que está en los cielos. A pesar, mis hermanos, de que en el capítulo 1, mis hermanos, Daniel le había revelado, mis hermanos, Dios le había permitido, le había entregado la revelación del sueño que este rey había tenido, y que ninguno de sus magos, de ninguno de sus magos o científicos había podido revelarle a él, mis hermanos, sino que solamente nuestro Dios Padre que está en los cielos le había revelado el sueño a Daniel, mis hermanos. ¿Y cuál había sido ese sueño? De que el rey Nabucodonosor, antes de dormir, pensaba de que cuál iba a ser su futuro, qué era lo que le esperaba para él, mis hermanos, en el futuro. Y dice que soñó que veía una estatua grande, preciosa, que llegaba a los confines del cielo, que una parte era de oro, otra parte era de bronce, otra parte era de hierro, otra parte era de barro mezclado con paja, mis hermanos. Y cuando Daniel le dice de que aquel estatua que él veía en su sueño era él en persona, y que Dios había permitido que él se hiciera grande y llegara a tener toda esa honra, toda esa gloria. Y a causa de eso mismo, mis hermanos, de ese mismo sueño, de esa misma interpretación, nada más a este rey se le ocurre hacerse una estatua de oro, mis hermanos, con la semejanza de él, mis hermanos, para que todos le adorasen, para que todos le sirviesen, mis hermanos, a esa estatua que él había hecho. Pero como nosotros, mis hermanos, y como aquí estos varones conocían que solamente debajo del sol de esta tierra, mis hermanos, solamente hay un solo Dios, y ese es nuestro Dios Padre que está en los cielos, mis hermanos, estos hombres, cuando escucharon el sonido, como dice aquí, de todos los instrumentos, no se inclinaron ni adoraron a esta estatua. Pero cuando los demás, mis hermanos, los vieron, lo fueron a acusar al rey, mis hermanos, y el rey dice que se encendió en ira, mis hermanos. ¿Por qué? Porque a pesar de que estos hombres trabajaban para el rey, porque tal como dice aquí la palabra del Señor, tenían a cargo ciertos negocios, mis hermanos, en algunas provincias, se negaron a darle la honra y la gloria a la estatua, mis hermanos, que era el rey mismo, mis hermanos. Y cuando ellos negaron nuevamente, mis hermanos, porque él les dice, ya, pero sí, yo ahora les ordeno que al sonido de esto y de esto, de todo este instrumento, ustedes se inclinen y adoren esta estatua. Y ellos respondieron, no, porque solamente creemos y adoramos solamente en un solo Dios. Y es ahí hoy día, mis hermanos, donde nosotros también tenemos que pensar y meditar. ¿Dónde está nuestra fe y nuestra confianza en este instante? ¿En quién tenemos puesta la mirada en nuestra vida, mis hermanos? ¿En quién estamos confiando, mis hermanos? ¿En quién estamos esperando, mis hermanos? Y esto me trae, mis hermanos, al mensaje de la palabra de anoche, mis hermanos. Cuando Jeremías, mis hermanos, ahí en el capítulo 15, en el versículo 15, mis hermanos, le dice al Señor que ya no más, que para él era como cosa ilusoria. ¿Por qué? Porque a pesar de que el Señor lo utilizaba por misericordia para entregarle las profecías y advertir al pueblo de Israel, el pueblo de Israel no hacía caso, hacía solamente lo contrario, mis hermanos. Y él veía de que Dios profetizaba y profetizaba, pero no había respuesta, o no venía el castigo sobre el pueblo de Israel que tanto había sido profetizado, mis hermanos, y que él veía. Y el pueblo de Israel no se arrepentía, no se volvía a su mal camino, y en un momento Jeremías dijo, ya, Señor, hasta aquí nomás llego yo. ¿Y qué fue lo que le dice Dios? Si te convirtieses a mí, le recuerda nuevamente, si te convirtieses a mí, delante de mí estarás.
Por eso les digo, mis hermanos, de que el Señor sabe de lo que nosotros tenemos necesidad, de que el Señor sabe de lo que nosotros necesitamos y que el Señor sabe, mis hermanos, cuándo tiene que guardarnos y tiene que protegernos. Porque la fe, mis hermanos, y la confianza que tenía Sadrach, Mesach y Abednego, aquí cuando le dicen al rey, cuando le responden ahí en el versículo 16, y respondiendo al rey Nabucodonosor diciendo, no es necesario que te respondamos sobre este asunto. He aquí, nuestro Dios, a quien servimos, puede librarnos del horno, del fuego ardiente y de tu mano, oh rey, nos librará. La fe y la confianza que tenían estos varones, mis hermanos, que en medio de aquella lucha, que en medio de aquella prueba, Dios los iba a libertar. Y dice de que, y si tampoco, y si no, sepas, oh rey, que no serviremos a tus dioses, ni tampoco adoraremos a las estatuas que has levantado. ¿Qué quiere decir eso? Que a pesar, mis hermanos, de que el Señor no los librara, su fe y su confianza seguían y seguirían puesta en su Dios que está en los cielos. Y esto es importante, mis hermanos, que nosotros lo meditemos y lo reflexionemos. Porque quizás nosotros estamos orando y estamos pidiendo por un milagro, por una respuesta, por algo que nosotros anhelamos y deseamos. Y aún no llega esa respuesta. Y pasa el tiempo, mis hermanos, y quizás nuestra situación puede complicarse o volverse un poco más compleja. Pero a pesar de lo que estos hombres decían, de que a pesar de ser echado, y si nuestro Dios no nos libra, no importa. Mi fe y mi confianza sigue puesta en mi Dios. Nuestra fe y nuestra confianza, mis hermanos, también tiene que seguir puesta en nuestro Señor Jesucristo. Por muy en prueba y en luchas que yo me encuentre, mis hermanos, mi fe y mi confianza tiene que estar puesta en mi Salvador. Salmo 91. ¿Qué es lo que dice? El que habita al abrigo del Altísimo morará bajo la sombra del Omnipotente. Diré yo, esperanza mía y castillo mío, mi Dios en quien confiaré. ¿En quién tiene que estar hoy día nuestra confianza? Ese es en nuestro Señor Jesucristo. Porque cuando el rey, mis hermanos, escuchó de que no se doblaría la rodilla sobre lo que él había hecho, explotó en ira. Estalló en ira, mis hermanos. Dice que hasta su rostro se desnudó. ¿Cómo habrá sido la ira, el enojo que habrá sentido aquel rey al ver la negativa de aquellos hombres, mis hermanos? ¿Y cómo será hoy día, mis hermanos? El mundo, las personas, mis hermanos, el enemigo, mis hermanos, cuando nosotros logramos rechazar, mis hermanos, lo que el mundo nos ofrece, mis hermanos, ¿cómo se enojará, mis hermanos? ¿Y cómo se enoja el mundo, mis hermanos, cuando nosotros nos apartamos, mis hermanos, de lo que el mundo quiere que nosotros hagamos, mis hermanos, pero que va en acción contraria a lo que nuestro Dios pide de nosotros, mis hermanos? ¿Cómo se enojará el mundo? ¿Cómo se enojará el enemigo, mis hermanos, cuando nosotros resistimos? Cuando nosotros de repente no entramos en ese juego, mis hermanos, y nos apartamos, mis hermanos, de aquellas cosas. Que puede ser cualquier cosa, yo estoy hablando en general, mis hermanos, y nos apartamos de eso. ¿Con quién tenemos victoria en aquel instante? ¿Quién fue el que le dio la victoria a estos tres hombres? ¿Quién es el que te ha dado la victoria hasta hoy día? Porque sí, a pesar de que estás en lucha, estás en prueba, estás enfermo, quizás estás sin trabajo, estás necesitado, el Señor te ha seguido manteniendo de pies hasta este instante. Porque lo podemos ver aquí más a ver, porque aquí cuando el rey se enojó, dice aquí la palabra del Señor, mandó a calentar 7 veces más el horno para echar adentro a estos hombres. ¿Cuán grande era, mis hermanos, el enojo del rey? Y mire, mis hermanos, cómo se contrapone. Porque cuando Pedro se enojaba con su hermano, mire, cuando Pedro se enojaba con su hermano, dice que un día le preguntó, Señor, ¿hasta cuántas veces yo he de perdonar a mi hermano? ¿Hasta 7 veces solamente, Señor? No, Pedro, hasta 70 veces 7.
Y es gráficamente, mis hermanos, cuánto era el enojo de aquel rey. Si era uno y lo multiplicamos por siete, porque le dijo a sus guardias: calienten los hornos hasta siete veces más de lo normal, para poder echar a estos hombres adentro. Y el Señor, porque nosotros, mis hermanos, cuando nos molestamos, cuando nos enojamos, mis hermanos, nos airamos con nuestros hermanos, ¿cuántas veces deberíamos perdonarlo? ¿O cuántas veces se enciende nuestra ira, nuestro enojo, a tal punto que ni siquiera lo puedo ver de frente? ¿Pero qué es lo que el Señor nos dice? Hasta 70 veces 7. Pedro, mis hermanos, quería ponerle un límite ahí a su perdón. No, si ya después de 7 veces ya, Señor, no, ¿para qué lo voy a perdonar ya? No, hasta 70 veces 7 tienes que perdonar a tu prójimo. Y el pobre rey Nabucodonosor, todo enojado, todo airado ahí, todo molesto, caliente, hasta 7 veces más, porque quiero que no quede nada de ellos, para que sirvan de ejemplo. Y como dice aquí, ahí en el versículo 21, entonces estos varones fueron atados con sus manos, sus calzas, sus turbantes y vestidos, y fueron echados dentro del horno de fuego. Y como la orden del rey era apremiante, lo habían calentado mucho, y la llama de fuego mató a aquellos que habían alzado a Sadrach, Mesach y Abednego. Y estos tres varones, Sadrach, Mesach, Abednego, cayeron atados dentro del horno de fuego ardiente. A tal punto, mis hermanos, que los pobres hombres que fueron y amarraron a estas tres personas también fallecieron. ¿Por qué? Porque el horno ardía, mis hermanos, como dice aquí, y cayeron los tres varones dentro del horno de fuego. ¿Pero qué dice aquí? Y aquí es donde nosotros podemos ver la gloria del Señor también derramada en nuestras vidas, mis hermanos. Porque si Dios, mis hermanos, lo pudo hacer con estos tres varones, mis hermanos, ¿cuánto más queda que también lo pueda hacer con nosotros, mis hermanos? En el versículo 24, entonces el rey Nabucodonosor se espantó y se levantó apresuradamente y dijo a los de su consejo: ¿no echaron a tres varones atados dentro del fuego? Ellos respondieron al rey: es verdad, oh rey. Y él dijo: he aquí, yo veo cuatro varones sueltos que se pasean en medio del fuego sin sufrir ningún daño, y el aspecto del cuarto es semejante a hijo de los dioses. Entonces Nabucodonosor se acercó a la puerta del horno de fuego ardiendo y dijo: Sadrach, Mesach y Abednego, siervos del Dios del Altísimo, salid y venid. Entonces Sadrach, Mesach y Abednego salieron de en medio del fuego, y se juntaron los satrapases, los gobernantes y los capitanes y los consejeros del rey para mirar a estos varones, como el fuego no había tenido poder alguno sobre sus cuerpos, ni un cabello, ni aun el cabello de sus cabezas se había quemado, sus ropas estaban intactas y ni siquiera olor de fuego tenían. Entonces Nabucodonosor dijo: bendito sea el Dios de Sadrach, Mesach y Abednego, que envió a su ángel y libró a sus siervos que confiaron en él y no cumplieron el edicto del rey, y entregaron sus cuerpos antes de servir y adorar a otro Dios que su Dios. Por lo tanto, decreto que todo el pueblo y nación o lengua que blasfeme contra el Dios de Sadrach, Mesach y Abednego sea descuartizado, y su casa sea convertida, etc., como dice aquí, mis hermanos. Pero lo importante, mis hermanos, de que es cuando nosotros vemos el respaldo de Dios en nuestras vidas, mis hermanos, no solamente lo vemos nosotros, lo ve también todo nuestro entorno. Por eso, mis hermanos, cuando yo les digo de que su testimonio, de que su bendición puede ser el puente de bendición, mis hermanos, para muchos otros más, mis hermanos, es 100% real, mis hermanos. ¿Por qué? Porque nuevamente, mis hermanos, si el Señor lo pudo hacer con estos tres varones, mis hermanos, ¿cuánto más le va a costar, mis hermanos, el poder hacerlo con cada uno de nosotros? Nuestra fe,
nuestra confianza hoy día, mis hermanos, tiene que estar puesta primeramente en el Señor. No en el hombre, no en la mujer, mis hermanos, sino que nuestra confianza tiene que estar puesta en el Señor. Tal cual, mis hermanos, como dice, mis hermanos, el Salmo 91, como dice el Salmo 121, mis hermanos, alzaré mis ojos a los montes, ¿de dónde vendrá mi socorro? Los discípulos le decían: Señor, ¿a quién iremos? ¿A quién buscaremos si tú ya no vas a estar? ¿Quién tiene palabra de vida eterna? Hoy día, mis hermanos, para encontrarnos con el Señor, mis hermanos, no es necesario, mis hermanos, recorrer 50 iglesias. No es necesario buscar al instrumento. Para encontrarse con el Señor, mis hermanos, solamente basta tener un corazón contrito y humillado delante de la presencia de Él. Reconociendo, mis hermanos, que sin Él, mis hermanos, nada vamos a poder ser. Reconociendo que sin la ayuda de Él, mis hermanos, ciertamente a ningún lugar vamos a poder llegar, sino que siempre vamos a necesitar la ayuda y la guía de Él, mis hermanos, para nosotros también poder salir en victoria y poder ver la gloria de Dios derramada sobre nuestra vida. ¿Por qué le digo que es necesario un corazón contrito y humillado, mis hermanos? Porque un corazón contrito y humillado, dice la palabra del Señor, Él nunca lo va a despreciar. Pero si en nuestra vida hay iras, hay enojos, hay pleitos, hay cosas, mis hermanos, que impiden que la presencia del Señor sea derramada en nuestra vida, yo podré ir a 100 iglesias, mis hermanos. Yo podré ir a 100 instrumentos, mis hermanos. Pero si mi vida no está preparada o no está en condiciones para poder escuchar o ver la voz del Señor, mis hermanos, o las obras del Señor, ciertamente, mis hermanos, que no vamos a poder ver la bendición del Señor. Por eso es importante, mis hermanos, que nuestra confianza vaya tomada de nuestra fe, que nuestra fe vaya directamente relacionada en lo que nosotros tenemos en nuestro corazón. Porque tal como le decía anoche, que como dice la palabra del Señor, que la fe viene por el oír palabra del Señor, que sin fe es imposible agradar a Dios, y que la fe es la convicción de lo que no se ve, pero la convicción de lo que no se ve y la certeza de lo que se espera, mis hermanos, eso es lo que el Señor pide de nosotros, que nosotros tengamos fe y tengamos confianza en Él, que no tengamos miedo, mis hermanos, en acercarnos a Él, que no tengamos temor en confiar en Él, mis hermanos, que no tengamos miedo en entregarle nuestra vida al Señor, mis hermanos, para que Él sea guiándonos, para que Él sea transformándonos, mis hermanos, hasta que la obra, mis hermanos, que Él un día empezó en cada uno de nosotros, mis hermanos, pueda ser perfecta y Él nos vaya limpiando y podamos estar delante de su presencia, mis hermanos, gozándonos, mis hermanos, y creyendo y confiando siempre en el Señor. Que el Señor te sea bendiciendo en esta tarde, que el Señor sea bendiciendo esta reflexión, que como siempre pueda ser de bendición para tu vida, que el Señor sea guiándote a través de ella. La línea está desocupada, si es que nos quieres llamar al número de la bendición, que es el 41 230 6348, mis hermanos. Si quieres llamarnos para dejar algún pedido de oración, si tienes alguna duda también con la palabra del Señor, también lo puedes hacer. Nos vamos a ir a una alabanza también y nos vamos a ir también a la pausa comercial, pero como siempre quedas invitado de que no te vayas aún, te quedes primeramente con el Señor aquí en tu programa Con Cristo Vuelvo a Nacer.

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0: Filipenses 4:6.
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2: 15 horas y 22 minutos.
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Que el Señor bendiga a mis hermanos todo lo que se ha hecho hasta este instante. Bendiga la alabanza, bendiga la reflexión, que como siempre haya sido de bendición para cada uno de ustedes. Que el Señor guíe sus pensamientos, mis hermanos, y sea tomando dominio de sus corazones, de sus mentes. Que no tenga temor, que no tenga miedo, mis hermanos, sino que sean guiados, mis hermanos, a través de la palabra del Señor, y que el Señor haga vida en cada uno de ustedes, mis hermanos. Que el Señor los sea guiando. Vamos a mandar saludos como de costumbre, mis hermanos, primeramente a nuestra hermana Juanita Salas, junto a su esposo, nuestro hermano Bruno, mis hermanos. Que el Señor los sea bendiciendo grandemente, mis hermanos. Que la presencia del Señor vaya con ellos donde quiera que ellos estén, mis hermanos. Que los sea guiando, que los sea fortaleciendo. Y como siempre, los sea bendiciendo. La hermana Juanita, como siempre, les manda muchos saludos. Que la bendición del Señor sea derramada sobre cada uno de ustedes. Que su fe, su confianza no mengüe, mis hermanos, sino que siga creciendo ahí delante de la presencia del Señor. También le mandamos un especial saludo a nuestra hermana Nelly Vera, mis hermanos. Que el Señor también la sea bendiciendo, también la sea guiando siempre, mis hermanos, donde quiera que ella vaya, también en esta tarde. Saludos especiales también a nuestra hermana Carmencita, que nos llamó recién. Le vamos a sacar aquí un pancito de vida en el nombre del Señor, que dice: por tanto, oh varones, tened buen ánimo, porque yo confío en Dios, que será así como se me ha dicho. Que el Señor sea guiándonos, mis hermanos, tal cual como Él dice: por tanto, oh varones, tened buen ánimo, porque yo confío que así como se me ha dicho, será. Que el Señor nos ayude, que nuestra fe, nuestra confianza, mis hermanos, pueda estar puesta en el Señor, y nosotros podamos creer siempre, mis hermanos, de que Él es el que tiene la última palabra sobre cada uno de nosotros, mis hermanos. También le mandamos un saludo especial a todos nuestros hermanos que están aquí en el Facebook, mis hermanos. Que el Señor también los sea guiando, también los sea bendiciendo, mis hermanos, a cada instante. Que como siempre pueda ser un programa de bendición, mis hermanos, a nuestra hermana Rosita Vallejo. Que el Señor la sea bendiciendo, la sea guiando también. Y a todos nuestros hermanos, mis hermanos, que están aquí con nosotros. Nuestra hermana Juanita Sala, que la veo por aquí. Nuestro hermano Bruno Navarrete también, que el Señor también los sea bendiciendo. La hermana Génesis también, que el Señor también los sea guiando, los sea fortaleciendo a cada instante, a cada minuto, mis hermanos. Y sea con cada uno de ustedes. Nuestra hermana Carmencita, nuestra hermana Ana Peña, nuestra hermana Elena y nuestra hermana Yanna también. Que el Señor los sea bendiciendo a cada uno de ellos en este día. Que el Señor sea guiándolos a cada instante, a cada minuto. Que el Señor los sea guiando. Que nuestra fe, nuestra confianza, mis hermanos, pueda estar siempre puesta en el Señor. Que el Señor nos sea guiando, que el Señor nos sea fortaleciendo, mis hermanos, a cada instante. Nos vamos a ir nuevamente a una alabanza, mis hermanos, porque ya viene también el mensaje, la palabra del Señor esta tarde. Pero como siempre, la línea está desocupada. Si es que nos quiere llamar al número de la bendición, que es el 41-230-6348. Pero como siempre, no te vayas, quédate primeramente con el Señor y aquí con tu hermano Fernando también en tu programa Con Cristo Vuelvo a Nacer.

0: Amén. Que el Señor nos sea bendiciendo. Bendiga también a nuestra hermana Magdalena que nos está llamando, mis hermanos. Ahí en medio, mis hermanos, de la alabanza. Que el Señor también la sea guiando, la sea fortaleciendo siempre a cada instante y a cada minuto, mis hermanos. Que como siempre, mis hermanos, nosotros podamos entender y comprender que la voluntad del Señor siempre, hermanos míos, va a estar en nuestro día a día, mis hermanos, en nuestra vida. Que nosotros tenemos que pedirle al Señor que sea Él quien guíe, mis hermanos, nuestra vida, que sea Él quien tome dominio, mis hermanos, de todas las cosas, mis hermanos, y nosotros también podamos creer y confiar, mis hermanos, de que es Él quien tiene la última palabra, mis hermanos, sobre nuestra vida, mis hermanos. Que el Señor nos sea ayudando, mis hermanos. Vamos a pasar a la palabra del Señor, mis hermanos, en el día de hoy, que se va a encontrar en el libro de Efesios, mis hermanos, en el capítulo 2, mis hermanos, del versículo 1 en adelante, mis hermanos. En Efesios capítulo 2 del versículo 1 en adelante, mis hermanos, y como es de costumbre, leo en el nombre del Padre, del Hijo, del Espíritu Santo, amén y amén. Salvos por gracia, y Él os dio vida a vosotros cuando estabais muertos en vuestros delitos y pecados, en los cuales anduvisteis en otro tiempo, siguiendo la corriente de este mundo conforme al príncipe de potestad del aire, el espíritu que ahora opera en los hijos de desobediencia, entre los cuales también todos nosotros vivimos en otro tiempo, en el de los deseos de nuestra carne, haciendo la voluntad de la carne y los pensamientos, que éramos por naturalezas hijos de la ira, lo mismo que los demás. Pero Dios es rico en misericordia por su amor, con que nos amó, aun estando nosotros muertos en pecados, nos dio vida juntamente con Cristo. Por gracia sois salvos, y juntamente con Él nos resucitó y asimismo nos hizo sentar en lugares celestiales con Cristo Jesús, para mostrar en los siglos venideros las abundantes riquezas de su gracia en su bondad para con nosotros en Cristo Jesús. Por gracia sois salvos por medio de la fe, y no de vosotros, pues es don de Dios. No por obras, para que nadie se gloríe, porque somos hechura suya, creados en Cristo Jesús para buenas obras, las cuales Dios preparó de antemano para que anduviésemos por ellas. Bendito Dios y buen Padre Celestial, vamos delante de tu divina presencia, Señor, primeramente para darte gracias, Señor, por tu palabra, Señor. Gracias te damos por ella, Señor. Sé tú guiándonos, Padre, sé tú enseñándonos, Señor, y exhortándonos, Padre, cómo tiene que ser nuestra vida, Señor. Te lo pedimos, Señor, bendito amado, y te lo rogamos en el nombre del Padre, del Hijo, del Espíritu Santo. Amén y amén. Tal como dice la palabra del Señor, mis hermanos, nosotros por gracia, mis hermanos, somos salvos. ¿Por qué por gracia, mis hermanos? Porque quien pagó, mis hermanos, el precio por nuestra falta, mis hermanos, ahí en la cruz, mis hermanos, fue nuestro Señor Jesucristo. Él pagó el precio, mis hermanos, por cada una de nuestras transgresiones, por cada una de nuestras faltas, mis hermanos. Y fue Él el que cargó, mis hermanos, con la culpa de nuestras faltas, mis hermanos. Pero ¿qué es lo que nos toca a nosotros entonces, mis hermanos? Es como dice aquí, evitar, mis hermanos, volver, como dice, al antiguo camino, o volver a hacer las cosas antiguas, mis hermanos. Pablo también dijo, mis hermanos, que él, sabiendo y queriendo hacer lo bueno, mis hermanos, hacía lo contrario porque su carne, mis hermanos, lo llevaba a hacer lo contrario. Es difícil, mis hermanos, de repente, como dice la palabra del Señor, el poder guardarnos para el Señor. Porque Él aquí nos dice, Él os dio vida en vosotros cuando estabais muertos en delito y pecado, en los cuales anduvisteis en otro tiempo, siguiendo la corriente de este mundo, conforme al príncipe de la potestad del aire, del espíritu que ahora opera en los hijos de desobediencia, entre los cuales también todos nosotros vivimos en otro tiempo, en los deseos de la carne, haciendo la voluntad de la carne y los pensamientos, que éramos por naturaleza hijos de la ira, lo mismo que los demás. Entonces, mis hermanos, ¿qué es lo que primeramente el Señor nos dice aquí? ¿Ya? Que nosotros tenemos que recordar, mis hermanos, también de dónde Él nos sacó. Porque en un momento, mis hermanos, nosotros quizás hoy día estamos conforme según lo que dice la palabra del Señor. Aunque yo siempre digo, mis hermanos, de que y lo conversaba el otro día con la hermana Juanita, mis hermanos, de que quien diga, mis hermanos, que está listo para irse con el Señor, es porque debe tener mucha fe o realmente tiene ordenada su vida delante de la presencia del Señor. Porque para el Señor, mis hermanos, delante de la presencia de Él, mis hermanos, no hay ninguna cosa oculta, mis hermanos, que nosotros no le podamos o que le podamos ocultar a Él, mis hermanos. Para Él todo está visible, mis hermanos, para Él todo lo conoce. Lo leíamos al principio, mis hermanos, ahí en el Salmo 51. Porque David reconocía, mis hermanos, que su pecado, que su falta, primeramente siempre estaría delante de Él. Y lo mismo queda para nosotros hoy día, mis hermanos. No porque nosotros le estemos sirviéndole al Señor, no porque nosotros estemos yendo a la iglesia, no porque nosotros estemos guardando la palabra del Señor, eso quiere decir que no puedan haber faltas en nosotros, que no puedan haber algunos pecados en nuestra vida, mis hermanos. Siempre nos vamos a equivocar, siempre nos vamos a siempre vamos a faltar o fallar en algo en el Señor. Porque no nos olvidemos, mis hermanos, que nosotros pecamos con nuestros cinco sentidos. No solamente con uno, con nuestros cinco sentidos nosotros podemos pecar. Por eso yo siempre digo, mis hermanos, y medito de que cuando el Señor dice, ¿acaso vosotros no sabéis que sois templos del Espíritu Santo del Señor? No habla solamente de tu corazón, sino que habla de tu ser completo, de todo tu cuerpo. Porque nosotros somos alma, carne y espíritu, mis hermanos. ¿Por qué nosotros somos templos del Espíritu Santo? Porque nosotros podemos pecar con nuestros cinco sentidos. Podemos pecar con el oír, con el mirar, con el pensar, con el hablar, mis hermanos, y con el tocar. Con todos nuestros sentidos nosotros podemos pecar. Pecamos con el oír, mis hermanos, cuando escuchamos cosas que no deberíamos escuchar. Pecamos con el hablar cuando andamos hablando de cosas que no deberíamos hablar, mis hermanos. El chisme, mis hermanos, y aquí es doble. ¿Por qué? Porque escuchamos el chisme, los hablamos el chisme, mis hermanos, y lo esparcimos el chisme. Y eso, mis hermanos, el andar hablando de los hermanos, el andar hablando del resto, el juzgar al resto, mis hermanos, nos puede llevar a faltar, mis hermanos, delante de la presencia del Señor. Y es más, podemos hacer sentir mal a un hermano o a una hermana por un comentario, por una mala mirada, mis hermanos, y ese hermano puede que se vaya de la iglesia. Y si nosotros somos piedra de tropiezo, mis hermanos, para aquel hermano o hermana que se fue delante de la presencia del Señor, hay un ay para nuestras vidas. Porque el Señor lo dice, cualquiera que haga tropezar a alguno de mis pequeños, mejor le fuese que se atase una piedra de molino al cuello y se fuera y se lanzase al mar. Que el Señor nos sea guiando. Por eso en este día, mis hermanos, como les decía, podemos pecar con el oír, con el hablar, con el mirar, mis hermanos, con el pensar, mis hermanos, y con el tocar. Cuando de repente nos guardamos algo que no es de nosotros, mis hermanos, cuando de repente pensamos algo contra nuestro prójimo, mis hermanos, cuando, como les decía, con el mirar, mis hermanos, las acciones, mis hermanos, que pueden alejarnos de la gracia del Señor, mis hermanos, con todo eso nosotros nos podemos apartar de la gracia del Señor. Pero como nosotros somos conocedores, mis hermanos, porque hoy día nosotros no podemos decir de que a mí nadie me lo dijo. No, nosotros hoy día somos conocedores de la palabra del Señor. Tenemos que resistir, mis hermanos, todo lo que nos pueda venir, mis hermanos, en nuestras vidas, mis hermanos, para que nosotros también podamos salir bien victoria, mis hermanos. No es fácil, mis hermanos, siempre hay dificultades, hermanos míos. Ya, porque aquí, tal como lo dice Pedro a la iglesia de Efesios, mis hermanos, o de Éfeso en este caso, el Señor sabe, mis hermanos, cómo nosotros vivimos y cómo nosotros actuamos, mis hermanos. Nadie está libre, mis hermanos, de poder equivocarse, de poder errar, mis hermanos. Y si hemos pecado, si hemos faltado, mis hermanos, abogado tenemos para con el Padre, mis hermanos. Y ese es nuestro Señor Jesucristo. Porque Él sabe, mis hermanos, que nosotros somos carne, mis hermanos, y que somos débiles, mis hermanos, pero el Señor es que nos puede ir ayudando para ir preparándonos, mis hermanos, a lo que Él tiene preparado para cada una de nuestras vidas, mis hermanos. No lo dudemos, mis hermanos, no tengamos duda alguna, mis hermanos, de que si nosotros faltamos y vamos delante de la presencia del Señor y pedimos perdón y nos arrepentimos, mis hermanos, el Señor nos puede perdonar. Pero aquí nosotros también tenemos que meditar en algo, mis hermanos. Porque tal cual como aquí Pablo le dice a la iglesia de Éfeso que en otro tiempo ellos vivían en la carne también, pero con la ayuda del Señor ellos pudieron salir a la luz. Tampoco nos olvidemos de quienes hoy día viven en la carne también. Que no los juzguemos. Que no los ataquemos, mis hermanos. Porque muchas veces pasa, mis hermanos, de que ahora que nosotros estamos a este otro lado, caminando con el Señor, apartados de eso, pero cuando vemos a alguien que está en falta, que está en pecado, en vez de darle una palabra de aliento, en vez de darle una palabra de ánimo, una palabra de consuelo, más lo atacamos y más le decimos de que si no se arrepiente, que si no se vuelve de su mal camino, ciertamente morirá y no llegará a ningún lado. Cuando el único, mis hermanos, que nos puede juzgar a nosotros, mis hermanos, ese es nuestro Señor Jesucristo. Por eso, hermanos míos, no nos olvidemos, mis hermanos, del amor que Dios tuvo para con nosotros, que es el mismo amor que nosotros también tenemos que entregarles al prójimo, mis hermanos, a nuestro prójimo, a nuestro entorno, y no solamente a quienes nos aman y nos hacen el bien, sino que a todos en general, mis hermanos. El Señor nunca hizo excepción de personas, mis hermanos. No. Nunca hizo excepción de personas, mis hermanos. Se juntaba con el pobre, se juntaba con el rico, se juntaba con el sano, se juntaba con los enfermos, con quien los fariseos no podían juntarse, ahí estaba el Señor en medio de ellos. El Señor nunca hizo excepción de personas. Imagínense si el Señor hubiese hecho excepción de personas, quizás ¿dónde estaríamos nosotros? Y medito y reflexiono, mis hermanos, ¿por qué? Porque lo otro que yo le decía al hermano que venía conmigo ahí en el Didi cuando yo venía para acá, si el Señor no hubiese salido a nuestro encuentro, mis hermanos, ¿ya? Si el Señor no hubiese salido a nuestro encuentro y nos hubiese permitido vivir la vida que quizás nosotros en algún momento pensamos vivir o cómo nos hubiese gustado vivir esa vida, mis hermanos, ¿dónde estaríamos hoy día? Mediten eso. Si el Señor en algún momento le hubiese permitido vivir la vida como usted lo hubiese querido vivir, ¿dónde estaría hoy día usted? ¿Dónde estaríamos? Que el Señor nos sea ayudando, que el Señor te sea guiando en esta tarde. Versículo 4. Pero Dios es rico en misericordia por su gran amor que nos amó. Aún estando nosotros muertos en el pecado, nos dio vida juntamente con Cristo. Por gracia sois salvos. Y juntamente con Él nos resucitó y asimismo nos hizo sentar en lugares celestiales con Cristo Jesús para mostrar en los siglos venideros las abundantes riquezas de su gracia en su bondad para con nosotros en Cristo Jesús. Porque por gracia sois salvos por medio de la fe. Y esto no de vosotros, pues es don de Dios. Por gracia, mis hermanos, nosotros somos salvos. Por gracia nosotros somos perdonados, mis hermanos. Por el amor que nuestro Dios tuvo para con nosotros, mis hermanos, desde la creación, mis hermanos, nos tenía planificado, nos pensó, mis hermanos, hasta este instante. Y nos guardó, nos protegió, mis hermanos. Quizás nos impidió, mis hermanos, como les decía, hacer tantas otras cosas, mis hermanos, que a nosotros nos hubiese gustado hacer, mis hermanos, en nuestra vida. Pero quizás qué fin o qué lugar o en qué lugar hubiésemos terminado. Y ahí estaba el amor del Señor. ¿Por qué? Porque servir al Señor, mis hermanos, no es una imposición. No. Nosotros tenemos libre elección, mis hermanos. Va a depender de nosotros, mis hermanos, cómo queremos servirle al Señor. El Señor no nos obliga a nosotros a seguirle. Nosotros le seguimos a Él porque le amamos, porque le queremos, porque le conocemos, mis hermanos. Pero Él no nos obliga a nosotros a seguirle. Tiene que ser de nosotros, nacer de nuestro corazón, mis hermanos, el querer buscarle, el querer seguirle, el querer guardar su palabra, mis hermanos, para que nosotros también podamos ver, mis hermanos, la gloria, la gracia del Señor derramada sobre nuestra vida. Porque no fuimos nosotros quien amó primeramente al Señor, sino que fueron ellos, nuestro Dios Padre que está en los cielos, nuestro Señor Jesucristo, quien nos amó a nosotros primeramente. Y como dice aquí, aún hay muertos en el pecado, mis hermanos. Aún hay muertos donde nada valíamos, donde quizás nadie daba un peso por nosotros. De ahí el Señor nos miró en su misericordia. De ahí el Señor nos miró en su amor. Así como miró, mis hermanos, con amor a el leproso, así como miró con amor al que sufría, a la mujer que sufría de flujo de sangre, así como miró en amor, mis hermanos, a la mujer adúltera, así como miró en su amor, mis hermanos, a aquel ladrón que estaba colgado ahí en la cruz del madero al lado de él, asimismo el Señor un día nos miró a nosotros, mis hermanos. Y lo importante, mis hermanos, que es por su gracia, que es por su amor, mis hermanos, que nosotros podamos ser salvos un día. Y no es por obras, como dice aquí en el versículo 9, no por obras para que nadie se gloríe, porque somos hechura suya, creados en Cristo Jesús para buenas obras, las cuales Dios preparó de antemano para que anduviésemos en ellas. La salvación, hermano mío, no es por obras. La salvación, hermanos míos, no es que si yo soy el mejor, no es de que si yo me leo toda la palabra, no es si es que yo ayudo a todo el mundo. No, mis hermanos. ¿Para qué? Para que ninguno se vanaglorie, mis hermanos. Por eso, cuando la palabra del Señor, mis hermanos, es vida en cada uno de nosotros, mis hermanos, cuando es vida en cada uno de nosotros, mis hermanos, que nosotros podamos entender que es el Señor el que obra en nuestras vidas, mis hermanos, y es el que toma dominio de nuestras vidas. ¿Para qué? Para que la gloria del Señor sea para Él, mis hermanos, y no para nosotros. Cuando de repente alguien dice, oye, que el hermano Fernando predica bonito y que el hermano Fernando aquí, no, mis hermanos, no. Es todo por la misericordia y el amor del Señor, mis hermanos. Si el Señor en su misericordia me utiliza para yo poder predicarle, glorificado sea su nombre. Esto aquí no es el hermano, no es la hermana, mis hermanos, sino que es el Señor, mis hermanos, quien a través de su palabra, mis hermanos, quiere acercarse a usted, quiere reencontrarse con usted, mis hermanos, y como siempre quiere sacarlo quizás de las tinieblas, mis hermanos, hacia la luz, porque quien pagó un precio por su vida, mis hermanos, por su corazón, por su ser, por su familia, mis hermanos, ese fue, no fue el hermano, no fue la hermana, sino que fue nuestro Señor Jesucristo en su amor desde el principio, mis hermanos, por cada uno de nosotros. No tenga miedo, mis hermanos, no tenga temor, mis hermanos. Confíe solamente en el Señor, porque Él es el que tiene la última palabra sobre su vida. Entréguele todas las cosas al Señor. Confiese, como aquí dice, sus faltas al Señor, para que Él los sea perdonando, para que Él los sea guiando. No es por obras, mis hermanos, no es por quien haga más obras, mis hermanos, va a ser más grande delante de la presencia del Señor. Recuerde lo que decía la parábola, cuando el Señor, o el dueño de la mies, salió en la mañana temprano y encontró a alguno y los llevó a trabajar. Después salió al mediodía, encontró a otros tantos y los llevó a trabajar. Después salió en la tarde y encontró a otros tantos y los llevó a trabajar. Y al final, en la noche, al final, cuando ya estaban por finalizar las obras, encontró a otros tantos más y los llevó a trabajar. Y cuando terminó la jornada, dice la palabra del Señor, le entregó a todos el mismo denario por su trabajo. Lo mismo queda para nosotros. Que el Señor nos sea guiando, que el Señor sea guiando tu vida en esta tarde, que el Señor sea guiando tu corazón. Que esta palabra, mis hermanos, los haga reflexionar, los haga meditar. Que el Señor transforme nuestras vidas, que el Señor nos guía. No siempre, mis hermanos, es fácil seguir al Señor. Siempre van a haber tropiezos, siempre van a estar estas dificultades, estas luchas. Pero tenemos que recordar dos cosas. El que crea estar firme, dice la palabra del Señor, cuidado, mire que no caiga. Y si aunque el justo, dice la palabra del Señor, cayese 7 veces, las 7 veces el Señor lo va a levantar. El amor del Señor es tan grande, mis hermanos, que nosotros no tenemos cómo dimensionarlo, mis hermanos, ni cómo medirlo, ni cómo saber cuán alto, cuán ancho, cuán profundo es, mis hermanos, el amor que Dios tiene por cada uno de nosotros. Que el Señor me lo sea bendiciendo. Esta ha sido su palabra en el día de hoy. Que el Señor lo sea guiando y que, como siempre, pueda ser una palabra de bendición, una palabra donde el Señor haga una semana de bendición, donde el Señor haga resplandecer su luz sobre cada uno de ustedes y, como siempre, su fe y su confianza esté puesta primeramente en el Señor. Si es la voluntad del Señor, nos vamos a estar encontrando el próximo viernes en las tardes, mis hermanos, de 8 a 9 y, como siempre, los días sábados desde las 14 horas hasta las 16 horas, mis hermanos. Nuevamente le mando un saludo especial a nuestra hermana Juanita Salas. Aquí un abrazo grande, un besito también junto a su esposo, nuestro hermano Bruno, y así como siempre a cada uno de ustedes en esta tarde. Que el Señor me lo sea bendiciendo, y nuevamente no me quiero ir sin antes decirles y desearles que el Señor les bendiga.
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0: Amén. Dios bendiga a su pueblo.
1: Amén, amén.
0: En esta tarde de día sábado, que Dios bendiga a cada hermano o hermana que en esta tarde se va a conectar a través de esta radio emisora de bendición, Radio Innovación 550M, como también por las plataformas de Facebook. Saldrá al aire este programa maravilloso que nos ha prestado el Señor para poder hablar de su palabra, junto a mi hermano Luis Méndez aquí, entregando palabra de Dios. Y que sean bienvenidos en el nombre del Señor.
1: Amén.
0: Que Dios bendiga a su pueblo en esta tarde, día sábado, en el cual mis hermanas no pudieron estar, pero aquí estamos trabajando para la obra. Dios conoce, Dios sabe, pero lo mejor es poder estar en la presencia de Dios.
1: Amén, amén.
0: Así que si usted, mi hermano, mi hermana, se va a conectar, sea bienvenido y que Dios bendiga a su pueblo en esta tarde maravillosa, una tarde de bendición, en la cual, mi hermano, estamos pronto, mi hermano, para que podamos entregar de su palabra. Que Dios bendiga a su pueblo en esta tarde maravillosa, una tarde, mi hermano, en la cual podemos buscar de la presencia de Dios. Sabemos que no es fácil estar, pero sabemos, mi hermano, que Dios es grande y Dios es poderoso.
1: Amén,
0: y eso
1: es
0: lo importante para el pueblo de Dios. Vamos a pasar a presentarnos delante del Señor, mi hermano Luis. Saludemos al pueblo de Dios.
1: Amén. Buenas tardes, hermana. Les saludo en el amor y en la paz de nuestro Señor Jesucristo.
0: Amén, sí, mi Dios.
1: Hermano, les voy a dar la oraciones de los días y los cultos de los días.
0: Amén.
1: Que los tocan. La oración de los días martes es de 8 a 9 de la noche junto a nuestro pastor Claudio Tapia.
0: Amén.
1: Miércoles de culto de 8 a 10 de la noche. Jueves, oración de la mañana de 9 a 10, de 10 a 11. Viernes, culto de 8 a 10 de la noche.
0: Así es, mi Dios.
1: Domingo, culto general de las 5 de la tarde hasta las 8 de la noche.
0: Bendito Dios.
1: Y hoy empieza el culto de jóvenes,
0: sí,
1: a las 5 en adelante. Que Dios los bendiga, hermano. Y vayan al culto de jóvenes para que apoyen a los jóvenes igual. Para que estén ahí.
0: Sí, mi Dios.
1: Aleluya, amén. Señor Jesús.
0: Que Dios bendiga a mi hermano Luis.
1: Amén, amén.
0: Porque él está empezando recién en esta obra maravillosa. Como decía mi hermano, los martes 4 de la tarde, Dorcas. También hay un culto de Dorcas en la cual se manifiesta el poder del Espíritu Santo.
1: Amén.
0: Donde las dorquitas están en la oración, donde están en el ayuno, por los enfermos, por todo, por nuestra nación, nuestro país. Así que un saludo a todas mis dorquitas.
1: Amén, amén.
0: Un saludo a mi hermana Sonia Tapia, la que está encargada de las dorquitas, y a todas las dorquitas un saludo en el amor del Señor. Que Dios bendiga a su pueblo en esta tarde. Sabemos que un día sábado, cierto, con lluvia, pero estas lluvias son de bendición.
1: Amén.
0: A pesar de todo lo que está sucediendo, mi hermano, con los desbordes de los ríos, de las personas que han perdido sus hogares, sus cosas, pero déjeme decirle que lo bueno viene ahora, porque Dios no deja desamparado a los suyos, y Dios le va a dar algo más grande de lo que usted tenía, pero tiene que creer en este Cristo maravilloso. Dios bendiga a su pueblo. Vamos a hacer una oración, vamos a presentarlo delante del Señor para que Dios haga conforme a su voluntad en esta horita de bendición que nos ha prestado el Señor para poder trabajar para su obra. Este es su ministerio, por gracia soy salvo, que
1: amén,
0: se encuentra,
1: amén,
0: en calle 2, casa 33, barrio norte. Ahí está una puerta abierta para que usted, mi hermano, mi hermana, pueda buscar de la presencia de Dios. Mi hermano Luis le ha dado los horarios, pero más tardecito se la vamos a volver a repetir. Padre, en el nombre de Jesús, vamos a su presencia una vez más, dándole gracias, Rey de Gloria, aleluya. Sabemos que usted está en este lugar, Padre, porque su palabra dice, donde hubieran dos o tres congregados, usted estaría al medio. Y lo creemos, Padre, porque usted ha puesto esta radio emisora de bendición, como también las plataformas de Facebook. Gracias, Señor, que cada uno de mis hermanos que en esta tarde va a congregarse, va a dar esta horita para que escuche palabra de,
1: amén,
0: Dios,
1: Señor,
0: sean bendecidos. Que abra la ventana de los cielos y derrame la bendición si alguno tuviera enfermo, poder tiene mi Cristo para sanarle, porque su palabra dice que por su llaga son sanos y lo creemos. Amén. Le damos las gracias al Padre, al Hijo y al Espíritu Santo por darnos este privilegio maravilloso para la gloria y la honra de Dios Padre, Hijo y Espíritu Santo. Amén, amén y amén.
1: Gloria a Dios
0: para siempre. Que el Señor bendiga a su pueblo. Mi hermano Luis, unas palabras al pueblo de Dios.
1: Aquí le voy a contar que estoy agradecido con Dios porque he estado nuevamente acá en la radio, que sí, le ha tocado el corazón a mi hermano Patricio para que me llame y poderle trabajar a Dios. Y darle las gracias también porque también trabajé para que mi hermanita Camila se pueda levantarse. Y un saludo para ella porque salió de la clínica, salió bien, ya está yendo al culto, así que ayer cuando la vi me alegré mucho. Un saludo para ella.
0: Ya, cuénteme.
1: Así que, ¿qué más le puedo decirle? Y hartas bendiciones para todos los hermanos que lo están escuchando. Y para la gente que está recién en sintonía, que los puedan llamar para mandarle un pancito de vida. Mandarle saludo a toda la gente y decirle que gracias al Señor porque nuevamente estoy acá. ¿Qué más les puedo decir? Amén, hermana. Así que ahí vamos a estar. Aquí vamos a estar, Señor Jesús, apoyando. Santo Dios de la gloria.
0: Que Dios le bendiga.
1: Amén.
0: Dios bendiga a mi hermana que estaba llamando, mi hermana América. Eso es lo que Dios quiere. Que hayan hijos que estén pendientes, mi hermano, porque Él conoce la necesidad. Pero también nosotros tenemos que declarar con nuestros labios lo que nosotros queremos. Mi hermana América tenía problemas de salud, pero nosotros creemos en este Cristo que sana, que transforma, que cambia, y Él va a hacer la obra sobre su hija. Que Dios bendiga a su pueblo. Amén. Dios bendiga a mi hermana Maciel Renca, mi hermano Juan Renca también, María Cabeza, que nos está viendo, un saludo. Ella está junto a su hija que venía llegando de Santiago. No pudo estar, pero estamos nosotros. Así que contento en el Señor, mi hermana, que Dios le bendiga a su hogar, a su familia, y seguir adelante buscando de esta presencia maravillosa que es la de Cristo Jesús. Mi hermano decía que él está empezando. No es fácil este caminar, pero no es fácil para aquellos, mi hermano, que retroceden, para aquellos que han conocido la verdad y se apartan de Dios. Pero es fácil para aquellos que le buscan de corazón, cuando hay un corazón dispuesto, porque dice su palabra que un corazón contrito y humillado, Él no lo desecha. Al contrario, le da la fuerza para seguir adelante. Así que Dios bendiga a todos mis hermanos, seguir adelante, mi hermano, mi hermana Anita Quesada, Dios le bendiga, varona de Dios. Es una varona que siempre está escuchando palabra de Dios. Ella se alimenta con la palabra de Dios. A lo mejor está en su casita, a lo mejor no puede ir a una casa de oración, pero ella está buscando. Y cuando uno busca, Dios conoce el corazón de cada uno de nosotros. Que Dios bendiga a su pueblo. Mi hermano, mi hermana Teresa Melo también nos está ahí viendo. Un saludo, mi hermana. Que Dios me la bendiga en gran manera, seguir adelante buscando de la presencia de este Dios maravilloso. Ayer tuvimos un culto maravilloso, mi hermano, donde nos gozábamos, donde Dios hablaba a su pueblo, que viene llanto, dolor. Mi hermano, eso es lo que tiene que hacer el pueblo de Dios, estar en la oración, porque vienen tiempos difíciles. Estamos viviendo los últimos tiempos, tiempos amén, peligrosos. Amén. Pero si usted cree, si usted busca a Dios, si usted está ahí, porque Dios tiene planes para cada uno de nosotros. Y si usted está en el plan de Dios, dele la gloria a Dios, pues, mi hermana.
1: Amén, amén.
0: Porque Dios conoce la necesidad de cada uno de sus hijos. Dios bendiga a mi hermana Gerald Dillago, ayer que también le tocó trabajar para la obra de Dios. Y cómo se sintió el poder, mi hermano, del poder del Espíritu Santo. Qué maravilloso. Dios bendice. Dios hace cosas maravillosas, pero tenemos que creerle. Tenemos que creer a este Cristo. Mi hermano Luis, demos los días de culto, sin olvidar lo que el día martes están las Dorcas.
1: Ya, amén. La oración de martes de 8 a 9 de la noche, junto a nuestro pastor Claudio Tapia. Amén. Miércoles culto de 8 a 10 de la noche. Jueves oración de la mañana de 9 a 10, de 10 a 11. Viernes culto de 8 a 10 de la noche. Domingo culto general de las 5 de la tarde. Amén. Hasta las 8 de la noche.
0: Sí, mi Dios.
1: Hoy empieza el culto de jóvenes a las 5 de la tarde y el culto de Dorcas de las 5 de la tarde.
0: ¿Cuál, de hermano? 4.
1: De 4 de la tarde en adelante.
0: Sí, amén.
1: Para que los hermanos y hermanas lleguen.
0: ¿Dónde estamos ubicados?
1: En calle 2, casa 3.
0: Casa
1: 33. Rodríguez. Casa 33.
0: Barrio Norte, Concepción. Ahí está nuestra casa de oración y puerta del cielo, mi hermano. Seguir adelante buscando de esta presencia maravillosa. El poder del Espíritu Santo está aquí. Tenemos que estar en la oración por nuestros hermanos que están enfermitos. Un saludo a mi hermano Jorge Enrique, donde él se encuentre. Dios le bendiga, varón.
1: Amén.
0: Siga adelante. Dios tiene y lo tiene en sus planes, mi amado hermano Jorge. Él va a ser conforme a su voluntad, pero búsquele, mi hermano, ahí en su casita. Yo sé que usted ve los cultos que nos sigue, y eso es lo importante para nosotros, los hijos de Dios. Que Dios bendiga a nuestro hermano Jorge Enrique, como también, mi hermano, a todos los hermanos que están enfermitos. Yo quiero pedir la oración por nuestro hermano, mi hermana Amado, que está en el hospital. Le cortaron los deditos de sus pies. Luciano Fris, le pido la oración, mi hermano. Su mamá también está enfermita, también le cortaron parte de su pie. Ella se llama Gladys Cifuente, para que lo tengan en oración. Como también para mi hermana Orfa Méndez, que también está en el hospital.
1: Amén, amén.
0: Así que, mi hermano, hay que orar por nuestros hermanos. Dios nos manda que oremos los unos por los otros, mi hermano Jorge Enrique, mi hermana Manuela.
1: Amén, sí.
0: Mi hermano Sebastián, y así muchos hermanos, Dios conoce, pero tenemos que estar en la oración, mi hermano. Hay que orar los unos por los otros, nos manda el Señor. Contento y feliz, mi hermano, porque Dios es grande, Dios es maravilloso, mi hermano. ¿Cómo no alabar el nombre del Señor, mi hermano? Si a veces nosotros somos humanos, erramos, ¿cierto?
1: Amén.
0: Pero déjeme decirle, mi hermano, que la presencia de Dios es grande. Mi hermana María Gurto, un saludo en el amor del Señor. Que Dios me la bendiga grande manera, mi hermana. Espera en Cristo. Espera en el Señor, mi hermana María. Él va a ser conforme a su voluntad. A veces nosotros nos impacientamos porque queremos que todo sea rápido. Que todo sea, mi hermano, conforme a nuestra voluntad, pero el Señor conoce, el Señor sabe de lo que tenemos necesidad. Hay muchas personas en las cuales tenemos que orar. También oración por Emilia, por Héctor y por Agustín. Estos pequeños, mi hermano, que a lo mejor no saben pedir, pero tenemos que estar en la oración.
1: Amén.
0: Como decía, mi hermano había dado los días de culto. Hoy día a las 5 de la tarde empiezan los jóvenes con su culto, lo cual le dejamos invitado de todo corazón para que usted vaya. Calle 2, casa 33, Barrio Norte. Ahí está nuestra casa de oración y puerta del cielo, como lo dice su palabra. Ahí está mi hermana Aileen, junto a mi hermana Isidora, llevando estos jóvenes con la ayuda de nuestro siervo. Así que es maravilloso. Porque podemos estar en la presencia de Dios. Hoy en día los pueblos, como decía mi hermano, que han dejado entrar al mundo a las casas de Dios. Y ahí es el problema. Nosotros tenemos que guiarlos por la profeta mayor, su palabra. Esa es la que lleva a toda justicia y a toda verdad. Vamos a pasar a una alabanza pequeña para venir de lleno con lo más importante, mi hermano, y entregar este salmito devocional. Que Dios bendiga a su pueblo.

0: Amén. Dios bendiga a su pueblo, hermosa alabanza. Pero viene de lleno lo más importante, mi hermano. Vamos a ir vamos a entregar un salmito devocional. Que en esta tarde esta bendición ha caído sobre mi hermano.
1: Amén, amén.
0: Luis Méndez. Que Dios lo bendiga, mi hermano.
1: Amén.
0: Luis.
1: Declaración de integridad. Salmo de David.
0: ¿Cuál salmo? ¿Cuál salmo? Salmo 26.
1: Salmo 26.
0: Salmo 26, para que usted lo busque, mi hermano.
1: Declaración de integridad. Salmo de David. Júzgame, oh Jehová, porque yo en mi integridad he confiado a sí mismo en Jehová sin titubear. Escudriñame, oh Jehová, y pruébame.
0: Aleluya.
1: Examina mis instintos, pensamiento y mi corazón, porque tu misericordia está delante de mis ojos. Y ando en tu verdad. No me he sentado con hombres hipócritas, ni entre los que andan simuladamente. Aborrecí la reunión de los malignos, y con los impios nunca me senté. Lavaré inocencia mis manos, y así andaré alrededor de tu altura, oh Jehová, para exclamar con voz de acción de gracia y para contar todas tus maravillas. Jehová, habitación de tu casa, amado, y el lugar de morada de tu gloria. No arrebates con los pecadores mi alma, ni mi vida con hombres sanguinarios, en cuya mano está el mal y su diestra está llena de soborno. Mas yo andaré en mi integridad. Redime y ten misericordia de mí. Mi pie ha estado en rectitud en la congregación. Bendiciré a Jehová. Amén.
0: Amén. Dios bendiga este hermoso salmo. Un salmo maravilloso, mi hermano. Salmo de declaración de integridad. Eso es lo que quiere Dios, que nosotros declaremos con nuestros labios, ¿cierto? Que Él vive, que Él es nuestro Salvador, que Él es nuestro Dios, mi hermano.
1: Amén.
0: Por eso que es necesario poder estar en la casa de oración, aprender, mi hermano. Si cuando nosotros vamos a la casa de oración, vamos a aprender de la palabra de Dios. Dios ahí derrama bendición sobre nuestras vidas. Mi hermano, muchas veces nos apartamos porque nosotros queremos. A veces el dinero, todos los afanes de esta tierra nos hacen apartarnos de Dios. Pero Dios nos dice en su palabra, buscad el reino de Dios y su justicia, y lo demás vendrá por añadidura. Amén. Hoy en día buscamos la añadidura, mi hermano, y no buscamos el reino de Dios. ¿Y cómo podemos atraer el reino de Dios hacia nosotros? A través de la oración, buscando de la presencia de Dios. Mi hermanito Luis ha pasado muchas cosas en su vida, como también la he pasado yo, como la ha pasado usted, pues, mi hermano. Pero cuando Dios nos llamó, cuando Dios vino por nuestras vidas, ya nos apartó de todas esas cosas, del pecado, de la maldad. A veces, mi hermano, buscamos donde no debemos. Pero Dios nos dice, yo estoy contigo, porque te he comprado a precio de sangre.
1: Amén.
0: Porque mío eres tú, lo dice su palabra, mi hermano. Amén. Entonces busque, yo le insto, mi hermano, alma que escucha en esta tarde, dele el tiempo a este Dios maravilloso. Él va a ser conforme a su voluntad. Hablaba hace poco mi hermano con una hermanita en la cual tiene a su padre enfermo, ya él es de 90 y tantos años, y me decía de que ella no quería que su papá partiera. Y yo le decía, hermana, usted...

0: le ha orado al Señor, usted le ha pedido al Señor, si es la voluntad de Él. Llegó, me dijo, es que yo no sé pedir esas cosas. Es fácil. Arrodíllese y que salga de su corazón, pídale.
1: Amén, amén.
0: Porque a lo mejor esa alma necesita ser retirada. A lo mejor nuestro apego como humano, mi hermano, a veces queremos que siga adelante esa vida, pero no nos damos cuenta que a lo mejor él está sufriendo por esa enfermedad. ¿Cuántas personas han sido desechadas, mi hermano? ¿Cuántas personas que dieron todo por sus hijos, por sus hijas, y hoy están en un asilo, desechados? Pero déjeme decirle que hay un Cristo que no lo desecha, aleluya.
1: Amén, amén. Aleluya, Señor.
0: Dios los ama tal cuales somos, mi hermano. Pero Él va trabajando en nuestras vidas. Él va sacando todas esas imperfecciones de nuestras vidas. Que Dios bendiga a cada hermano en esta tarde. Aleluya. A lo mejor usted está en su casita. A lo mejor, no sé, usted anda paseando, anda de compras, no sé, mi hermano. Pero se ha dado un tiempo para escuchar, para buscar de la presencia de este Dios maravilloso. Yo alabo y bendigo el nombre del Señor.
1: Amén.
0: Me ha costado, sí. Pero hoy en día, mi hermano, las casas de oraciones se han prestado para otras cosas. En la cual, mi hermano, Dios quiere unión en su pueblo. Pero cuando hay desunión en los pueblos de Dios, el enemigo empieza a trabajar la mente, empieza a trabajar en los corazones. Por eso que debemos estar todos juntos y unidos, mi hermano, como lo dice su palabra. Mi hermano leía el Salmo 26, declaración de integridad. Declare usted con sus labios que tiene a este Cristo.
1: Amén.
0: Yo le decía a esa hermana, le decía, deje, entrégueselo al Señor. Si es la voluntad de Dios, lo va a dejar. Si no es la voluntad, si no es la voluntad de Dios, mi hermano. Pero usted no puede dejar que su papito siga así. Porque es terrible, mi hermano, de ver una persona de 90 y tantos años ahí en una cama, que no puede comer. Qué terrible, mi hermano. Pero si usted le pide a este Cristo, Dios puede hacer cosas grandes. Dios levantó a Lázaro de la muerte. ¿Por qué no lo puede hacer?
1: Amén. Aleluya.
0: Hay poder en la sangre de Cristo. Y como les decía, mi hermano, hoy en día las casas de oraciones se están, mi hermano, dividiendo por el hombre, por la mujer. Si el Señor nos manda a congregarnos juntos, de estar todos en armonía, como estuvieron en Pentecostés esos 20. Ellos estaban todos unánimes, pero había gente que lo susurraba, había gente que calumniaba, había gente que hablaba.
1: Así es, sí.
0: Pero ellos estaban en el Espíritu de Dios. Y cuando está el Espíritu de Dios, aunque hablen, digan, no lo aparta de Dios. Que Dios bendiga a su pueblo. Hoy en día se ha prestado para subir, para juzgar. Si lo que tiene que hacer cada uno es entregar de la palabra de Dios. Porque nosotros no somos jueces para juzgar a los demás, mi hermano. Nosotros debemos de subir a entregar lo que dice su palabra. Pero no podemos juzgar porque no somos jueces. Porque así como nosotros vamos a ser juzgados, nosotros no podemos juzgar aquí, porque si no también vamos a ser juzgados arriba. Que Dios bendiga a su pueblo en esta tarde.
1: Amén.
0: Seguir adelante buscando de la presencia de Dios, mi hermano. A veces nos duele, nos cuesta. Pero el que transforma, el que cambia, se llama Jesucristo. Maravilloso es el Señor por estar aquí con mi hermano Luis. A pesar de todo, a lo mejor él no tiene mucha habla. Pero él lo que siente lo dice. porque Dios ha hecho cosas grandes en su vida.
1: Amén. Así es, mi Señor.
0: Dios ha transformado su vida. Dios lo sacó de donde nada valía, pero le dijo: yo te voy a poner y te voy a sentar en mesa de príncipe.
1: Aleluya.
0: Aleluya. Y eso es lo que hace el Señor con nosotros. Su venida está a las puertas, mi hermano.
1: Amén, sí es.
0: Busque a Dios mientras pueda ser hallado. Que la paz de Dios sea con cada uno de ustedes. Busquemos de la presencia de Dios. Dios bendiga a mi hermana Gloria Matamala. Que Dios la bendiga, varona de Dios. Siga adelante buscando de la presencia de Dios. Dios le ama. A pesar de todo, de la dificultad, a lo mejor Dios necesita ser transformado, ser cambiada nuestra vida. Pero solamente Él lo sabe, mi hermano. Dios bendiga a su pueblo. Vamos a ir a una alabanza para venir de lleno con lo más importante, que es la palabra de Dios. Dios bendiga a su pueblo.

0: Buenos hermanos, bonita la alabanza y que le haya caído de bendición a cada uno de ustedes.
1: Amén.
0: Y nos vamos a ir de lleno a la palabra, que la bendición se la ha ganado mi hermano Patito Melo.
1: Amén. Así que gracias, Señor.
0: Él les va y que les caiga, pero en el corazón.
1: Sí, amén. Su palabra se encuentra en Lucas 21, versículo 25 en adelante, y lleva por título La venida del Hijo del Hombre.
0: Amén.
1: Aleluya. Hermosa palabra. Palabra fiel, palabra verdadera. Palabra en la cual el Señor va a hablar a su pueblo en esta tarde. Tiempo difícil, tiempo de angustia, pero también nos trae una promesa grande, que a los suyos nada les pasará. Tenemos que creer en este Cristo maravilloso, seguir adelante buscando respuesta para nuestras vidas. Y la respuesta la trae a través de su palabra.
0: Amén.
1: Por eso su ministerio, Por Gracia Soy Salvo, está de lunes a viernes de 7 a 8 de la tarde y sábado de 4 a 5 y de 5 a 6. Así que Dios bendiga a su pueblo. Lucas 21, del 25 en adelante.
0: Amén.
1: Lleva por título La venida del Hijo del Hombre. Y le damos lectura en el nombre que es por sobre todo nombre, Jesucristo nuestro Salvador. Dice así su palabra: entonces habrá señales en el sol, en la luna y las estrellas, en la tierra angustia de la gente confundida a causa del bramido del mar y de las olas, desfalleciendo los hombres por el temor y la expectación de las cosas que sobrevendrán en la tierra, porque las potencias de los cielos serán conmovidas. Entonces verán al Hijo del Hombre que vendrá en una nube con poder y gran gloria. Cuando estas cosas comiencen a suceder, erguíos y levantad vuestra cabeza, porque vuestra redención está cerca. También les dijo una parábola: mirad la higuera y todos los árboles. Cuando ya broten viéndolo, sabéis por vosotros mismos que el verano ya está cerca. Así también vosotros, cuando veáis que sucedan estas cosas, sabéis que está cerca el reino de Dios.
0: Amén, amén.
1: Padre, en el nombre de Jesús, he aquí su palabra ha sido leída, entregada, Padre. Pero ahora viene la exhortación. Tome mi vida. Láveme, limpie con una gotita poderosa de su sangre, aleluya. Tome control, Padre Santo, de este lugar, aleluya, de mi mente, de mi corazón. Límpielo, saque toda inmundicia, Padre, aleluya. Que por su palabra el enfermo reciba sanidad.
0: Amén.
1: Y el triste reciba gozo.
0: Amén.
1: Y que cada uno reciba la porción y por la llaga de
0: Amén.
1: Cristo sean sanos. Para la gloria de Dios Padre, Hijo y Espíritu Santo. Amén y amén. Gloria a Dios,
0: gloria a Dios,
1: gloria a Dios para siempre. La venida del Hijo del Hombre. La venida del Señor está a las puertas. Usted lo sabe, usted lo conoce, porque Dios ha hablado a su pueblo de una u otra manera. Ahora, si usted cree o no cree, ya es problema de cada uno de nosotros. Pero la palabra ha sido entregada. Por eso dice: entonces habrá señales en el sol, en la luna y las estrellas, y en la tierra angustia de la gente confundida a causa del bramido del mar y de las olas. Mi hermano, hasta hace poquitito, ¿cierto?, podemos ver todo lo que está sucediendo, mi hermano, todos estos problemas que nos trae la lluvia, ¿cierto?, los truenos, los relámpagos. ¿Cuánta gente se asustó? ¿Por qué? Porque su palabra lo dice. Conmoverá los cielos, conmoverá la tierra, los estruendos, el bramido del mar. Podemos ver las olas, mi hermano, cómo arrasan. Pero su palabra se debe de cumplir. Y hoy en día hay muchas personas, mi hermano, confundidas.
0: Amén.
1: Hay muchos, aún hijos de Dios, mi hermano,
0: Jesús,
1: que tienen miedo. Cuando Dios habla y nos dice: ¿por qué temes? Yo estoy con vosotros. Salmo 91 dice: el que habita al abrigo del Altísimo morará bajo la sombra del Omnipotente. Promesa de Dios que tiene para su pueblo. ¿Y por qué hoy en día el pueblo de Dios anda asustado por todas estas cosas? Cuando deberíamos dar gloria a Dios, deberíamos estar en las rodillas, Señor, que se haga su voluntad. Porque todas estas cosas van a acontecer sí o sí, porque su palabra lo habla, mi hermano. Por eso que debemos estar en la lectura, en la palabra de Dios. Que Dios bendiga a su pueblo.
0: Amén.
1: Desfalleciendo los hombres por el temor y la expectación de las cosas que sobrevendrán a la tierra, porque las potencias de los cielos serán conmovidas. Mucha gente tiene miedo por lo que las cosas que están sucediendo. Pero nosotros debemos estar en calma, mi hermano. Debemos de clamar por aquellos. Porque ahí hay hijos que un día también creyeron, pero se apartaron. Y todas estas cosas van a venir. Y aún esto es el principio, porque vienen cosas más grandes, mi hermano. ¿Y qué terrible será? Dios está retirando lo suyo. Dios viene por un alma todos los días, mi hermano, y se está llevando a aquellos que no van a poder soportar lo que viene, mi hermano. Que Dios bendiga a su pueblo. La Amén. Expectación. Estamos en el comienzo del dolor, mi hermano. Pero van a venir cosas más grandes. Y los hijos de Dios, ¿dónde están? ¿Qué están haciendo? ¿Están durmiendo? Que Dios tenga misericordia de nuestras vidas. Dice que las potencias se moverán. Mi hermano, cuando hay un temblor grado 7, 8, sí, hay países que están viviendo, que vivieron todo esto hace muy poco, que cayeron edificios, ¿cierto? Aleluya, que murió mucha gente.
0: Aleluya, Rey.
1: Y qué terrible, mi hermano, de ver todo lo que está aconteciendo. ¿Pero por qué? Se ha preguntado por qué. No, si Dios es amor, pero también es fuego consumidor. ¿Por qué? Por nuestros pecados, por la maldad que hay hoy en día en el mundo entero, mi hermano. Dios decía que Él traía lloro y llanto para esta nación.
0: Amén.
1: ¿Está percibido el pueblo de Dios? Dios tenga misericordia, mi hermano. Entonces verán al Hijo del Hombre que vendrá en una nube con poder y gran gloria. Cuando vino nuestro Señor Jesucristo, ¿cierto? Vino para poner paz, para Él traer la salvación a aquellos que no la tenían, que somos nosotros. Pero ahora viene a juzgar a su pueblo. Él vendrá en una nube y dice que no tocará esta tierra pecaminosa. Y de ahí va a juzgar a su pueblo. Se va a llevar a los suyos, los que creyeron, los que hicieron la voluntad de Dios, los que anduvieron por el buen camino.
0: Amén, Señor.
1: Que no se apartaron ni a diestra ni a siniestra, sino que buscaron el camino correcto. Pero hoy en día no es fácil seguir este camino. Porque dice su palabra que hay caminos que al hombre le parecen rectos, pero al final es muerte. Cuidado, pueblo de Dios. Porque la venida de Dios está a las puertas. Lo está diciendo su palabra. No lo digo yo, mi hermano. Que Dios bendiga a su pueblo. Cuando estas cosas comiencen a suceder, erguíos y levantad vuestra cabeza, porque vuestra redención está cerca. Ya debemos estar preparados para lo que viene, porque ya sabemos. Ya sabemos lo que viene, lo que nos espera. Pero si nosotros estamos en pecado, si volvemos atrás, esto nos va a suceder. Todas estas cosas que están escritas nos van a pasar. Porque creemos solamente de labios, pero nuestro corazón estaba lejos, mi hermano. Dios quiere un corazón contrito y humillado.
2: Dios quiere un corazón que le busque en espíritu y en verdad. Así le dijo a la mujer samaritana. Entonces, ¿miente la palabra? No, mi hermano, la palabra no miente. Nosotros somos los que buscamos. Nosotros somos los que lo apartamos, porque preferimos más los deleites de esta tierra que las cosas espirituales.
1: Que Dios bendiga a su pueblo.
0: Amén, amén.
1: También les dijo una parábola: mirad la higuera y todos los árboles. Cuando ya broten, viéndolo, sabéis por vosotros mismos que el verano está cerca.
2: Todos sabemos, ¿cierto?, que todos vivimos una etapa, un tiempo. Está el otoño, está el invierno, está la primavera, está el verano, las cuatro estaciones. Y vemos cómo se han cortado los días. Podemos ver, mi hermano, ya en octubre. ¿Y qué hemos hecho para la obra de Dios? Sabemos que todo tiene su tiempo. Ha llovido y es bendición de Dios la lluvia. Pero ¿por qué hay tantos estragos? Hay gente que sufre, ¿cierto? Porque nosotros mismos buscamos. Hacemos casa cerca de un río. Hacemos casa cerca de una ladera. Cuando nosotros debemos sentarnos y pensar, ¿será bueno, Señor, será bueno hacer mi hogar aquí? Bueno, lo dice su palabra, que si uno hace, cierto, su casa sobre la arena, pero está la casa que se hace sobre la roca. La diferencia. Amén. Estamos hablando espiritualmente, mi hermano. Sabemos que vienen tiempos o vienen vientos impetuosos y se sale el río, va a destruir este hogar. Pero si está en la roca, va a estar firme. Amén. Porque la roca es Cristo Jesús. Así debe ser nuestro pensamiento. Así debe ser nuestra fe. Sentarnos y decirlo: si yo hago una casa aquí en el río, a futuro, en el tiempo, se va a salir con la lluvia, con todo. No me conviene. Voy a esperar respuesta de Dios. Y Dios le va a dar respuesta, mi hermano. Pero todos queremos apresurado. Cerca de los cerros de la ladera, ¿qué pasa? El cerro, ¿no?, con mucha lluvia, se empieza a desmoronar y cae. Y ahí están las consecuencias de aquellos que hicieron su hogar ahí, donde no debían. Que Dios tenga misericordia. No estoy hablando, mi hermano, por meter miedo, sino que tenemos que decir la verdad. Conoceréis la verdad, dice su palabra. ¿Cierto? Debemos de conocer la verdad. Y la verdad nos hará libre. Porque debemos entender que hay un Cristo, que hay un Dios, que hay un Espíritu Santo, en la cual nosotros, nuestra fe y nuestra confianza debe estar puesta en ello. Que Dios bendiga a su pueblo, mi hermano. Amén. Seguir buscando de esta presencia maravillosa. Dios quiere lo mejor. Dios mira el corazón. Nosotros vemos lo que nuestros ojos ven. Así también vosotros, cuando veáis que sucedan estas cosas, sabéis que está cercano el reino de Dios. Cuán cerca está la venida de nuestro Dios, mi hermano. Y nosotros la ponemos por tardanza. Vemos que se han levantado los padres contra los hijos contra los padres, las nueras contra las suegras contra las nueras. Y todo esto porque está sucediendo. Dios quiere que nosotros le busquemos a Él por sobre todas las cosas. Que nuestra fe y nuestra confianza esté puesta en Él. La venida del Hijo del Hombre, mi hermano. Jesucristo, mi hermano, cuando estuvo en esta tierra, ¿no le creyeron que era el Hijo de Dios? Hizo milagros. Levantó a los muertos. Pero no le creyeron. Le creyeron en el momento que hizo la obra. Hoy en día el pueblo de Dios está igual. Yo voy a la casa de oración si me sana. Y después de sano, ya no me sirve. me vuelvo al mundo porque el mundo me da más cosas, es mejor. No, mi hermano, con Dios no se juega. Que tu sí sea sí, que tu no sea no. Busca a Dios, mi hermano, mi hermana. Dios quiere verdaderos adoradores que le busquen en espíritu y en verdad. Seguir buscando de la presencia de Dios. Si lo mejor es buscar a Dios. Y qué maravilloso, mi hermano. Porque usted llega de su trabajo, va a su casa ahora, se acuesta y le da gracias a Dios. Y duerme. Se levanta en la mañana, gracias, mi Dios, porque me has prestado un día más. Me has prestado una familia, me has prestado un hogar. Gracias, Señor. Me voy a trabajar. Guarde, cuide mi entrada y mi salida, porque también es promesa de Dios para su pueblo, mi hermano. Pero si usted llega y sale, si usted no le pide a Dios, ¿va a estar la cobertura de Dios sobre su vida? ¿Cuántos han salido, mi hermano? ¿Y cuántos no han vuelto a su hogar? Que Dios tenga misericordia. Tenemos familia en la cual debemos de orar, mi hermano, por cada uno de ellos. Pedirle al Señor. ¿Qué le dijo el Señor a la mujer del flujo de sangre? Tu fe te ha sanado y te ha salvado.
0: Amén.
2: ¿Qué le dijo Pablo o Pedro al carcelero? Cree tú y toda tu casa será sana, será salva. Pero la salvación, mi hermano, es personal. Yo puedo orar por los míos. Yo puedo orar por usted, por mi hermana, pero la salvación es personal.
0: Amén.
2: Porque Dios nos va a juzgar a cada uno. Yo no voy a poder ir a representar a mi hermano, no, mi hermano. Él va a ir solito, yo voy a ir solito y así todo. Pero según nuestras obras, porque por ahí por la palabra dice que por sus frutos lo conoceréis. ¿Estaremos dando esos buenos frutos? ¿Estaremos plantados junto a esa corriente de agua? Si los árboles también necesitan del agua para que crezcan, para que den buenos frutos, nosotros también debemos de tomar de esta agua. ¿Y dónde está esta agua? En nuestra casa de oración. Dice que hay que corren ríos de agua viva. Aleluya. Busquemos a Dios mientras pueda ser hallado, mi hermano, porque la venida de Dios está cerca. Que Dios le bendiga hasta que ha sido su palabra.
0: Amén.
2: Yo no le puedo poner, no le puedo quitar, pero sí sé decirle, mi hermano, que Dios les ama. Busquen a Dios, sigamos adelante, aunque nos cueste, porque todo no es fácil. Pero hay un galardón, el cual nos tiene preparado este Cristo maravilloso. Tiene moradas para nuestras vidas, para estar ahí con Él. Pero también hay un infierno, hay un lago de fuego donde los que nos apartamos o los que preferimos el mundo ante las cosas de Dios, vamos a llegar a ese lugar. Por eso que sigamos trabajando para la obra, porque la obra le pertenece a Dios.
0: Amén.
2: Que Dios les bendiga. Vamos a pasar a entregar los pancitos de vida en esta tarde. Y el primer pancito de vida es para nuestro siervo Claudio Tapia. Y dice así: hijitos míos, no nos amemos de palabra ni de lengua, sino de hecho y en verdad. Un pancito de vida para nuestra hermana
0: Sonia.
2: Sonia Tapia.
0: No os acordéis de las cosas pasadas, ni traigas a memoria las cosas antiguas. Isaías 43:18.
2: Un pancito de vida para mi hermana Maciel Renca. De cierto os digo, el que en mí cree las obras que yo hago, él las hará también, aún mayor hará, porque yo voy al Padre. Juan 14:2. Un pancito de vida para mi hermano Juan Renca.
0: Entonces los humildes crecerán en alegría en el Señor, aún los más pobres de los hombres se gozarán en el Santo de Israel. Isaías 29:19.
2: Un pancito de vida para mi hermana María Cabezas. Os daré pastores según mi corazón, que os apaciente con ciencia y con inteligencia. Jeremías 3:15, un pancito de vida para su hija que viene de Santiago junto a su nieta.
0: Amén. Los que amáis al Señor, aborreced el mal. Él guarda las almas de sus santos. Salmo 97:10.
2: Un pancito de vida para mi hermano Daniel. Yo he venido a llamar a justos, sino a pecadores al arrepentimiento. Lucas 5:32. Un pancito de vida también para Teresa Melo.
0: Y el que no se halló inscrito en el libro de la vida fue lanzado al lago del fuego. Apocalipsis 20:15.
2: Amén. Un pasito de vida para nuestra hermana Anita Quesada. Dice: el Señor haga resplandecer su rostro sobre ti y tenga de ti misericordia. Número 625. Dios bendiga a mi hermana Anita Quesada. Un pasito de vida para mi hermana Geraldine Lago y familia.
0: Entonces los humildes crecerán en la alegría en el Señor. Y aún los más pobres de los hombres se gozarán en el Santo de Israel.
2: Sí, amén.
0: Isaías 29:19.
2: Para mi hermano Jorge Enrique, dice así: examinarlo todo, retener lo bueno. Primera de Tesalonicenses 5:21. Que Dios bendiga a mi hermano Jorge Enrique, seguir adelante. Mi hermana María Gurtos Morales.
0: Más gracias sean dadas a Dios que nos da la victoria por medio de nuestro Señor Jesucristo. Primera de Corintios 15:57.
2: Un pasito de vida para Emilia. Esto diría Agustín: someteos pues a Dios, resistid al diablo y huirá de vosotros. Santiago 4:7. Un pasito de vida también para mi hermana Gloria Matamala.
0: Si no, regocijaos de que vuestro nombre está escrito en los cielos. Lucas 10:20.
2: Para mi hermana Eliana Zapata. Porque el que se enaltece será humillado y el que se humilla será enaltecido. Mateo 23:12. Un pancito de vida también para mi hermana Elín y mi hermana Isidora. Dice: así también Cristo fue ofrecido unos a la vez para llevar los pecados de muchos, y aparecerá por segunda vez sin relación con el pecado para salvar a los que le esperan. Hebreos 9:28. Para nuestro hermano Gabriel, que está ahí en los controles.
0: Mi Dios estará contigo, Él no te dejará ni te desamparará hasta que acabe toda la obra para el servicio de la casa del Señor. Crónicas 28:20.
2: Y hay un pancito de vida para todos nuestros hermanos que están conectados a través de esta radio emisora de bendición.
0: Amén.
2: Radio Innovación 550 AM, también por las plataformas de Facebook. Muchos son las aflicciones del justo, pero de toda ella la librará Jehová. Que Dios bendiga a su pueblo. ¿Un pasito de vida para quién?
0: Para mi hermanita Camila Salvo.
2: Muy bien.
0: Porque os necesitaría la paciencia para que, habiendo hecho la voluntad de Dios, obtengáis la promesa. Hebreos 10:36.
2: Un pancito de vida también para todos los privados de libertad.
0: Seguid la paz con todo y la santidad, sin la cual nadie verá al Señor. Hebreos 12:14.
2: Para mi hermana Orfa Méndez, dice: pero fiel es el Señor que os afirmará y guardará del mal. Tesalonicenses 3:3. Vamos a orar, vamos a pedir por todo mi hermano, por mi hermana Orfa, por mi hermano Jorge. Padre, en el nombre de Jesús vamos a su presencia una vez más, dándole gracias, Señor, por esta tarde que usted nos ha prestado.
0: Amén,
2: gracias, Señor, porque su presencia está aquí, Padre Santo. Usted ha tocado los corazones, usted ha llenado, Padre, esos corazones. Por su palabra, Dios mío, en esta tarde, que su venida está a las puertas. Ayúdenos a seguir adelante, buscando de la presencia de Dios. Bendiga nuestra casa de oración. Por gracia soy salvo. Bendiga a nuestro siervo. Como también pedimos por nuestro siervo Nelson Garavito, también, Padre. Ayúdenos, guárdenos, protéjanos y seguir adelante, buscando de la presencia de Dios para la gloria y honra de Dios, Padre, Hijo y Espíritu Santo. Amén y amén. Gracias, mi hermano. Se despide su ministerio. Por gracia, soy salvo. Dios le bendiga.

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2: ¿A quién tengo en el cielo sino a ti? Si estoy contigo, ya nada quiero en la tierra. Podrá desfallecer mi cuerpo y mi espíritu, pero Dios fortalece mi corazón. Él es mi herencia eterna. Salmo 73.
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2: Alaba, alma mía, al Señor. Alabe todo mi ser su santo nombre. Alaba, alma mía, al Señor, y no olvides ninguno de sus beneficios. Él perdona todos tus pecados y sana todas tus dolencias. Él rescata tu vida del sepulcro y te cubre de amor y compasión. Él colma de bienes tu vida y te rejuvenece como a las águilas. Salmo 103.
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4: 17 horas y un minuto.
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Dice la palabra de Dios, ahí en Santiago 1, versículo 12. Soportando las pruebas. Bienaventurado el varón que soporta la tentación. Por cuanto haya resistido la prueba, recibirá la corona de vida que Dios ha prometido a los que le aman. Cuando alguno es tentado, no diga que es tentado de parte de Dios, porque Dios no puede ser tentado por el mal, ni Él tienta a nadie. Dios le bendiga. Padre eterno, Espíritu Santo de Dios, su palabra está leída. Señor, falta la exhortación. De polvo soy y en polvo me convertiré, mi Señor. Destrabe mi lengua, destrabe mis pensamientos, ponga su palabra, Dios, en mi memoria. Padre eterno, no hay méritos en mi vida, Dios, solo usted tiene méritos para hablar de su palabra, Dios. Señor, usted utilice mi vida como a usted le plazca, mi Señor Santo. Señor mío, bendiga por intermedio de la palabra, Dios, aquellos que claman ahora, Dios, ahora. Aquellos que necesitan de sanidad, aquellos que presentan su oración, aquellos que están clamando por un familiar, bendito Espíritu Santo. Señor, obre hasta los más recónditos de la tierra, Dios, hasta donde lleguen estas líneas radiales. Obre usted, mi Señor, en el nombre de Jesús. Amén y amén. Tiempo de prueba, días finales, hermano. El carácter de los hombres, los días postreros. Y estamos viviendo los días postreros hoy, mi hermano. Dios le bendiga. Lleva por subtítulo la palabra, dice, soportando las pruebas. Vaya que cuesta caminar en el Evangelio cuando vienen los lomos de toro, hermano. Cuando viene la vicisitud en el camino. Pero sabe, de los valientes es el reino de los cielos. Los valientes arrebatarán el reino de los cielos. Dice su palabra. La gloria, la majestuosidad de nuestro Señor Jesucristo ante nuestra vida. Está allí latente, hermano. El poder de Dios. El que nos invita y el que nos incita a caminar en el Evangelio. Porque muchas veces hemos querido dejar el camino, hermano. El verdadero cristiano muchas veces ha querido dejar el camino de Dios, mi hermano, el camino angosto. Pero sabe, persevera tú y tu casa será salva. Los hijos, los nietos, las nietas, la familia van detrás de uno, hermano. Es por ello que queremos caminar hasta el final, como Pablo, el apóstol Pablo. He corrido la buena carrera, he peleado la buena batalla. Estoy a puerta de mi final. Gloria al Rey que vive, mi Señor. Gloria al Rey que vive. Es por ello que siempre estamos invitando de parte de nuestro ministerio, por gracia soy salvo, a que usted sea leal y fiel. A que usted sea leal y fiel con Dios, mi hermano. Aún con las dificultades, aún con nuestros errores, aún con nuestras falencias y nuestras virtudes, que el Espíritu Santo nos pueda llevar de su mano hasta el final. Bienaventurado el varón que soporta la tentación. La buena aventura de Jesucristo para aquel varón que es sustentado por Dios, que es sustentado de la mano de Dios, mi hermano. Porque la tentación está allí. Dice su palabra, mire que el que esté firme, mire que el que cree estar firme, no resbale. En un santiamén, en un segundo, resbalamos. El enemigo nos hace resbalar, hermano. Por ello que nos dice nuestro Señor Jesucristo, lejos de mí nada sois.
lejos de mí, lejos de Dios, nos cambia la vida, hermano. Lejos de Dios nos cambia la vida. Dios bendiga su hogar. Dios bendiga su vida, hermano. Bienaventurado el varón que soporta la tentación. Él no pone más carga que la que podamos llevar. Y a veces nuestro error nos lleva a llevar cargas inmensas, hermano. Pero en un momento Dios las levanta. Todo tiene su tiempo debajo del sol. Todo tiene su tiempo, hermano. Porque cuando haya resistido la prueba, recibirá la corona de vida. Y así pasa nuestro caminar. De prueba y bendición. De bendición y en prueba. Hasta el final. Cuando viene Dios por el aliento de vida, mi hermano. No sabemos cuándo, pero debemos estar a cuenta. Debemos perseverar de la mejor forma posible, tratando de cumplir todos los mandatos de Dios. Todos, mi hermano. Y nos olvidamos, mi hermano. Nos olvidamos. ¿Sabe qué? Un día va a ser abierto el libro de las memorias. Un día va a ser abierto el libro de la vida. Y allí aparecerá todo nuestro caminar. Y hay algo muy importante, hermano. Hay algo muy importante que nosotros obviamos. Hace muchos años aprendí, yendo al cerro, mi hermano. Nos juntamos allí por muchos años a las 8 de la noche. Verano, invierno, primavera, otoño. Llueva, no llueva, con sol. La tierra seca, la tierra mojada, con barro. Y allí aprendí yo algo muy importante que aparece en la palabra de Dios, mi hermano. Y que todos debemos tenerlo inscrito en el corazón. Por allí, por Malaquías, nos habla del diezmo, hermano. Hoy, mucha hermandad dice que el diezmo ya no existe. Pero, ¿sabe? Nos van a pedir cuenta por el diezmo, mi hermano. Desde los muy remotos tiempos, mi hermano, desde Abraham, ya el Señor estaba hablando del diezmo, mi hermano. Dios le bendiga. Dios le bendiga. Mucho nos olvidamos, pero también estamos a tiempo para aprender, mi hermano, que debemos devolver por lo que de gracia recibimos, devolver de gracia también, mi hermano. Para que esto persista, para que el Evangelio persista por el tiempo que Dios tiene planificado para nuestras vidas y para las próximas generaciones. Dios le bendiga. Olvidamos las primicias, hermano. Olvidamos el tiempo. Olvidamos, mi hermano, la ofrenda. Damos migajas para Dios. Damos migajas para Dios. Pero cuando estamos en problemas, cuando estamos en enfermedad, cuando estamos en la situación adversa, Dios, socórreme, Dios, no me sueltes de tu mano. Pero si le hemos fallado, le hemos robado hasta en el tiempo, hermano, hasta en el tiempo para Dios. Ladrones, no nos trata de ladrones el Señor. En su palabra y en Malaquías. Dios le bendiga. Recibirá la corona de vida. Por allí, por Deuteronomio, dice: el producto de la obediencia y el producto de la desobediencia. Si desobedecemos, terminaremos mal, nuestra alma terminará mal. Y si obedecemos, ganaremos la salvación eterna, hermano. Dios le bendiga. Dios le bendiga. Que Dios recibirá la corona de vida. Recibiremos la corona de vida. Está todo apuntado. El ángel tiene todo apuntado, hermano. Nuestra vida, lo que hacemos, lo que hablamos, cómo nos comportamos. ¿Qué hacemos con nuestra vida? ¿Qué hacemos con el... desde que tenemos el raciocinio suficiente, cuando ya Dios nos lleva al Evangelio, cuando nos sumerge en las aguas, cambia la vida, hermano. Ya debemos optar por otra vida, ya debemos pensar, ya tenemos
el suficiente pensamiento, la madurez suficiente como para enrealarnos en las cosas del Evangelio. Entonces, rendiremos cuenta por nuestra vida. Pero muchos, de los cuales yo me incluyo, desobedecemos a los mandatos de Dios, mi hermano. Nadie es perfecto. Nadie es perfecto. Pero ¿sabe qué? Dios nos manda a ser libres, en el buen término de la palabra. Pero Dios no nos manda a estar metidos en el libertinaje. Dios le bendiga. Dios le bendiga, hermano. Que Dios ha prometido a los que le aman la corona incorruptible, de la cual Dios nos ha prometido a todos los que estamos insertos en este evangelio y que tratamos de hacer las cosas a manera de Dios. Allí Dios, mediante, cuando partamos de este escenario, quiera Dios que nos hable y nos diga: Pablo, en lo poco me fuiste fiel, en lo mucho te pondré. Pasa al regazo de mi Padre. Allí queremos escuchar aquello, hermano. Esa frase, esas palabras de parte de nuestro Señor Jesucristo, que Él nos va a recibir y nos va a pasar al trono blanco de Dios, mi hermano. Dios le bendiga. Cuando alguno es tentado, no diga que es tentado de parte de Dios. Dios no tienta a nadie. Dios no tienta a nadie. Él da libre albedrío, hermano. Él le da a usted y a mí libre albedrío para escoger el camino ancho o el camino angosto. Allí los dos, como le decía anteriormente, tienen un fin para nuestra alma. Porque Dios no puede ser tentado por el mal, ni Él tienta a nadie. Allí en el desierto, mi hermano, el diablo, el enemigo tentó a Dios. Todo la riqueza y todo lo que se imaginaba, lo que le habló el enemigo, Dios le dijo que no. Nuestro Señor Jesucristo le dijo no. Un rotundo no, hermano, al enemigo. Es por ello que estamos y nos trajo a salvación nuestro Señor Jesucristo. Él nos trajo este camino y Él nos va a llevar hasta el fin. A veces tentado, la tentación está allí, mi hermano. Hoy el mundo, tenemos apegos del mundo que no hemos logrado deshacernos de ello. Pero sabe, al final salimos en victoria gracias a nuestro Señor Jesucristo. Usted y yo salimos en victoria gracias a nuestro Señor Jesucristo. Él está con usted. Él está con nosotros, mi hermano, desde que llegamos a este mundo hasta el fin del mundo, hasta cuando Él viene por nuestras vidas. Así hablamos en la calle, hermano, llamando las almas. Dios le bendiga. Llamamos las almas, hermano, cuando nos reunimos y vamos a predicar en el cantón de la calle. Dios le bendiga. Ni Él tienta a nadie. Dios no tienta a nadie, mi hermano. Solamente Él le ofrece su amor, su misericordia gratuita para todos aquellos que le buscan y le aman. Buscadme mientras pueda ser hallado, dice su palabra. ¿Y cuánto cuesta buscarle, hermano? Hay varonas que no aceptan a Dios y llevan una vida anómala, llevan una vida paupérrima, llevan una vida desagradable. Pero sabe, siempre Dios está invitando, siempre Dios tiene la puerta abierta. Él perdona todo, hermano. Él perdona hasta el mayor de los pecados. El único pecado que no perdona a Dios, mi hermano, es el irse en contra del Espíritu Santo. Es el único pecado que no perdona a Dios. Es irse en contra del Espíritu Santo, hermano. Dios le bendiga. Dios le bendiga. Dios no tienta a nadie. Nuestro Señor Jesucristo nos ofrece su camino pulcro, santo, hermano. Y allí estamos nosotros para poder elegir, para poder pensar y dedicarnos de lleno, hermano, a lo espiritual, lo que nos ofrece Dios. Verdaderamente, Él tiene razón, mi hermano. Verdaderamente, porque cuando Él venga, ¿sabe qué? Nada va a servir.
la materia. Los ricos pedirán la muerte, hermano, y no se le dará opción a morir. El dinero no va a servir. Nada servirá, hermano. Dice que de polvo somos y en polvo nos convertiremos. Todos, hermano, todos. El negro, el blanco, el de raza amarilla, el rico, el de clase media, el pobre. Todos pasaremos allí en la balanza. Allí no habrá distinción. Él no tienta a nadie, mi hermano, pero debemos hacer las cosas a manera de Dios. Debemos hacer las cosas a manera de Dios. Por cuanto la invitación está hecha, por cuanto usted es el que decide, hermano, de llevar a bien su vida, la vida de sus hijos, la vida de su familia, su hogar, su negocio, todo bajo la dirección de Dios. Entonces, la invitación está, el camino está, solo falta dar el paso y la decisión. Dios le bendiga. Calle 2, Barrio Norte, Casa 33. Los cultos son a las 8 de la tarde el día miércoles, a las 8 de la tarde el día viernes, y el día domingo a las 5 de la tarde tenemos culto general, mi hermano. Allí el Espíritu Santo se manifiesta de tal manera que quedamos anonadados, mi hermano. El fuego, ese fuego redentor, el que sana el alma, el que sana los huesos, el que revierte la situación. Allí el Espíritu Santo, hermano. Y damos gracias por ello. Damos gracias por ello, hermano. Agradecido de que el Espíritu Santo está allí. Agradecido que el Espíritu Santo se manifiesta en esa casa de oración tan pequeña. Dios le bendiga. Esta ha sido su palabra, palabra fiel y verdadera, que solo nos enseña, mi hermano, la manera de llegar a que nuestra alma llegue a un buen redil, que nuestra alma y su alma llegue a un buen final, mi hermano. Donde todo es color de rosa, allí, mi hermano, no habrá problema, no habrá lloro. Cuando Dios nos llame y entremos allí, mi hermano, al paraíso. Dios la bendiga.

0: mismo Dios.
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1: 17 horas y 59 minutos.
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Muy buenas tardes, los saludamos en el nombre de nuestro Señor Jesucristo. Hoy día sábado ya, como pasa rápido el tiempo, estamos de sábado 3 de octubre. Qué hermoso día, hoy día sábado 3 de octubre, un día especial que el Señor nos da vida cada día y nos da fuerza, fortaleza para poder vivir en este mundo entero. Y damos gracias al Señor porque Él es bueno, el Señor ha sido cosas grandes en nuestras vidas, así como en nuestra familia, y cómo nos da la gracia al Señor. Yo saludo a todo el pueblo de Dios de sur a norte y de mar a cordillera. Vamos a pasar a hacer una oración. Amén. Vamos a orar al Señor, presentarlo delante de Él para que Dios haga. Amén. Amén. En el nombre de Jesucristo, vamos adelante tu divina presencia en esta hora. Aleluya. Me presento delante de usted, Señor mío, como un vaso, Señor amado, adelante su presencia. Porque usted es el maestro, Señor amado, en esta hora, en el nombre de mi Cristo amado. Para que usted me dirija, Señor mío, a través del Espíritu Santo para llevar a cabo este trabajo. Espiritualmente, Señor mío, usted hará conforme a su voluntad, a conforme a su espíritu. Señor mío, guíame, Señor mío, a través de la palabra, Señor mío. Señor mío, sé que muchos están esperando una respuesta, Señor mío, una sanidad, y usted dará, Padre. Porque, Señor amado, usted es poder, Señor mío, es potencia a través del mundo entero. Úsame, Señor amado, conforme a su voluntad, conforme a su espíritu, en el nombre del Padre, del Hijo y Espíritu Santo. Amén y amén.

Damos gracias al Señor porque hoy día Dios ha sustentado mi ollita en mi hogar y así en nuestra familia, el pancito del agua que nunca lo va a faltar. Gracias al Señor porque Él es bueno cada día y los fortalece. Damos gracias al Señor porque al respirar, al tener este soplo de aire, todo se lo debemos a Él. Sin Él no somos nada delante de la presencia del Señor. ¿Cómo no darle gracias al Señor por gratitud en todo momento? Vamos a presentar a nuestros pastores, pastor de casa, nuestro pastor Víctor Arroyo, de acá de Villanonguén. Lo presentamos ante la presencia de nuestro Señor para que este siervo cada día lo guíe y le dé fuerza y fortaleza. Así como nuestro pastor Juan Neira, también lo presentamos ante la presencia de Dios, de allá de Diego Portales. Nuestro obispo Hugo Campo de Candelaria, también lo presentamos en el nombre de mi Cristo. Y también nuestro pastor Patricio de acá de Boca Sur, lo presentamos también ante la presencia de Dios, y así como nuestro pastor Daniel Arroyo de Villacap. Y así nuestro pastor de acá, de este otro lado, de Villanonguén, de arriba de los cerros, nuestro pastor David Paredes, se ha presentado en el nombre de Jesucristo. Y también nuestro pastor de allá de Copiolemo, Alejandro Karen, lo presentamos adelante de nuestro Señor. Y de allá de Tomé también hay un pastor, Juan Zapata, lo presentamos adelante de nuestro Señor Jesucristo, hombres que han sido dedicados en las cosas del Señor. Amén. Así como nuestro pastor Hunda de acá de Diego, de allá, perdón, de más allá de Chillán, este varón. Lo presentamos adelante su presencia. Y nuestro pastor que se encuentra allá en La Serena, nuestro pastor allá, lo presentamos adelante la presencia del Señor también. Hay así tantos pastores que hay para presentar para la honra y la gloria al Señor. Cada día el Señor le dando la fortaleza a cada pastor. Y también hay un pastor que de acá de este otro lado, de Cabrero, Guillermo Catalán, lo presentamos ante la presencia de nuestro Señor Jesucristo también. Sea Dios con él, con su vida. En esta hora sé que Dios les va guardando en cada uno aquellos pastores de la misión de hombres para misiones pentecostal. Y así también presentamos a los que me ayudan a levantar los brazos cada mes, como nuestro hermano Juan Aguayo y familia, y Flor Aguayo y familia, Eduardo de San Pedro, Elizabeth y familia. Se ha presentado el hermano Patricio Anónimo, de allá del lugar de Nonguén. El hermano Javier, de allá de Cerro Estanque, Nonguén. Y mi patrón y hermano a la vez, Juan y Paola Arroyo. Los presentamos ante la presencia de nuestro Señor Jesucristo, amén. Y también mi hermana Ruth Navarro, las familias Navarro se han presentado. Mi hermana Lidia Ulloa también es presentada ante la presencia de nuestro Señor. Y mi hermano Anónimo de Villacap, lo presentamos en el nombre de nuestro Señor Jesucristo. Y así a todos los hermanos evangelistas, cuerpo misionero, amén. Y la hermana Elvira y familia. Y así a cuantos hermanos los presentamos adelante la presencia de nuestro Señor. El Señor hará conforme a su voluntad, conforme a su espíritu en esta tarde. Y así presentando cada hermano. También presentamos que hay una familia acá, Pamela Parra, que se encuentra en la localidad de Hualpén. Ella tiene una peluquería, por ahí se esfuerza ella. Va a su iglesia igual, así le aprovecha hablar a los clientes que hay un Dios vivo, un Dios de esperanza. Amén. Presentamos a la hermana Samantha de San Pedro, de allá de Los Pioneros.
la presentamos a ella también en el nombre de Jesucristo, mi madre que se encuentra en San Pedro, mi amada esposa María Jacqueline Campos de Nonguén, junto a su hija Natalia y Francisco, a sus padres también, Luchito Campo y mi suegra Yaldita Rubilar, sean presentadas delante de la presencia de Dios, porque Dios es bueno. Y también doy gracias al Señor. Ah, y quiero saludar a mi pastor que se encuentra en Hualpén, mi pastor Julio Rodríguez María Ángel. Lo presentamos delante de la presencia del Señor. Lo saludo con amor y cariño y con mucho afecto a este varón que Dios ha puesto en mi camino para poder trabajar aquí en este lugar. Damos honra y gloria a Dios porque Dios hace como Él quiere, junto a su amada esposa Margarita Guajardo. La saludo en el amor de Dios. Ellos cada día de lunes a viernes siempre han estado hablando en este programa Libertando los Cautivos. Ellos también con su trabajo cada día, Dios le da la fortaleza a estos varones y le dé la fuerza, porque Dios hace como Él quiere. Y el apóstol Alejandro, que se encuentra allá en San Vicente, por allá se encuentra el pastor, aquel apóstol Alejandro, sea Dios con él, junto a su esposa también, y así a cuantos hermanos y hermanas que están en todo lugar en este país, Chile. También saludamos a todos los hermanos de allá de Nonguén, Palomares, Kilómetro 10, los que están allá para los puentes del 1 al 7, arriba San Juan Chico, Floría, Quillón, Nueva Aldea, Ñipa, Ranquil. Hay harto hermanos en aquel lugar también, hermanos de allá de Bulnes, de Cauquenes, Parral, Sausal, y así a cuantos hermanos. Vamos bajando para acá, para el lado de Quirigüe. De Quirigüe bajamos a Trehuaco, Coelemo, aleluya. Hermanos de Coelemo, saludamos a mis hermanos de Coelemo, la familia Baeza, Esther Baeza. La saludo en el nombre de nuestro Señor Jesucristo. También saludamos una familia que son de allá de Coelemo también, que vive acá en Chiguayante. Patricia se llama ella, Fuente Alba, junto a su esposo, a su padre. Hace poquitos días que cumplió 95 años de edad. Dios le ha dado fuerza a este varón, un hijo de Dios. Por eso, hermano amado, tenemos que creerle a este Dios vivo. Él conoce, Él ve todo. Él lo da la fortaleza, fuerzas como la del búfalo y mirada como un águila. El Señor los da a cada uno. Y qué importante este Dios vivo que tenemos. También quiero saludar a mi pastor Darwin de aquí de la radio. También lo saludamos en el amor de Dios, donde quiera se encuentre él. Capaz que esté escuchando el programa Libertando a los Cautivos. Lo saludamos en el amor de nuestro Señor Jesucristo. También saludamos a la familia de nuestro hermano Gabrielito, que está en sintonía en esta hora, él trabajando aquí para la obra de Dios, con su programa Libertando a los Cautivos. Saludamos a su familia, que es de Chiguayante, a su madre, a su padre, y a toda su familia, a su parentela completa, porque Dios es bueno. Amén. Dios es importante en esta hora. Vamos a hacer un pequeño llamado, un pastor que lo tengo invitado a través de una llamada, mi pastor Juan Neira. Vamos a tratar de localizarlo, este varón, para la honra, la gloria al Señor. Dios hará conforme a su voluntad en esta hora. Amén. Sabemos que nuestro Señor es bueno. Él hace como Él quiere. Dios hoy día lo que da fortaleza, vida nueva y cosas hermosas al Señor que quiere hacer. Por eso, hermano amado, usted tiene que estar siempre a cuenta con nuestro Señor Jesucristo, porque Él es bueno y en todo momento, aleluya. Por eso, en esta hora vamos a llamar al siervo para que Dios haga su voluntad. Mientras mi hermano coloca música, en el nombre de Dios,

0: Aló, mi siervo. Muy buenas tardes.
1: ¿Cómo está?
0: Bien, gracias a Dios.
1: Bendiciones.
0: Le dejo que hable directamente a usted. En el nombre del Señor Jesucristo.
1: Ya.
0: Adelante, mi siervo.
1: Ya. Bendiciones para toda la audición que en este momento está escuchando en las redes, en este programa. Que Dios bendiga a todos mis hermanos y hermanas que estarán recibiendo el mensaje en esta hora. Quiero decir que yo soy de, pertenezco a la iglesia Hombres para Misiones, y el templo que estoy ministrando queda en la población Diego Portales, calle Chimbarongo 7083, Hualpencillo. Quedan cariñosamente invitados aquellos que escuchen la palabra del Señor. Dios bendiga este medio por el cual se comunica esta verdad, y que todos los que escuchan en este momento reciban bendición de parte del gran Yo Soy, Jehová Dios de los ejércitos. Gracias, hermano, por darme esta oportunidad de poder presentar donde nosotros estamos ministrando la palabra del Señor. Bendiciones para todos los oyentes que están en este momento en la red, en la cual están escuchando voz del cielo, palabra de Dios. Bendiciones, mi hermano.
0: Mi siervo amado, Dios le guarde de fortaleza en esta tarde, junto a su congregación. Amén. Dios está con usted, y gracias por sus palabras. Me siento gozoso delante de la presencia del Señor a través del programa Libertando a los Cautivos, con su que administra su hermano evangelista Gerardo Valdés. Dios ha puesto la gracia en su vida también de hablar estas palabras. Yo sé que están muchos en sintonía escuchando, y Dios hace como Él quiere. Hartas bendiciones.
1: Amén.
0: Y le damos la gloria a Dios.
1: Amén.
0: Gloria a Dios.
1: Gloria,
0: gloria a Dios.
1: Gloria a Dios,
0: gloria, gloria a Dios para siempre. Muchas gracias, siervo. Qué hermoso lo que hace el Señor. Ahí teníamos en esta tarde nuestro pastor Juan Neira, de allá de Diego Portales. Ahí está su iglesia, Hombres para Misión. Así lo estamos contactando con todos los siervos cada sábado, que ellos no pueden venir porque tienen que abrir las puertas de la iglesia allá y recibir a sus hermanos. Llega mucha hermandad afuera también, para la gloria de Dios, pero lo hacemos llamar a través del teléfono. A través del teléfono, de poder comunicar una palabra y engrandecer a este Dios vivo, porque Dios está primero sobre todas las cosas. Amén. Y eso es lo que quiere el Señor, que nosotros los unamos en el Espíritu y engrandecer en el nombre de Jesucristo, porque Él lo hará libre a través de la palabra. Amén. Bendiciones para cada uno que están escuchando en esta hora. Amén. Que Dios que siga haciendo lo mejor en nuestras vidas, porque Dios es bueno. Amén.

Bueno, vamos a pasar a la parte más importante, que es la palabra de Dios en esta tarde. Su palabra hoy día se va a encontrar en Efesios capítulo 5. Busquen en su hogar, mamita, papito, que tú estás en casa, quizás estará compartiendo esta hora una oncecita o bien preparándote para irte para la iglesia, pero yo quiero entregarte una palabra. Quizás el Señor te quiera hablar a tu vida, así como habla mi vida, también es para usted. Lo importante es poner atención, escuchar este mensaje que Dios quiere entregar a nuestras vidas. Amén. Dice así en el nombre de nuestro Señor Jesucristo. Efesios capítulo 5, verso 1 adelante dice: andá como hijo de luz. Sed pues imitadores de Dios como hijo amado, y andá en amor como también Cristo nos amó y se entregó a sí mismo por nosotros, ofrenda y sacrificio a Dios en olor fragante. Amén. En el nombre de Jesús voy a tu presencia en esta hora a través de tu Espíritu Santo. Aleluya. Señor amado, diríjame, Señor amado, esta palabra, estos versículos, Señor mío, que fueron leídos en esta tarde, aleluya, para poder dar una exhortación, Señor mío. Necesito de usted, Señor amado. Yo en esta hora soy un siervo inútil. El maestro es usted, Señor amado. El Espíritu Santo está sobre mí, Padre. Se lo pido, Señor mío, esa unción en el nombre del Padre, del Hijo y Espíritu Santo. Amén, y amén, y amén.

Bueno, la palabra ya fue leída en esta tarde, falta la exhortación, lo dirigimos a la palabra. Sabe que siento algo especial hoy día, Dios quiere hacer algo bueno a nuestras vidas, a nuestro favor. Yo venía con otra palabra, pero el Señor me amonestó en esta hora, entregar esta palabra, porque Dios hace como Él quiere, amén. Andar como hijo de luz. ¿Cuánto hoy un día andamos como andar como hijo de luz? ¿Cuánto son luz adelante la presencia de nuestro Señor Jesucristo? Hoy un día en esa parte los podemos dirigir como Dios quiere Él hacer, no como nosotros queramos hacer, porque Dios lo enseña a nosotros. Por eso el apóstol Pablo le hablaba en aquellos años a los Efesios, y quizás mente ahora lo está hablando a nosotros a través de esta palabra, que es una palabra muy allegada a nuestras vidas, una palabra que nosotros tenemos que guiarlo a través de esta palabra. ¿En qué razón? ¿Qué es lo que estamos haciendo hoy un día aquí en esta tierra? ¿Dónde estamos pisando? ¿Qué

0: estamos haciendo? ¿Andaremos como hijos de luz? Buena respuesta quiere que nosotros le demos al Señor. Amén. Aleluya. Y dice, y sed pues imitadores de Dios como hijo amado. ¿Por qué el Señor nos quiere hablar de esta manera, a ser imitadores de Dios como hijo amado? ¿Estaremos amando al prójimo? Aleluya. ¿Estaremos amando a nuestro enemigo? Si a veces alguien te pide, no sé, una moneda, un pancito, ¿qué respuesta le estamos dando nosotros? ¿Qué lo ha enseñado el Señor a nuestras vidas? El amor, pues, hijo. El amor es la parte más importante que puede ser en cada uno de nosotros. Una vez conociendo al Señor, una vez conociendo su palabra, porque el Señor quiere nosotros que amemos en espíritu y en verdad. Y eso es lo que tiene que hacer usted hoy día, amar. Amar. Y el amor, el que supera todas las cosas. El amor, el que traspasa barreras. El amor, el que puede llegar al otro lado de la frontera. Cuando hay un hijo de Dios, cuando el hijo de Dios se dirige en el espíritu, aleluya, pasan estas palabras al otro lado de la frontera. ¿Por qué razón? Porque en usted hay algo especial. Y en lo especial, ¿quién lo coloca? El Señor, aleluya. El Señor coloca lo especial en su vida, en mí, aquel que le busca en espíritu y en verdad. Y el Señor empieza a orar en lo sencillo, empieza a orar en el humilde. Cuando usted humilde, un corazón frágil, un corazón davidoso, cuando hay dávida en su corazón, aleluya, produce el amor. Pero cuando hay rencor, cuando hay cosa que no corresponde para el Señor, amor no hay nunca. ¿Por qué? El amor de Dios se empieza a huir de cada uno cuando andamos así. Pero cuando el corazón es humilde, el amor de Dios llega. Y se nota en lo especial, hermano. Y eso especial hoy día tiene que tenerlo usted. Hoy día usted tiene que preocuparse lo especial que el Señor quiere colocar en nuestras vidas. Amén. Porque Él hace como Él quiere. Y como dice, como hijos amados. ¿Me entiende? ¿Cuántos son amados hoy día por el Señor? Aleluya. ¿Cuántos ustedes son amados? Si usted se pone a analizarse, usted se analiza, ¿cuántos son amados? Qué hermoso lo que hace el Señor. ¿Usted quiere ser amado en esta tarde? ¿Quiere que el Señor ponga algo especial en su vida? ¿Quiere que el Señor empiece a dirigir sus caminos? Aleluya. Por eso el Señor, hoy día, en esta tarde, usted y yo tenemos que aprender a amar. Amar. El amor, el que supera todas las cosas. Amén. Y por eso el Señor hoy día, que usted quiere que ande, mire, en el verso 2 dice, y andá en amor como también Cristo nos amó. Imagínese cuánto el Señor, cuánto amor ha dado por nuestras vidas. Quizás en nuestros tiempos éramos pecadores, no había nada en nosotros, y sin embargo el Señor pagó un precio grande, inmensamente grande, allá en el Calvario, la cruz, por el amor de las almas. Imagínese, ¿usted pagaría ese precio? ¿Qué precio estamos pagando nosotros? A ver, adelante la presencia del Señor. Si Él pagó un precio grande, imagínese, un tremendo precio pagó por amor de las almas. Qué bueno el Señor. Por eso nosotros tenemos que andar como nuestro Señor Jesucristo, como Él hizo. Por eso hay que ser imitadores. La palabra lo dice. ¿Usted es imitador en esta tarde, adelante la presencia de Dios? Eso es lo que quiere el Señor, que nosotros somos imitadores de nuestro Señor Jesucristo. Dar ese amor. Si nosotros nos vamos a Gálatas, amén, donde habla del fruto del Espíritu, ahí habla muchas cosas. ¿Por qué el Señor quiere que nosotros seamos así? Es porque algo especial quiere ser en su vida, hermano amado. Usted y yo tenemos que tener el especial. Ese especial lo da el Señor. ¿Por qué razón? Porque nosotros somos nueva vida en Cristo, en nuestro Señor. Tenemos una vida plena, una vida de gozo. Amén. Y así lo que quiere el Señor en esta tarde, que usted tenga un gozo especial en su vida para poder aprender de Él, pues. Si el Señor quiere tratar con su vida, hermano amado, ¿y por qué no amar al Señor? ¿Por qué no amar a nuestro prójimo? Cuando a usted le golpean la puerta, si alguien pasa pidiendo un pancito, alguna cosita, hay que dar con amor, con cariño. Servir una tacita de agua con amor. Si alguien llega de visita en su hogar, atenderlo con amor. No zarrangando, porque Dios ve todo eso, todo lo que hacemos aquí en la tierra y todo lo que desatemos aquí en la tierra, allá los cielos serán desatados. Amén. Y eso es lo que quiere el Señor en esta tarde. Y más abajo dice en su palabra, como dice, y entregó a sí mismo por nosotros ofrenda y sacrificio a Dios en olor fragante. Aleluya. En sacrificio y un olor fragante. ¿Cuál es el sacrificio que tenemos nosotros para poder llegar a las plantas de nuestro Señor Jesucristo? ¿Cuál es el sacrificio que usted pone? ¿Habrá algún sacrificio? ¿Se estará apartando usted delante de este mundo que hay? Tenemos un mundo que quizá usted ve ya que no hay cosas buenas, pero tenemos que apartarlo. Tenemos que dar un sacrificio bueno para nuestro Señor y un olor fragante. ¿Para qué? Para hacer su voluntad en esta tarde. El Señor quiere que nosotros hagamos una voluntad buena delante de la presencia del Señor, porque Él los manda en este día, hermano amado, dar una buena ofrenda. Esa ofrenda de amor que usted da muchas veces, una ofrenda de alegría. Amén. Cuando usted llega a su iglesia a congregarse, ¿de qué forma llegamos? ¿Llegamos con una felicidad en nuestra mente, en nuestro corazón? ¿Habrá algo especial? Yo pienso hay algo especial. Ese olor fragante que usted tiene que salir de su mirada, una mirada especial, hermano, porque Dios pone esa mirada especial. Usted es un escogido de Dios, y cuando somos escogidos de Dios, damos lo mejor. Y eso es lo que quiere el Señor en esta tarde, que nosotros demos lo mejor para Dios. ¿Para qué? Para que Dios empiece a amar nuestras vidas, hermano, que el Señor empiece a trabajar en nuestros corazones. El Señor empieza a moldear nuestros corazones, nuestras mentes, todo, porque Él hace como Él quiere, no es como nosotros queremos. Aleluya. Y el Señor, cuando empieza a actuar en el hombre y en la mujer, suceden cosas maravillosas, hermano. Por eso, hermano amado, usted tiene que deleitarse delante de la presencia del Señor. ¿Para qué? Para que usted y yo seamos un hijo aprobado delante de la presencia del Señor, para dar ese olor fragante, como dice su palabra. ¿Cuánto pueden decir amén? ¿Cuánto pueden decir un aleluya? ¿Cuánto pueden decir que Cristo vive en su corazón? Amén. Y eso es lo que quiere el Señor en esta tarde, que usted esté dando ese olor. Aleluya. El Señor quiere que nosotros tener esa ofrenda, cuando el Señor quiere que nosotros demos, hermano amado. Quizá puede ser una ofrenda de repente para levantar un hermano, quizás para la iglesia, una ofrenda para Dios, para poder seguir adelante con este trabajo. Sabe que yo siempre ha dicho a través de la palabra, esta ofrenda, como dice su palabra, dar una ofrenda grata para el Señor. Yo me desmero de todo, hermano, y dar una ofrenda, porque eso es lo que quiere el Señor. Tener lo mejor para Dios. Decirle, Señor, heme aquí. ¿Para qué sirvo delante de su presencia? Aleluya. Y el Señor empieza a levantarte. El Señor empieza a guiarte. Aleluya. Sentir la presencia del Señor, hermano, es lo más maravilloso. Entregar esa ofrenda de amor. ¿Cuánto pueden decir amén en su iglesia? Los que están en casita, los que están en su trabajo. ¿Cuánto pueden decir amén a través de esta palabra? Aleluya. Porque el Señor le ama grandemente, hermano amado. Por eso usted y yo tenemos que seguir buscando al Señor. Amén. ¿Para qué? Para ser salvo, hermano. ¿Cuánto quiere ser salvo delante de la presencia del Señor y andar como hijo de luz? Yo hoy día quiero andar como hijo de luz. Apartarme de los malos caminos. Apartarme de los malos deseos. Eso es lo que quiere el Señor. Amén. Palabra de Dios.
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Muy hermosa la palabra en esta tarde, andar como hijo de luz. ¿Cuánto quieren andar así, mi hermano amado? Tenemos ya restas finales, tiempos finales, y saber que la venida de Dios ya está cerca. Y tenemos que aprovechar en este tiempo, hermano, a ponerse a cuenta con el Señor, estar con nuestro Señor Jesucristo, porque sin Él no somos nada. Tenemos que buscarle a Él en el Espíritu y en verdad, porque Dios le ama, hermano amado. ¿A cuánto está amando el Señor en esta tarde? Aleluya. ¿Cuánto han abierto el corazón para Dios? Dios quiere tratar con su vida. Yo le voy a dar los números en esta tarde para que usted puedan llamar. Si hay necesidad de que oremos por su vida, el Señor va a hacer cosas grandes. Solamente disponerse en las manos al Señor. Amén. Le damos los números, el 41-230-634-8, el número de la Radio Corporación de Concepción 550 AM. Esa es la radio aquí para poder trabajar con su programa Libertando a los Cautivos en esta tarde. Si usted quiere ser liberada en esta tarde, en el nombre de Jesucristo, podemos orar ante la presencia de Dios. Porque el Espíritu de Dios está sobre su pueblo. Amén. Y eso es lo que quiere el Señor en esta tarde, para que usted se ponga a cuenta con el Señor. Si hay necesidad, si tiene alguien enfermo en el hospital, alguien en la cárcel, o no sé, pues usted sabe, si hay necesidad de algún anciano, alguna señorita, algún niño, alguna mamita, oramos ante la presencia de Dios. Amén.

0: Solamente el amor de Jesús puede cambiar tu corazón. Eso es lo que quiere el Señor hoy día. Que tu corazón cambie, que saque ese corazón, quizá puede ser de piedra, un corazón duro. El Señor te ha colocado un corazón de carne, pero espiritual, así como lo hizo conmigo. Así hará contigo, mamá, papá, tú que estás en casita o quizá en el trabajo. Deja sentir que el Señor está a tu lado, porque el Señor te llama. El Señor quiere tratar con tu vida, con amor. Yo te lo hablo con respeto, así como lo hizo con nosotros igual. Y Dios quiere hacer cosas grandes en tu vida. Por eso el Señor cada vez te habla a través de un medio radial, hermanos que están predicando en las esquinas, a través de la televisión y a través de la plataforma y de muchas cosas más. Dios está a tu lado y gracias a Él, gracias al Señor, podemos estar en paz en este país Chile, que en otros países, deja de decirte. Pero aquí en Chile todavía se puede predicar la palabra, se puede hablar de este Dios vivo, lo más importante. Sabes que Dios está primero sobre todas las cosas. Por eso yo hoy día te doy los números otra vez. Puedes llamar a la radio, las líneas están abiertas, amén. Al 41-230-6-348. Los números están limitada, ustedes pueden llamar a la radio, está libre. El teléfono está esperando que tú levante el teléfono o tu celular y llama a la radio, porque el Señor quiere tratar con tu vida. Dios te ama, Dios está esperando que este corazón que tú tienes, el Señor quiere tocar tu corazón, aleluya, a través de la palabra, porque el Señor es bueno, importante nuestro Señor en todo momento, donde quiera que vaya. Quizá puede estar en el hospital, quizás está ahí en el hospital, enfermo, tenéis problemas de alguna cosa, Dios puede orar en esta tarde. Va conforme la fe tuya, que tú tengas una fe, y la fe es importante, hermano, a través de la palabra. Van las dos cosas y usted tiene que seguir adelante, mirando a nuestro Señor sobre todas las cosas. ¿Aló? ¿Aló? ¿Aló?
1: Pastor, quería pedir la oración por mí.
0: ¿De dónde llamamos?
1: Yo soy de Hualpén.
0: De Hualpén.
1: Y me encuentro enferma en mi casa y soy solita.
0: Ya, ¿cómo se llama usted, mi hermana?
1: Por enfermedad, por el hígado, por el páncreas.
0: Ya, amén.
1: Por el corazón.
0: ¿Cómo se llama usted?
1: Me cuesta respirar, hermano.
0: ¿Mi hermana? ¿Ah? ¿Cómo se llama?
1: Norma. Albornoz.
0: Sí. Aumente su fe, hermana.
1: Amén.
0: Levante su mano derecha y ponga su mano izquierda en su guatita. Dios va a hacer algo especial hoy día. Va conforme su fe que usted tenga. Amén. Oramos a la presencia de nuestro Señor Jesucristo. Espíritu Santo, aleluya. Usted le conoce la necesidad de tu hija, Padre, en esta tarde. Oramos por ella, Señor mío, de limpieza de la mollera hasta los pies, restauración para su vida. Usted el que restaura dentro de su cuerpo todo lo que hay, Señor amado, en esta hora, en el nombre de Jesús. Usted el que opera en los silencios, Padre, aleluya. Así como usted levantó Lázaro entre los muertos, así hará en tu hija en esta tarde, aleluya. Porque usted le dio vista a los ciegos, hizo andar al paralítico, Padre, y sanó una mujer de flujo de sangre. Señor mío, en esta tarde, Señor mío, en tu hija, Padre, usted está en ella a través de su espíritu en esta hora, aleluya. La ungimos, Señor mío, aleluya. La ungimos, aleluya, en esta hora, Espíritu Santo, aleluya, por liberación de muerte. Todo se lo dejo en sus manos, en el nombre del Padre, Hijo y Espíritu Santo. Amén y amén. Bendición, hermana. Dios con usted.
1: Muchas gracias. Señor, le bendiga. Hermosa la palabra hoy día.
0: Gracias. Amén, amén. Muchas gracias. Toda la honra y la gloria es para Dios.
1: Gracias, siervo. Que el Señor le bendiga.
0: Amén, amén.

¿Cuánta necesidad hay en esta tarde el pueblo de Dios? Dios quiere tratar en tu vida, hermano. Usted tome el teléfono y pueda que el Señor pueda trabajar ante la presencia del Señor. Amén. Porque el Señor quiere orar en su vida. El Señor está tocando las almas en esta tarde. El Señor quiere hacer cosas grandes en su vida, hermano amado. Por eso, hermano amado, Dios poderoso, el único, el que liberta, el que está enfermo, el que está cautivado en problemas, Dios abre puertas. Dios, el que corta cadena. El Dios que tenemos, el que te libra. Hoy día el Señor quiere levantarte. Te damos los números. El 41-230-6348. Usted llame a la radio, hermana. Están pidiendo por WhatsApp que no pueden entrar al número, dicen, del teléfono aquí a la radio. Algo está pasando, aleluya. O la hermana no supo de entrar, no sé. De allá de Nonguén. Damos los números de nuevo. 41-230-6348. Amén. Ahí están los números para que ustedes puedan llamar.

0: ¿Aló? Sí, aló, buenas tardes. ¿Con quién hablo?
1: Con la hermana Mónica.
0: Hermana Mónica, Dios le bendiga, buenas tardes.
1: Buenas tardes, pastor. Va, hermano Gerardo.
0: Cuénteme.
1: Bueno, el Señor a lo mejor lo quiere para algo, ¿eh?
0: Gloria a Dios, aleluya.
1: La llamada, con mi corazón muy alegre.
0: Amén.
1: Dando gracias al Señor por su palabra.
0: Amén.
1: Por tener un día más de vida y salud.
0: Aleluya.
1: Porque Él es grande en su misericordia.
0: Amén, hermana.
1: Y agradecida con Dios y la oportunidad de poder escuchar y poder entregar la felicidad que hay en mi corazón.
0: Gloria a Dios, aleluya.
1: Debe estar feliz, aunque esté enfermo, aunque tenga esto o lo otro. Debe estar uno agradecida porque el Señor nos tiene.
0: Amén, amén.
1: Una oportunidad en la tierra para que nos arrepentamos de todas las ofensas que le hacemos al Señor.
0: Sí, amén.
1: Entonces, esa es mi alegría que tengo en el Señor. Y dije, voy a dar gracias al Señor a través de esta emisora.
0: Amén.
1: Y por su infinito amor y misericordia.
0: Amén, amén.
1: Siempre, siempre debemos estar agradecidos de todo lo que el Señor hace.
0: Santo su nombre, aleluya.
1: Bueno, eso, mi hermano, gracias.
0: Amén. Mi hermana Mónica, el Señor me hacía sentir a través del Espíritu Santo que hay un gozo en su corazón. Aleluya. Santo su nombre, aleluya. Voy a orar en la presencia del Señor, hermana. En el nombre de Jesucristo clama a tu presencia, Espíritu Santo, aleluya. Usted hoy día, Señor mío, ha llenado este vaso en el Espíritu a través de la palabra. El gozo que ella siente, Señor mío, es lo sobrenatural, lo especial que ella tiene. Hay un sello inmensamente grande en ella, aleluya. Da la paloma sobre de ella, Señor mío, el Espíritu Santo. Oh, Rey de Gloria, Espíritu Santo, aleluya. Oh, mira lo que dice el Padre, Hijo y Espíritu Santo. Yo estoy contigo, dice el Padre. Yo te he levantado con nueva fuerza, dice, con una albúfalo, dice el Padre. Oh, aleluya, santo su nombre. Mira cómo está claro tu vista, dice. Colirio santo en tus ojos, dice el Espíritu Santo, aleluya. Te doy renuevo en tu cuerpo, dice. Confía en mí, yo haré cosas grandes en tu vida. Para grandes cosas te quiero, dice el Espíritu Santo. Trabaja mi nombre, porque yo he puesto don en tu vida, dice el Espíritu Santo. Y lo que ha puesto, dice, todo no lo tiene, dice. Y muchos quieren tenerlo, dice. Pero yo haré cosas grandes en tu vida. Y así en tu familia. Solamente cree, dice. Aumenta tu fe. Como dice su palabra, andar como hijo de luz. Así va a ser. Porque hay algo especial en tu vida. Esto te entrega Padre, Hijo y Espíritu Santo. Amén, amén. De la gloria a Dios, hermana.
2: Gloria a Dios.
0: Gloria a Dios. Gloria a Dios para siempre. Dios con usted ya. Bendiciones. Bueno, podemos dar gracias en esta tarde. Ya Sala Control me están diciendo que estamos en la hora. Aleluya. Si no, me va a salir muy caro esto. Aleluya. Bueno, damos gracias. Vamos a hacer una corta oración. Amén. Damos gracias a través del Espíritu Santo. Aleluya. Por este trabajo que se ha realizado conforme a su voluntad, conforme a su espíritu, conforme a su palabra, Señor mío. Yo soy siervo inútil, Señor mío. El maestro es usted, Señor amado. Oh, aleluya. Santo su nombre. Doy toda gloria, honra para usted, Señor amado, aleluya, en esta tarde. Santo sea su nombre. Todo este trabajo en el nombre del Padre, del Hijo y Espíritu Santo. Amén y amén. La gloria es para Dios. Gloria a Dios, gloria a Dios. Gloria a Dios para siempre. El pueblo de Dios, bendecido que en esta tarde. Amén.

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3: 19 horas y 2 minutos.
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0: No te vayas, Jesús, quédate aquí con nosotros. Apláudele fuerte a Dios por la vida de Luis Campos.
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sobre esta nación. Declaramos que los cielos se abren sobre de esta nación. En el nombre de Jesús. Yo quiero que tú declares conmigo. Padre celestial, yo creo en el poder de la sangre de Jesús, en el poder del Espíritu Santo y en el poder de tu gracia. Y yo te pido, abre los cielos sobre esta nación. Muestra tu gloria, muestra tu poder una vez más. Sí, Señor.

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3: Los que viven al amparo del Altísimo encontrarán descanso a la sombra del Todopoderoso. Declaro lo siguiente acerca del Señor: solo Él es mi refugio, mi lugar seguro. Él es mi Dios, en Él confío. Te rescatará de toda trampa y te protegerá de enfermedades mortales. Con sus plumas te cubrirá y con sus alas te dará refugio. Sus fieles promesas son tu armadura y tu protección. No tengas miedo de los terrores de la noche, ni de la flecha que se lanza en el día. No temas a la enfermedad que acecha en la oscuridad, ni a la catástrofe que estalla al mediodía. Aunque caigan 1,000 a tu lado, aunque mueran 10,000 a tu alrededor, esos males no te tocarán. Simplemente abre tus ojos y mira cómo los perversos reciben su merecido. Si haces al Señor tu refugio y al Altísimo tu resguardo, ningún mal te conquistará, ninguna plaga se acercará a tu hogar, pues Él ordena a sus ángeles que te protejan por donde vayas. Te sostendrán con sus manos para que ni siquiera te lastimes el pie con una piedra. Pisotearás leones y cobras, aplastarás feroces leones y serpientes bajo tus pies. El Señor dice: rescataré a los que me aman, protegeré a los que confían en mi nombre. Cuando me llamen, yo les responderé. Estaré con ellos en medio de las dificultades. Los rescataré y los honraré. Los recompensaré con una larga vida y les daré mi salvación. Salmo 91.
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3: 21 horas en punto.
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